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1: Pero esta música, ¿por qué no se toca en vivo? A ver, toca en vivo. No, pues ¿quién la va a tocar en vivo? Pues yo la voy a tocar, compadre.
2: Probando, sí.
1: Y ahí está.

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2: Aquí estamos escuchando La Tremenda todos los días. Para ver si me puedes complacer con una rolita que se llama El Día de Hoy, de Los Areyes, por favor.

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0: Bienvenidas y bienvenidos a La Hora Nacional. Nos da mucho gusto estar con ustedes hoy, 20 de septiembre. Yo soy Cha y a mi lado la queridísima Leonora Milante.
1: Mi querida Cha. Oigan, hoy les vamos a platicar de las alternativas que tiene Foviste para hacernos una vivienda.
0: Con motivo del Día Mundial del Cáncer Ginecológico, les diremos cuáles son los factores de riesgo, los síntomas, cómo prevenirlos y dónde se atienden este tipo de enfermedades.
1: Vamos a hablar también de la Final de México Canta, un concurso que busca cambiar la narrativa de la música en México.
0: Les presentaremos acciones en diversas comunidades como parte de la estrategia de atención a las causas.
1: En nuestra sección Mujeres en la Historia, les presentaremos la vida de Antonia Luisa Nava.
0: Y en La Chilanguía, lo mejor de la cultura y los lugares que hacen única la Ciudad de México.
1: Recuerden que nos encuentran como La Hora Nacional Oficial. Estamos en YouTube, Facebook, Instagram, TikTok, X, Spotify y en el número 55-34-83-42-39. También nos pueden mandar un correo electrónico a lahoranacional@segov.gob.mx.
0: Empezamos.
2: ¿Qué tal? Somos el proyecto multicultural Majetsi, que significa cielo en nuestra región otomí. La siguiente pieza que vamos a presentar es un homenaje a la Huasteca y se titula La Xochipitzahua.

0: Hoy se conmemora el Día Mundial del Cáncer Ginecológico. Esto se refiere a un grupo de enfermedades que pueden aparecer en los diferentes órganos del aparato reproductor femenino: el cuello uterino, endometrio, ovarios, vagina y vulva.
1: Es muy importante entender qué factores aumentan el riesgo, cuáles son los síntomas que no se deben ignorar y qué opciones hay cuando se confirma el diagnóstico.
0: Si necesitan orientación sobre prevención, diagnóstico o tratamiento, la Secretaría de Salud y el Instituto Nacional de Cancerología tienen mucha información en la página www.incan.salud.gob.mx. Ahora, para platicar sobre este tema, está con nosotros la doctora Fabiola Estrada, coordinadora del Departamento de Oncología en el Instituto Nacional de Perinatología. Bienvenida a la Hora Nacional, muchas gracias por acompañarnos.
2: Gracias por la invitación, un gusto estar aquí.
1: Al contrario, doctora, muchísimas gracias. Y queremos empezar preguntándole, ¿cuáles son los tipos de cáncer ginecológicos más comunes en las mujeres y en qué etapas de la vida suelen presentarse con mayor frecuencia?
2: Como ya lo comentaron, son todos los que tienen que ver con el aparato reproductor. El más frecuente que nos llega a afectar es el del cuello uterino. Otro de los más frecuentes es el cáncer de endometrio. El endometrio es la parte que cubre por dentro el útero y que se desprende con cada menstruación. Y otro de los más frecuentes es el cáncer de ovario. Depende mucho de la edad, el que pueda ser más frecuente o a qué edad es más frecuente. Generalmente después de los 40 años es cuando llega a haber como mucho más riesgo. Sin embargo, por ejemplo, también en el cáncer de ovario, que creo que es importante mencionarlo, también hay mujeres jóvenes a las cuales se les puede diagnosticar este tipo de tumores, aunque la ventaja en comparación al cáncer de ovario, que llega a afectar a mujeres más grandes, llegan a tener un mejor pronóstico. Entonces, siempre depende mucho también de la edad. No es enfermedad exclusiva solamente de mujeres mayores, que también eso es importante.
0: O sea, lo que tenemos que hacer es estar constantemente yendo a revisiones ginecológicas para cualquier edad. Si hay algún indicio de alguno de estos tipos de cáncer, pueda ser detectado a tiempo.
2: Que estemos acudiendo de manera anual mínimo cuando no tenemos algún síntoma a la revisión ginecológica es indispensable para que también nosotros como médicos hay cosas que tenemos que valorar dependiendo de los factores de riesgo, antecedentes y molestias que probablemente podrían ser para algunas como que no son tan importantes, pero que ya para nosotros empiezan a ser foquitos con lo cuales podríamos indicar algún tipo de estudio, revisión o algo para hacer alguna detección oportuna, que siempre eso es lo principal en el cáncer. Entre más pronto se diagnostique, el pronóstico siempre va a ser mejor. De los más importantes, cáncer cervicuterino, que es el principal que nos llega a afectar a las mujeres. Como sabemos, el principal factor de riesgo que tenemos es la infección por el virus del papiloma humano, que es muy, muy, muy alta o muy frecuente esta infección. Ahorita ya tenemos esta herramienta, la vacuna, que se puede aplicar a las niñas entre los 9 a los 11 años o 13 años o en quinto de primaria, antes de que inicien vida sexual. Hay países en donde ya se ha logrado prácticamente erradicar el cáncer cervicuterino. Y también no solamente el cáncer, sino también estas lesiones premalignas, que también obviamente están asociadas a este virus, que se pueden detectar a tiempo al realizarnos nuestras revisiones de manera constante, ya sea con el Papanicolaou o con las pruebas de detección del virus del papiloma humano. Prácticamente ya cuando iniciamos una vida sexual, y esto dirigiéndome específicamente a lo que es el cáncer cervicuterino, ya tenemos que acudir a una revisión de manera constante o anual, como les mencionaba, el hecho de que nos tengamos que hacer el Papanicolaou, que antes la recomendación era hacerla como de manera anual, ahora han ido modificando un poco. Si tenemos tres citologías normales, incluso se puede hacer cada 3 años, están estas pruebas que son combinadas, la del virus del papiloma humano junto con la citología, en la cual pueden ser hasta cada 5 años, pero sí es muy importante que sí sepamos que a pesar de que no tengamos algún síntoma, tenemos que acudir a las revisiones, porque todos este tipo de tumores o el cáncer cervicuterino no da ningún tipo de síntoma en manera inicial. Incluso cuando tenemos infección por virus del papiloma humano, tampoco no va a haber ningún síntoma, no da flujo, comezón, ardor.
0: Nada más como por cualquier cosa, ¿cuáles serían estos síntomas que podríamos tener?
2: En cuanto al cáncer cervicuterino, si empezamos con sangrados o flujos anormales que sean abundantes, de mal olor, sangrado después de tener relaciones sexuales, empezar con dolor pélvico.
0: Si alguien que nos está viendo o escuchando se quedó con alguna duda, ¿tendrá ustedes redes sociales como para que se puedan comunicar con usted?
2: Sí, en Instagram estoy como doctora.estrada.oncogine.
0: Mil gracias por habernos acompañado aquí en la Hora Nacional hoy, en un día en el que es tan importante hacer conciencia sobre estos problemas de salud y sobre todo sobre la prevención.
2: Sí, es lo más importante. Siempre el acudir a nuestras revisiones, quitarnos el miedo, eso siempre va a ser lo más importante.
1: Muy bien, doctora Estrada, gracias por estar aquí con nosotros en la Hora Nacional.
2: Muchas gracias.
1: Y gracias a ustedes, por favor, no se vayan.
0: La vivienda es un patrimonio y una decisión financiera a largo plazo. Para las y los trabajadores al servicio del Estado, Foviste les ofrece diferentes modalidades de financiamiento para comprar, construir o mejorar una vivienda.
1: Si son derechohabientes y están pensando usar su crédito, pueden entrar a www.gob.mx/Foviste. Ahí pueden encontrar información sobre los requisitos, trámites y herramientas para conocer sus opciones.

0: de vivienda también es hablar de bienestar y de la posibilidad de que las familias tengan un patrimonio. Para las personas trabajadoras al servicio del Estado, el Fobiste tiene distintas alternativas para comprar una vivienda, construirla, ampliarla, repararla o mejorar sus condiciones.
1: Y muchos de estos procesos ya pueden hacerse sin sorteos ni convocatorias, con opciones que permiten conocer desde el principio cuánto crédito se puede obtener y cómo conseguirlo. Para platicar de todo esto nos acompaña el ingeniero Víctor Villegas, de una sociedad financiera de objeto múltiple que originan los créditos del Fobiste. Ingeniero, bienvenido a la Hora Nacional.
2: Hola, muy buenas tardes, muchas gracias. Efectivamente, nosotros venimos de una SOFOM que se llama Alra del Sur, la cual estamos autorizados desde hace más de 14 años con el Fobiste. Nuestra labor principal es llevar de la mano a todos los acreditados que quieran ejercer su crédito por primera vez para tener una vivienda. Esto es muy sencillo, como ya no hay sorteos, ya no hay convocatorias, en cualquier momento que un acreditado quiera ejercer su crédito, basta con que tengamos 9 bimestres cotizados, es decir, año y medio trabajando ininterrumpidamente, ya pueden ser acreedores de un crédito hipotecario con el Fobiste. Hay varios créditos, podemos ejercerlo de manera individual, con nuestra pareja, si también cotiza el Fobiste. Podemos unir nuestro crédito también, si nosotros cotizamos al Infonavit como al Fobiste, los podemos unir. O igual, si mi pareja cotiza al Infonavit y yo al Fobiste, también podemos unir esos créditos. Inclusive, si en nuestra vida laboral nunca ejercimos ningún crédito, podemos ejercer un crédito ya jubilados, que es el crédito de pensionados. Ah. En todas esas modalidades nosotros los podemos apoyar con mucho gusto.
0: ¿Usted se tiene que usar forzosamente para vivienda o puede retirarse, digamos, el dinero
2: para usarlo como pensión? Es correcto, solamente es para vivienda.
0: Ya
2: que el crédito es con una garantía hipotecaria, por eso es importante adquirir el inmueble, la cual va a quedar hipotecada a favor del instituto.
1: ¿Qué es exactamente una SOFOM? Ya lo dijimos ahorita al principio que es una sociedad financiera de objeto múltiple, pero ¿qué más hacen?
2: Prácticamente nosotros llevamos de la mano al acreditado desde el primer día que quiere ejercer un crédito hasta la firma del escritor. Hay muchas dudas o mucha gente que anda buscando dónde ejercer, qué hacer. Lo primero que hacemos es que nos contacten. En la página del Fobiste estamos 15 SOFOLES autorizadas, las cuales con mucho gusto les podemos apoyar. Primero vamos a checar que sí tenga los bimestres cotizados, que tenga la antigüedad. Una vez que el acreditado sí puede ejercer su crédito, le vamos a ayudar a enfocar que el inmueble que él quiera adquirir cuente con las características jurídicas y técnicas que nos marque el instituto. Es muy sencillo, el inmueble no tiene que tener un gravamen, tiene que tener mínimo 40 años de superficie construida y 2 recámaras. Prácticamente okay. Con eso podemos comprar el inmueble. Y es bien importante, el derechohabiente puede comprar una vivienda en cualquier parte de México. No es necesario que si trabajo en el Estado de México, compre en el Estado de México. Puede comprar donde él desee.
1: Si su familia es de Michoacán, puede comprar en Michoacán, Zacatecas, etcétera.
0: ¿Qué tenemos que hacer nosotros para saber, por ejemplo, a qué SOFOM acudir? ¿Hay algún directorio o cómo funciona?
2: En la misma página del Fobiste, ahí ingresamos donde dice SOFOLES autorizadas por el Fobiste y va a desplegar las 15 que somos. Ahí, de acuerdo a la ubicación de cada SOFOL, de acuerdo a su centro de trabajo, puede seleccionar la que más cerca le quede.
0: Digamos que todas operan igual.
2: Es correcto.
0: Da un poco lo mismo con cuál elegimos.
2: Es correcto. Todos operamos con el mismo característica.
0: En el caso, por ejemplo, de que yo quiera sacar un crédito conjunto, ¿tengo que ir con la persona con la que quiero sacar el crédito en el primer acercamiento? ¿O da lo mismo cualquiera de los dos se puede acercar primero para que ya den las instrucciones y después se juntan los papeles? ¿O cómo funciona?
2: Es muy sencillo. Sería bien importante que antes de acercarse, ya sea a una inmobiliaria o con un vendedor, que se acercaran a nosotros para explicarles cuáles van a ser los pasos que tenemos que seguir y qué documentos es con los que tiene que contar la vivienda. Y los vamos llevando de la mano. Es muy, muy, muy sencillo realmente. Prácticamente un trámite de vivienda nos lleva entre 20 y 30 días naturales.
1: ¿En serio?
2: Es muy, muy rápido.
0: Entonces, en la página de Fobiste nos enteramos, pues, por ejemplo, la suya tiene redes sociales como por si tenemos alguna duda.
2: Alra del Sur.
0: Alradelsur.com,
2: ahí nos pueden encontrar en todas las redes sociales, ahí estamos.
1: Perfecto, ingeniero, le agradecemos mucho que haya venido aquí a la Hora Nacional.
2: Muchas gracias a ustedes por la invitación.
1: Y muy interesante lo que nos dice.
2: Sí, muchas gracias.
1: Y así nos las gastamos aquí en la Hora Nacional, importante, interesante, todo.

0: La estrategia de atención a las causas busca ampliar las oportunidades para las y los jóvenes en sus comunidades.
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1: La independencia de México tuvo historias que durante mucho tiempo quedaron en segundo plano. Antonia Luisa Nava fue una mujer que participó activamente en la lucha insurgente.
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2: Antonia Luisa Nava nació en noviembre de 1779 en la villa de Tixla, en el actual estado de Guerrero. En 1810, residía en Jaleaca con su esposo, sus tres hijas y cinco hijos. A finales de aquel año, la Guerra de Independencia se extendió al sur del país con José María Morelos, a quien se sumaron influyentes familias de la región, como los Galeana y los Bravo, y líderes destacados como Juan Álvarez y Vicente Guerrero. La familia de Antonia también se unió a las tropas de Morelos y estuvo presente en la toma de Tixla. Antonia pronto destacó por su entrega a la causa, con labores de cuidado, pero también empuñando las armas, por lo que se le conoció como la generala. Antonia y su familia siguieron a Morelos en los años siguientes. Estuvieron con él en 1813 cuando se instaló el Congreso de Anáhuac en Chilpancingo y marcharon entre sus tropas hacia la desastrosa expedición de Valladolid. Durante la guerra Antonia perdió dos hijos, pero eso no la desalentó. Y aún tras el fusilamiento de Morelos, continuó con la resistencia insurgente. En febrero de 1817, las tropas de Nicolás Bravo y Nicolás Catalán fueron sitiadas por los realistas en el Cerro del Campo. De acuerdo con algunos relatos literarios nacionalistas del siglo XIX, tras un mes de asedio y resistencia, cuando las condiciones al interior del sitio eran desalentadoras, Antonia y un grupo de mujeres se presentaron ante Bravo para ofrecer sus cuerpos como alimento para los fatigados soldados que sufrían la falta de víveres. Según escribió Luis González Obregón, el ofrecimiento fue rechazado, pero conmovió a los soldados, quienes, con el apoyo de las mujeres, que se armaron de machetes y garrotes y salieron a pelear con el enemigo, lograron romper el cerco realista la noche del 14 de marzo de 1817. Antonia se mantuvo en la lucha hasta el final de la Guerra de Independencia. La generala formó parte del desfile triunfal del Ejército de las Tres Garantías en la Ciudad de México el 27 de septiembre de 1821. Alcanzada la independencia, se estableció en Chilpancingo con su esposo, donde vivió hasta su fallecimiento el 19 de marzo de 1843 a los 63 años.
1: México Canta es un concurso que busca cambiar las narrativas de la música mexicana y que proyecta el talento de voces juveniles.
0: Después de varias etapas de selección y competencia, el concurso llegó a su final. En la siguiente cápsula les presentamos a los ganadores: Brian Soto, Tiffany Galavis y Lisandro Espinosa.

0: Y esta noche vimos a 8 jóvenes con 8 versiones de la música mexicana, 8 canciones que nos demuestran la grandeza musical de México y la esencia de esta iniciativa. Nuevas narrativas, hermandad entre los jóvenes y el fortalecimiento de la identidad nacional.
1: Que detrás de cada uno de estos jóvenes hay muchas personas, hay sueños y ganas de transformar las narrativas para construir una nueva música.

0: Las personas ganadoras de México Canta son Tiffany Galvis,
1: Lisandra Espinosa
0: y Brian Soto.
2: México Canta que hizo esto posible y que hizo mis sueños cumplir, la verdad, muy agradecido.
3: A toda la gente que está aquí, a toda la gente que está votando desde sus casas, muchísimas gracias. A todos los que nos apoyaron, porque fueron demasiado, muchísimas gracias.
4: Este ha sido mi sueño, la verdad, toda mi vida este ha sido mi sueño. Nunca me he sentido tan cerca de lograr algo. Ahora tener estos significa el mundo para mi mamá también, que haya podido estar aquí y que se haya sentido tan orgullosa. Estoy muy contenta.
5: Y ya llegó una semana más de nuestra Chilanguía. Entonces, si están buscando qué hacer en la Ciudad de México, aquí les dejamos una selección de actividades culturales para que vayan en familia, con amigos o simplemente para que se den una vuelta y descubran algo nuevo.
6: El jueves 24 pueden escuchar música antigua con el ensamble Las Goldberg a 4-1 en la sala Carlos Chávez del Centro Cultural Universitario. Una oportunidad para escuchar una obra de Johann Sebastian Bach en una interpretación de música de cámara y acercarnos a uno de los grandes compositores de la historia.
5: Ese mismo jueves en el Museo Universitario del Chopo pueden encontrar una opción para los que les gusta el cine mexicano. Se proyecta Sobre las olas, del director Horacio Alcalá, como parte del ciclo Cineastas Mexicanos Contemporáneos. Esta actividad tiene costo, pero hay descuentos para estudiantes, maestros, personas jubiladas e integrantes de la comunidad UNAM.
6: Y mucha atención, porque el viernes 25 comienza uno de los grandes encuentros culturales de esta temporada, Festival Cultura UNAM, que hasta el 11 de octubre reunirá música, teatro, danza, cine, artes visuales y otras expresiones en distintas sedes universitarias. Hay actividades gratuitas y otras con boleto, así que vale la pena revisar la programación en su página oficial www.festival.culturaunam.mx.
5: Para el sábado 26, una opción especialmente bonita para niñas y niños es Techpactia Inamochcali. Nos gusta la biblioteca, en la biblioteca Alaide Fopa del Centro Cultural Universitario Tlatelolco. Y ese mismo día también pueden participar en la actividad La Memoria del Presente en el Colegio de San Ildefonso.
6: La Ciudad de México siempre tiene algo que contarnos, solo hay que salir a descubrirlo. Armen el plan, invitan a la familia o a los amigos y dense la oportunidad de disfrutar nuestra ciudad a través de su cultura. Nos escuchamos la próxima semana.

0: El carnaval Zoque Coiteco ilumina la tierra chiapaneca en Ocosocuautla de Espinosa. Una celebración de más de 500 años donde la raíz originaria Zoque se funde con la herencia árabe y la tradición cristiana. No es solo una fiesta, son 6 días de ritual, de ofrenda a Tajá Jama, el Padre Sol, que marca el inicio del ciclo agrícola, la renovación y la continuidad de un pueblo que se reconoce en sus cowinás, casas sagradas donde la comunidad se organiza.
1: Creo que es el privilegio más grande para mí haber nacido en esta tierra, ¿no? Ocosocuautla me ha regalado todo lo que soy en la vida, desde persona, profesional y sobre todo ser un representante de nuestra cultura que tenemos en nuestro carnaval Zoque Coiteco.
2: Ser Zoque es un orgullo, una alegría muy grande, una representación en la cual nosotros demostramos nuestra identidad de nuestra tierra chiapaneca.
0: En cada cowiná, el pueblo se encuentra y al visitante se le da la bienvenida con harina de maíz en el cuello, que lo hace parte de la comunidad. Bailan el tigre y el mono, suenan la flauta y el tambor, y las comideras comparten el alimento sagrado, el cacapote, el puchinú y el huacasís caldo.
3: Pues con mucha alegría, sobre todo con mucho orgullo, porque pues somos un pueblo auténtico y sobre todo un pueblo con identidad. Ese es un privilegio que tiene este pueblo, que a través del tiempo pues seguimos preservando nuestra historia.
1: Cuando yo me pongo este traje, cuando tengo la oportunidad de estar en el carnaval, lo hacemos con más pasión, porque sí creemos y estamos seguros de que sí movemos todo lo que hay en el universo para que tengamos lluvias, para que tengamos una buena cosecha y el pueblo sea muy rico en eso.
0: Es la ofrenda de la comunidad que agradece y marca un ciclo que se renueva. Vecinos, familiares y visitantes unidos para pedir lluvia, abundancia y buenas cosechas como hace 500 años. Así se vive el carnaval Zoque Coiteco.

0: Para cerrar esta primera media hora y aprovechando que estamos en el mes patrio, los dejamos con una frase de Leona Vicario. No solo el amor es lo que me ha hecho tomar parte en esta causa, también el convencimiento de que es justo y necesario.
1: Totalmente. Esta frase nos sigue recordando a más de 2 siglos que la historia se construye con nuestras convicciones y participación.
0: Antes de irnos, queremos mandarle saludos a José Luis Hernández Álvarez, Carlos Alberto Lira Lozano, GMS Electrificaciones en Toluca y Rafael Vázquez Castro.
1: También para

0: de la patria, nos plantamos bien firmes. Estamos con La Tremenda. ¡Súbele todo el volumen!
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0: Ya estamos de regreso en la Hora Nacional y esta noche vamos a platicarles sobre los riesgos del uso problemático de la inteligencia artificial y de cómo acompañar a los menores en este nuevo contexto digital.
1: También les explicaremos cómo funciona y cómo conseguir la llave MX, una identidad digital que nos sirve para tener acceso a distintos trámites.
0: El 21 de septiembre es el Día Mundial del Alzheimer. Vamos a hablar de los síntomas, el diagnóstico y el tratamiento paliativo.
1: La música tradicional también es una forma de preservar el conocimiento. Hoy vamos a escuchar a Majetzi, con raíces otomíes y mazahuas.
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1: Y también nos pueden mandar un correo electrónico a lahoranacional@segob.gob.mx. La inteligencia artificial puede hacer muchas cosas en segundos. Responder preguntas, generar imágenes, escribir textos o explicar conceptos. Para niñas, niños y adolescentes, el reto está en aprender a usar esa herramienta sin que se convierta en un sustituto de la convivencia, el aprendizaje o el acompañamiento de los adultos.
0: Y no se trata de prohibir la tecnología, sino de aprender a poner límites, revisar qué contenidos consumen los menores y detectar cuando su uso empieza a interferir con su vida cotidiana.
1: Si necesitan orientación sobre salud mental o consumo problemático de la IA en niñas, niños o adolescentes, pueden contactar a Conasama. La línea de la vida 800-911-2000 está disponible de manera gratuita las 24 horas, los 365 días del año. Hablar de salud mental es hablar de bienestar, de cómo enfrentamos los retos y de nuestra capacidad para pedir ayuda cuando la necesitamos. Hoy en día, nuestra salud mental, además, está vinculada con nuestro uso de inteligencias artificiales y tecnología.
0: Y para conocer el panorama de nuestro país y qué se está haciendo para atenderlo, está con nosotros el día de hoy el doctor Guillermo Peñalosa Solano, psiquiatra adscrito a la Comisión Nacional de Salud Mental y Adicciones, CONASAMA.
1: Antes de platicar con él, hay que recordar que las personas que tengan dudas o necesitan orientación pueden checar la página oficial www.gob.mx/salud/CONASAMA o comunicarse a la línea de la vida, que es el 800-911-2000, y está disponible las 24 horas, los 365 días del año. Ahora sí, doctor, muchas gracias por acompañarnos aquí en la Hora Nacional.
2: Muchas gracias por la invitación y desde la CONASAMA estamos muy felices de participar aquí.
1: Y con la pregunta, para que la gente que nos está viendo y escuchando tenga un poquito de claridad, ¿cómo es que se vincula nuestro uso de tecnologías e inteligencias artificiales con la salud mental?
2: Bueno, ha sido un tema bastante interesante, sobre todo que es algo emergente, en especial el exceso de uso de la inteligencia artificial en los últimos años. Todo esto generó una sensación de necesito buscar ayuda. Desgraciadamente, en la pandemia estábamos encerrados, ¿verdad? ¿Y qué es lo que teníamos a la mano? La tecnología. Sin embargo, hay una situación que ha estado incrementando en los últimos años, sobre todo en los últimos 4 años, sobre el uso de estas inteligencias artificiales como si fueran terapeutas. Sin embargo, el hecho de que le estén delegando toda la responsabilidad sobre su salud mental a una inteligencia artificial, creo que es algo que tenemos que tener muy en claro, que pues es un error. Sobre todo porque están diseñadas este tipo de plataformas para tratar de aludirte, tratar de convencerte de cosas y de no realmente confrontarte como sucede en la terapia.
1: Como que te dan por tu lado, ¿no? Ay, qué genial todo lo que dices, tienes toda la razón, claro que es así.
2: No está generando una confrontación, que es lo que pasa en el espacio de la psicoterapia, donde necesitamos ya conocer al paciente, a la persona, y decirle, oye, ¿no te parece que esto que estás realizando pues también tiene una cierta responsabilidad tuya, por ejemplo?
1: ¿Hay algo así como también ya que se haya identificado un exceso de uso de herramientas?

0: inteligencias artificiales, al grado de que la gente quizás sea ya dependiente de esto y no esté pudiendo tomar decisiones por sí mismo?
1: Como tal, en sí, lo que se ha observado, y sobre todo cuando ya hay un paso de la cognición, sobre todo en el neurodesarrollo, en la parte de los niños, niñas y adolescentes que están pues apenas generando su propio pensamiento crítico, lo que sí se ha visto es que hay una disminución en su pensamiento crítico o hasta en la cognición, vaya, en las cuestiones de planificación, de toma de decisiones y demás. Y sobre todo en el conocimiento, ¿qué tanto lo pueden llegar a realmente establecer? Eso sí, ya lo tenemos muy bien estudiado y se ha visto que va hacia la baja. La tecnología está ahí para ayudarnos, claro que sí, no hay que estigmatizarla, eso también es bien importante, no hay que satanizar estas cosas. Pero está también el buen uso y como llegó de forma, pues de golpe para todos, ¿qué tan buen uso le estamos dando? Eso es lo que tenemos que tratar de imponer en la mesa.
2: Ay, doctor, pues ya hablamos de que lo más importante de todo esto es saber pedir ayuda. Eso es una parte fundamental de nuestro cuidado y el cuidado de nuestra salud mental.
1: Totalmente, y sobre todo que puede prevenir muchas otras condiciones de salud mental, no solamente la ansiedad, no solamente la depresión, y sobre todo en este mes de la prevención del suicidio, que pues se puede prevenir el suicidio así. Hablamos de nuestras emociones, si hablamos de lo que tenemos enfrente, si tenemos un canal de comunicación con esta persona que pues tal vez no genera mucha confianza, pero lo que también se ha reportado con las inteligencias artificiales para conectarlo es que a veces hasta te puede llevar a tomar esa decisión de quitarte la vida.
2: Entonces,
3: o a alguien más.
1: O a alguien más.
3: Es terrible.
0: Sí, hablar de nuestros problemas, pero con un especialista en salud mental. La línea de la vida, que es gratuita, por ejemplo, nos puede orientar. Y hay también seguramente muchos profesionales de la salud mental que no cobran un dineral por sus servicios o incluso que pueden asesorarnos de manera gratuita, quizá.
1: Totalmente, ¿no? O sea, vaya, desde lo que es este gobierno, ¿no? Uh-huh. Tenemos pues varias instituciones de salud. No solamente está la línea de la vida, están los centros comunitarios de salud mental y adicciones, que pues está el Iztapalapa, el Zacatenco, el Cuauhtémoc, que son servicios como ambulatorios de primer nivel. Uh-huh. Pero, pues bueno, también como para tener en cuenta, existen muchas otras asociaciones y muchas otras partes de gobierno que también se dedican a la atención de salud mental. Solo es cuestión de también buscarlas. Y también la línea de la vida te ayuda a decir, ¿sabes qué? En tu estado hay algo aquí cerca, te puedes ir a esta dirección y te pueden apoyar en cuanto a salud mental. No necesariamente pues se tiene que llegar a la centralización.
0: ¿Nos recuerda la línea de la vida por cualquier cosa?
1: Claro que sí, es el 800-911-2000.
0: Para lo que sea, llamamos 24/7.
1: Así es, por favor. Y también pueden meterse a la página de gobierno en donde se encuentran pues las direcciones de los lugares de atención gratuita, por supuesto.
0: Buenísimo, doctor. Pues muchísimas gracias por acompañarnos.
1: Muchas gracias por la invitación.
2: Gracias, doctor Guillermo Peñalosa. Y muchísimas gracias a ustedes por seguir con nosotros. No se vayan.
0: Otro tema importante es saber cómo acompañar a nuestras niñas y niños para que se conozcan, se acepten y aprendan a valorar aquello que los hace diferentes. Porque sentirse seguros de quiénes son también es una forma de cuidar su bienestar emocional.
2: Y justamente de eso nos habla El dragoncito que no sabía rugir. Una historia que, a través del teatro, nos invita a reflexionar sobre el bullying, la aceptación y la importancia de no intentar cambiar a nuestros niños para que encajen.
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5: Buenas noches, México lindo y querido. Es hora de disfrutar de la fantasía, del arte que el teatro representa en la hora nacional. Hoy tengo a tres amigos aquí, a Merlino.
6: Hola, ¿cómo están? Mucho gusto. Soy el mago Merlino.
7: Hola, amigos, ¿cómo están?
5: Y el compadre Bruno, ¿cómo están?
8: ¡Hola!
5: Y ellos tres vienen a platicarnos de una obra que se llama El dragoncito que no sabía regir. ¿Y de qué se trata la obra, muchachos?
7: La obra va de un dragoncito que precisamente nace sin saber rugir y arrojar fuego. Y era la última esperanza del reino para salvarlo de las sombras. Y cuando el dragoncito no sabe rugir, se convierte en la desilusión de todos.
5: Porque todos pensarían que un dragón debe lanzar fuego,
7: llamas,
6: fuerte y gruñir y todo. Y aquí en el reino de Baldor,
5: no sé.
7: Por más que lo intentaba, no salían flamas ni llamas. Y salen
5: hijas al flamín. Pero eso me hace diferente, claro.
6: Mira, lo extraordinario de eso, lo que te hace diferente, es lo que te hace especial. Exacto. Esas burbujas tenían mucha luz.
7: Porque es la luz de la alegría Día de los Niños y con eso descubrimos que podíamos vencer a la Dama de las Sombras. Y descubrimos que ser diferente es lo que debía ser y ese es el mensaje de la obra.
5: Oye, Bruno, cuéntame, ¿tú qué haces en la obra?
6: Yo soy un elfo, un ciudadano del reino de Valdaló. Y nosotros tenemos un lema muy importante. En el reino, nada debe ser diferente, porque podría ser mal visto por los demás y hasta peligroso. Pero ahí en la diferencia es donde está lo que te hace realmente ser especial y le puedes dar luz a este mundo.
5: Cuéntanos, Merlino, entonces si hay algún niño o niña que allá afuera se sienta diferente a los demás, ¿qué tiene que hacer? ¿Tener miedo? ¿Aceptarse?
6: No, no tiene que aceptar que hay magia. Siempre hay magia en el corazón. Ahí donde tú crees que de pronto ya no se puede, se puede encontrar la luz y las burbujas mágicas. Exacto. Que logran vencer a la oscuridad. ¿Con qué? Aceptándote tú que eso que te hace diferente también es lo que te hace extraordinario. Bueno, también tienen otra compañera, se llama Chispa, la Dama de las Sombras, que fíjate que esta Dama de las Sombras no creas que fue mala por ser mala. Dice que la tristeza que le daba es que se fue volviendo mala porque no la aceptaban
7: por ser diferente.
6: Por ser diferente.
7: Exacto.
6: Que nació de la tristeza, su
5: verdad. Tal vez solo necesitaba un abrazo.
6: ¡Exacto! ¡Eso! Y eso pasa al final.
5: Bueno, pues entonces hay que ir a ver la obra. ¿Dónde los podemos ver? ¿Cuándo los podemos ver?
7: El Dragoncito que no sabía rugir se está presentando, llevamos 3 semanas, con llenos totales en el Teatro Telón de Asfalto, todos los domingos en el mejor horario, a las 12 horas del día.
5: Recomendadísima.
7: Súper recomendadísima.
5: No importa si soy 4añero, 60añero.
7: No, es para niños de 1 hasta 99 años. Recuerden que la magia siempre está dentro de nosotros mismos.
5: Ustedes son la...
6: Oye, el director, el escritor, el de la música y todo, se llama David Tort.
5: Que por cierto, hay que agradecer a David Tort, a Carlos Lomont y a Germán Gastelum que estuvieron aquí acompañándonos en este bonito set. Y muchas gracias por venir.
7: Muchas gracias, Orlando. Gracias a todos y por favor vayan al teatro porque el teatro es cultura.
5: Sí. Suelte las burbujas. Eso es.
0: Hoy en día nuestra identidad también es digital y como una parte de los trámites públicos ya se hace en línea, es muy importante tener la llave MX.
2: Esta herramienta nos da acceso a distintos servicios digitales y es necesaria para trámites y registros, entre ellos algunos relacionados con las becas para el bienestar de educación básica.
0: Si todavía no tienen su cuenta, pueden entrar directamente a www.llave.gob.mx. Ahí pueden empezar el proceso y consultar la información oficial. En la siguiente cápsula les vamos a explicar paso a paso cómo tramitarla. Tomen nota.
3: Y llegó el momento de resolver todas nuestras dudas en tecnología. Hoy vamos a hablar de una herramienta que literalmente nos abre las puertas a trámites, servicios y todo lo que nos podamos imaginar. Axel, bienvenido.
8: Muchas gracias, Rose. Saludos a todo nuestro auditorio. Y sí, tienes razón, el gobierno de México está innovando la forma en que realizamos los trámites.
3: Explícame bien qué es esta llave MX, ¿cómo funciona?
8: Vamos a pensar que esta llave es como una identidad única y digital, con la cual vamos a realizar diferentes trámites del gobierno. Adiós a las filas.
3: Pero tú nos vas a explicar paso a paso.
8: Claro que sí. Me gustaría decir que la Agencia de Transformación Digital y Telecomunicaciones está haciendo un esfuerzo para que todos los trámites de gobierno se puedan acceder con esta llave MX. Es de ahí su importancia. Es sumamente fácil y rápido. Primero que nada, vamos a entrar a www.llave.gob.mx. Posteriormente nos va a aparecer un botón que se llama crear usuario. Le damos clic y vamos a introducir nuestro CURP. Solo necesitamos 3 cosas, el CURP, okay, nuestro correo electrónico y un número de contacto. En la plataforma nos va a pedir que verifiquemos que nuestro número de teléfono sea correcto, así como nuestro número de contacto, porque ahí nos van a llegar las notificaciones. Si meten algún dato erróneo o tu correo está mal, puedes marcar al 079 y ahí una operadora te ayuda a realizar el trámite para verificar tus datos.
3: Entonces sí tenemos asesoría.
8: Así es. También en la página vas a encontrar un link que se llama Olvidaste tu contraseña y ahí puedes restablecer tus datos para poder acceder de nuevo.
3: Pero si alguien tiene alguna duda, ¿dónde te podemos localizar, Axel?
8: Cualquier duda que tengan con respecto a esta llave MX me pueden escribir a Axel Tecnotips en Instagram o también a mi correo electrónico axeltecnotips@gmail.com.
3: Y fíjate que una de las preguntas que constantemente nos llega es ¿cuál es la diferencia o por qué la importancia de tener la llave MX?
8: Mira, vamos a tener la oportunidad de acceder más rápido a trámites, programas, porque ya contiene nuestros datos. Okay. Entonces te ahorra bastante tiempo. En la página vas a encontrar un listado enorme de trámites que ya puedes acceder con esta llave MX.
9: Entonces es muy necesario sacar esta llave MX.
8: Súper necesario y vamos a seguir utilizando. Y recuerden, digitalizar es innovar y vamos a estar mejorando cada día en este mundo de la tecnología, ¿verdad?
9: Claro.
8: Inscríbanse en llave.gob.mx.
9: Muchas gracias, Axel. Y ya saben que todas y todos ustedes realizan esta sección junto con nosotros. Por favor, escríbanos, díganos qué tipo de trámites son los que necesitan.
8: Así es, nos han estado escribiendo acerca de la CURP, de actas digitales y bueno.
9: Hay muchas dudas, Axel, así que yo te agradezco mucho que estés con nosotros.
8: Muchas gracias, Rose.
9: Y gracias a todos ustedes por permanecer aquí en La Hora Nacional.
2: El Alzheimer es la forma más común de demencia y provoca un deterioro progresivo de la memoria, el pensamiento y otras capacidades mentales. En México se calcula que alrededor de 1.3 millones de personas viven con esta enfermedad.
0: Vamos a hablar mucho más del tema en un minuto, pero antes queremos recordarles que si necesitan más información sobre la atención del Alzheimer, pueden llamar al Instituto de Neurología en el teléfono 55 56 06 38 22.
2: 55-56-06-3822. Y hoy está con nosotros el doctor Raúl Medina Rioja, médico adscrito al Departamento de Urgencias del Instituto Nacional de Neurología y Neurocirugía Manuel Velasco Suárez. Doctor, bienvenido a La Hora Nacional.
10: Hola, muchas gracias. Gracias por la invitación. Un placer estar aquí con ustedes.
0: Gracias por venir una vez más a platicarnos de una enfermedad que quizá es de las que neurológicamente más se conocen como en el ojo público, en el imaginario de la gente, pero que a lo mejor no entendemos muy bien de qué va. Entonces, ¿nos podría platicar un poquito sobre qué es el Alzheimer y qué es lo que está pasando en el cerebro de las personas que desarrollan esta enfermedad?
10: Sí, claro. La enfermedad de Alzheimer es una enfermedad que pertenece dentro de este grupo de demencias, ¿no? En el cual es un grupo de enfermedades en las que el cerebro poco a poco va perdiendo ciertas funciones. Alzheimer es la más frecuente. Se estima que son como el 60-70% de todos los casos de demencia. Ahora, a nivel cerebral, ¿no? A nivel microscópico y macroscópico, se caracteriza porque varias partes del cerebro se hacen más chicas. El término médico de esto es atrofia. Si vemos todavía con más detalle a nivel microscópico, hay depósito de dos cosas en los cerebros de las personas que viven o vivieron con esta enfermedad. Una cosa llamada amiloide y otra cosa llamada proteína tau. Se cree que esas proteínas, por muchísimos mecanismos que todavía no entendemos, junto con otros factores ambientales y demás, causan un proceso degenerativo en el cerebro de las personas.
2: Bueno, dos preguntas. La primera, ¿es hereditario?
10: Para hablar de hereditario, pero creo que vale la pena hacer como la aclaración de entre algo determinante y un factor de riesgo. Algo determinante es una variante en algún gen que lo heredamos de algún familiar y sí o sí vamos a tener la enfermedad.
0: Como la enfermedad de Huntington.
10: La enfermedad de Huntington, exactamente, es un ejemplo muy, muy bueno. Existen algunos de estos genes que son determinantes para la enfermedad de Alzheimer. Son los más raros, ¿no? Se estima que es del 1 al 5% de todos los casos. Y existen los factores de riesgo. Un factor de riesgo es como fumar. Sabemos que fumar aumenta el riesgo de tener cáncer, pero no todas las personas que fuman lo tienen. Entonces, existen varios genes dentro del espectro de enfermedad de Alzheimer, algunos se conocen, muchos, ¿no? La realidad, que nos dicen, si esta persona tiene estas combinaciones, tiene un riesgo aumentado, pero al 100% puede o no que desarrolle la enfermedad.
2: Y para poder prevenir o al menos reducir el riesgo de tener Alzheimer, ¿qué hábitos podemos ir incorporando desde ahora?
10: Por fortuna, dentro de todos los factores que existen para aumentar el riesgo de desarrollar la enfermedad, se dice que un 45% son factores que nosotros podemos modificar. ¿A qué me refiero con esto? Pues cosas que nosotros podemos hacer relativamente sencillas para bajar nuestro riesgo. Entre esas, si tenemos alguna enfermedad crónica como diabetes, hipertensión, colesterol alto, tratarlas. Si tenemos alguna enfermedad psiquiátrica no tratada, pues tratarla también. Cosas como el aislamiento. Si nosotros somos seres sociables y conservamos esas redes, nos va a ayudar muchísimo a reducir nuestro riesgo.
0: ¿Cuáles son las primeras señales que a veces es fácil tal vez confundir con solamente cosas características de un aumento de edad, ¿no?
10: Claro. Existen algunos cambios que conforme nosotros vamos envejeciendo son esperados, ¿no? Obviamente si esto se hace un problema y impide la comunicación, pues podría ser un dato de alguna de estas enfermedades. Uh-huh. Los primeros síntomas o los más frecuentes en la enfermedad de Alzheimer son olvidos, pero olvidos en el contexto de una persona que igual y no era así antes.
2: Uh-huh. Oiga, doctor, y cuando las personas cercanas, los familiares, empiezan a notar estos cambios, ¿qué es lo que tienen que hacer y cuáles son los principales cuidados que necesita una persona que tiene Alzheimer?
10: Lo primero es no normalizarlo. Estamos en una sociedad en la cual es muy normal que nosotros creamos que olvidar las cosas es perfectamente normal. Y hasta que no llega a un estado muy avanzado de la enfermedad, donde no comen, no se mueven y demás, ya acudimos a consulta. Lo primero sería eso, no normalizar los cambios cognitivos, buscar atención cuando vemos los primeros síntomas que nos llamen la atención, valga la redundancia, y a partir de eso, intentar llegar a un diagnóstico definitivo. En función del diagnóstico definitivo, nosotros podemos implementar medidas específicas para la enfermedad que tenga la persona o el paciente, con la intención de modificar un poco el curso de la enfermedad, tenga mejor calidad de vida, que eso es fundamental y sí, no tenemos que olvidar.
0: ¿Quiere decir que no hay propiamente un tratamiento como tal?
10: Hay tratamientos que nos ayudan a controlar síntomas, algunos medicamentos que nos ayudan a mejorar un poco la concentración, pero como tal no modifican la enfermedad. Y hay terapias más nuevas que se dice que pueden modificar un poco el curso de los pacientes, pero la evidencia todavía está muy discutida. Pero la verdad es que, siendo muy sincero, no hay nada que pare la enfermedad al 100%.
2: Oye, doctor, y bueno, ya para finalizar, también es muy importante el cuidado que tienen que tener las personas que están a cargo de los pacientes con Alzheimer.
10: Ellos son una parte fundamental, ¿no?, del cuidado de las personas que viven con alguna enfermedad. Hay varias cosas que ellos pueden hacer. Número uno, construir una red de apoyo. A veces es difícil, ¿no? Pero si es solamente un cuidador el que se encarga de la persona que vive con la enfermedad, se puede desgastar. Y buscar programas de apoyo. La Sociedad de Alzheimer México, por ejemplo, ofrece estos servicios de escuela de día, en el cual los pacientes pueden estar cuidados un tiempo con actividades sociales que les ayudan muchísimo a su calidad de vida, actividades de terapia ocupacional o rehabilitación física.
0: Pues un poco con miras a si alguien que nos esté viendo o escuchando se queda con alguna duda o quiere más información, ¿tendrá usted redes sociales que pueda compartir con la audiencia?
10: Y la red social que utilizo principalmente, la red X, antes conocida como Twitter, sí, ¿no?, es @MedinaRiojaMD.
0: Perfecto, pues le agradecemos muchísimo que haya venido una vez más a la Hora Nacional.
10: Muchas gracias por la invitación.
2: Al contrario, doctor, muchísimas gracias y muchas gracias a ustedes. Por favor, no se vayan, quédense con nosotros.
0: En 2010, en Temascalcingo de José María Velasco, Estado de México, nació Majetzi, o Cielo, un proyecto dedicado a enseñar y promover la cultura, la lengua y la música tradicional de esta región. Majetzi interpreta música, danzas y sones de distintas regiones de México y ha llevado su trabajo a muchos espacios culturales del país.
2: Y hoy vamos a conocer su historia y la importancia de mantener vivas nuestras tradiciones. Y para esto vamos a platicar con Fernando Corona Miguel, promotor cultural, músico tradicional, multiinstrumentista y artista plástico de origen otomí y mazahua, y con el resto de Majetzi. Maestro, bienvenido. Bienvenido. Hola, a la Hora Nacional.
11: Gracias. Saludos a toda su audiencia.
2: Muchas gracias. Maestro, quisiéramos empezar que nos hiciera usted favor de presentar a los miembros de la banda.
11: Pues hoy me honra que me acompañe aquí el ingeniero Hugo Ramírez de Tepetzintla, Veracruz, músico también multiinstrumentista y maestro de música huasteca, que nos ha apoyado en distintos conciertos a lo largo de esta trayectoria.
2: Muy bien, ¿y a su derecha?
11: Bueno, a mi derecha está la socióloga Eliat Cornejo Tenorio, del Valle del Mezquital, Hidalgo, y también es músico tradicional, ejecuta la jarana huasteca. Al lado está el maestro Luis Muñoz de Tecozautla, Hidalgo. También laudero, construye instrumentos.
2: Ah, de haber sabido, me traigo.
11: Y es músico tradicional ya de hace muchos años.
2: Muy bien.
11: Al maestro que nos acompaña desde Pinal de Amoles, Querétaro, él es músico de sones arribeños, ejecuta el violín y, bueno, nos acompaña desde ese hermoso cielo queretano.
2: Perfecto.
0: Ahora, Fernando, platícanos un poquito, digo brevemente, ¿cómo nació Majetzi y qué te motivó a juntar este grupo de gente tan talentosa?
11: Bueno, Majetzi es... tiene una responsabilidad social ahí en mi comunidad y en las otras donde mi trabajo me ha llevado a estar presente, porque encuentro luego dificultades para con nuestro patrimonio cultural intangible. Una de esas son que nuestra lengua está en extinción, nuestros músicos tradicionales ya están marchándose de este plano astral y otros asuntos, ¿no?, con la producción y reproducción de nuestros bienes culturales.
2: Y fíjese, es padre porque han llevado ustedes su trabajo a Bellas Artes, a la UNAM, han estado en Los Pinos, en el Canal 11, ¿no?, donde muchas personas pues pueden verlos, los pueden escuchar y ayudan a que estos valores, estas tradiciones no mueran con las nuevas generaciones. ¿Qué más se puede hacer para que esto no pase, para que esto siga adelante?
11: Algunas políticas comunitarias donde la comunidad sea quien se encargue de la reproducción de la cultura, ¿no?, y no estar esperando a que otras instancias sean las que hagan el trabajo. Este trabajo de Majetzi es un proyecto autogestivo. No, ha salido desde el puro esfuerzo, ¿no? De mis compañeros y mío.
0: Ahora, ¿cómo funciona Majetzi en la práctica, en el día a día? ¿Cómo se componen las canciones? ¿Cómo se decide qué forma parte de una presentación, del espectáculo? ¿Cómo se organizan, digamos?
11: Dependiendo del concierto, el contexto del evento, metemos el repertorio. Se le llama a ciertos músicos. En este caso también trabajamos con escritores en lenguas indígenas de la Casa de Escritores ELIAC, Pluralidad Indígena y también la OTIGLE, que es Organización de Traductores en la Ciudad de México.
2: Muy bien. ¿Cuáles son sus redes sociales para que la gente los pueda seguir más de cerca?
11: Bueno, está una que se llama Majetzi, Fernando Corona.
2: Perdón, bueno, maestro, se escribe Majetzi con H y Z e I latina, ¿verdad?
11: Con S y latina.
2: S e I latina. Majetzi.
11: Majetzi, cielo, la lengua otomí.
2: Majetzi Fernando Díaz. Corona. Fernando Corona, perdón.
11: Sí.
2: Sí.
11: También están las de mis compañeros que tienen sus propios proyectos también.
2: Muy bien.
11: Sí. Perfecto. Voy a hacer comercial el trío Frenesí Huasteco.
2: Sí, pues ahí está.
11: El trío Hidalgo Son. El maestro Muñoz también es fundador de un colectivo, pero ¿cómo se llama? Taller de música tradicional en la Ciudad de México.
2: Qué interesante.
11: Él lo fundó. El maestro toca música ribeña con algunos proyectos allá de su región. Cada quien tenemos también otros proyectos.
0: Pues qué gusto conocerlos dentro de esta iteración. Qué bueno que pudieron venir a la Hora Nacional a presentarnos esta colectiva y que además no solamente nos lleva música, sino un montón de otros saberes y disciplinas para que podamos conocer un poquito más de la riqueza cultural de nuestro país.
11: Sí, que la cuidemos, por favor.
0: Claro. Muchísimas gracias, de verdad.
2: Muchas gracias y muchas gracias a ustedes. No se vayan porque viene lo bueno, viene la música.
12: Somos el proyecto Majetzi. Vamos a interpretar para ustedes La Manta. Estamos en la Hora Nacional. Hamadi.

0: Así llegamos al final de esta emisión de La Hora Nacional. Muchas gracias de verdad por estar con nosotros desde sus casas, en el trayecto, en el trabajo o desde cualquier lugar donde nos escuchen y nos vean.
1: Hasta la próxima semana y recuerden que nos pueden escribir en La Hora Nacional Oficial. Estamos en YouTube, Facebook, Instagram, TikTok, X y Spotify y también en el número 55 34 83 42 39. También pueden mandarnos un correo electrónico a lahoranacional@segov.gov.mx.
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1: Hola, hola, bienvenidos una vez más a este espacio de Ya Oíste. Yo soy Génesis Sainz, más que feliz, emocionada de tratar un tema, pues del que se habla muy poco, la sarcopenia. A veces te sientes con menos fuerza, te cuesta más trabajo cargar cosas, subir escaleras, levantarte de una silla. Pues todos esos puntos hoy los vamos a aclarar. Y para eso tenemos una invitada muy especial. Nos acompaña la doctora Claudia Santillán Arriaga, que es especialista en medicina interna. Doctora, bienvenida, muchas gracias. Gracias.
6: Muchas gracias, buenos días, gracias por la invitación. Y bueno, vamos a hablar de lo que es la sarcopenia, como lo mencionaban ahorita, conocido desde ya muchos años, últimamente en boga en México. ¿Por qué? Porque vamos todos para ese diagnóstico o ese síndrome que actualmente se conoce. A la sarcopenia se le menciona como sarcopenia del latín y griego, que es sars, carne, penia, disminución, que es disminución del músculo. O también se le conoce como miopenia, músculo mío, penia, disminución. Y esto va unado a otros términos que se llaman dinamopenia, que es disminución en la fuerza, y por consiguiente también la cratopenia, que es la disminución en el músculo, disminución en la fuerza, y por consiguiente disminución en la actividad funcional diaria. Anteriormente se conocía que era un síndrome geriátrico, porque todos los cambios que vamos teniendo a partir de los 65 años van generando parte de estos síndromes geriátricos. Pero conforme han avanzado los años y los tiempos, se han hecho varios estudios condicionando que no solamente el paciente geriátrico, sino también el paciente que tiene enfermedades metabólicas, como pueden ser la diabetes, la obesidad, la insuficiencia cardíaca y recientemente más estudios sobre la enfermedad renal crónica.
1: ¿Cómo lo podemos como centrar de que no solamente es algo para la gente mayor, sino que es como una un desgaste prematuro, se podría decir?
6: Sí, un desgaste prematuro. Ya fisiológicamente a partir de los 50 años empezamos a tener cambios en las células de todo el cuerpo, pero ahora en México desafortunadamente somos el primer país de obesidad infantil. Al ser el primer país de obesidad infantil, vamos generando mayor peso en nuestra estructura muscular y en futuro podemos llegar a desarrollar lo que es la obesidad, lo que es la diabetes mellitus y por consiguiente las enfermedades cardiometabólicas como la insuficiencia cardíaca. Entonces, todas esas enfermedades, al tener un desgaste progresivo y crónico, van a dar una disminución en la masa muscular corporal. Se comenta que después de los 50 años vamos perdiendo por cada año un 2% de masa muscular.
1: Wow.
6: Y después de los 65 años esto puede incrementarse hasta 13 a 24% anual. Pero si tenemos otras enfermedades o no hacemos actividades preventivas, podemos llegar a un grado mucho mayor que puede llevarnos inclusive a la muerte.
1: ¿Cómo vamos a diferenciar que a lo mejor estamos en una buena etapa para tomar acción y decir, bueno, voy a hacer ejercicio o esto? O en dado caso, ¿cómo sé que yo tengo, ya estoy empezando con la sarcopenia o esta parte prematura?
6: En un paciente mayor de 65 años, ya podemos pensar en la sarcopenia. ¿Por qué? Porque tenemos alteraciones en todos estos factores sensoriales, marcha, se van modificando. Si estamos mucho tiempo en una sola posición, vamos a hacer contracturas musculares. Entonces, cuando yo me quiero estirar para ese ejercicio, me duele, y si me duele, ya no lo hago o ya no lo realizo. Y un adulto mayor, que son afortunadamente no es una gran mayoría, porque ya actualmente vemos en los parques, en los gimnasios, en algunos bosques, mucha gente mayor haciendo actividad física. Entonces, ese poco que nosotros le invertamos en el ejercicio, que se considera que son 30 minutos al día, o 150 minutos semanales distribuidos en lo que nosotros podamos administrarlo de acuerdo a nuestros tiempos, nos va a ayudar mucho. Pero no solamente se considera que sea la caminata, la yoga, natación, que son ejercicios aeróbicos, sino también ya incrementarle un poquito en peso, ya sea con un poco de mancuernas, con polainas, o inclusive podemos en casa, si no puedo comprarme mi mancuerna o polaina, puedo llenar unos botecitos de agua o un recipiente con arroz, con frijol, con lenteja, con alpiste y cargarlos.
2: Claro.
6: Y en las piernas podemos hacerlo con la tela que tenemos en casa que ya no nos sobra, llenarlo igual, se considera que sea de arena, pero no vamos a tener arena tan fácilmente, llenarlo igual con la semilla más chiquita que tengamos y ponerle un resortito o ponerle un velcro o unos broches para que lo podamos agregar tanto a los brazos como a las piernas. Y unos minutos, de 5 a 10 minutos que lo hagamos en casa en lo que vemos las noticias, la televisión, nuestro programa favorito o inclusive ya hay programas de ejercicio, sobre todo para adulto mayor. Hay que hacerlos y con ese pesito que le pongamos nos va a ayudar a disminuir ese riesgo de la sarcopenia a corta edad. Cualquier paciente que tenga enfermedades crónicas, vamos a mencionar diabetes, obesidad, enfermedad cardíaca, paciente geriátrico, que curse con una recaída como son una enfermedad o que requiere estar en el hospital por algún proceso infeccioso o descompensación, o inclusive que pueden llegar a requerir aditamentos como ventilación mecánica, están postrados en cama. Entonces, su músculo no lo moviliza.
2: Claro.
6: Entonces, muchas veces podemos ver al paciente hospitalizado y el familiar va y nos apoya a darle de comer en la boca, lo tiene apapachando en la cama, y no, al contrario. Llegando hay que moverlo, sentarlo, que él coma para que no pierda esa funcionalidad. Y aquí tenemos que pedir apoyo, si lo hubiera, con una fisioterapia para que nos esté apoyando qué ejercicios puede mantener durante esa hospitalización para que se desgaste menos y pierda menos músculo. Otro es nutrición. Desde que llega el paciente al hospital, hacemos como un plan alimenticio para no perder tanto músculo y garantizar que el paciente esté ingiriendo su alimento. E inmediatamente que se egresa, mandarlo a rehabilitación física, a nutrición, psicología si está en condiciones y psiquiatría.
3: La proteína que venden o que pues consumen, que es como un suplemento, ¿eso ayuda o estamos hablando de mejor natural?
6: De todo natural. Mucha de la gente que va al gym le sugieren suplementos proteínicos, pero muchas veces pueden dañar o el hígado o el riñón. Claro. Y hablamos que la enfermedad del riñón es una de las que más sufren de sarcopenia. Entonces, wow, nuestro músculo ya está establecido. Lo importante es trabajarlo y mantenerlo y movernos. Ya sea que yo tenga una enfermedad renal o cualquier enfermedad, mientras yo me mantenga activo dentro de las posibilidades, yo mantengo mi músculo. Pero si el paciente va a perder peso por la misma enfermedad y yo le doy un aditamento o un suplemento, todo es de preferencia natural, porque eso nos va a ayudar desde la digestión, desde la salivación, de la masticación, la deglución, la absorción de nutrientes, que es mucho mejor a darle un suplemento preparado. ¿Por qué? Porque la absorción va a ser diferente. Sí, y eso se llama un suplemento que, exacto, no equivale a la alimentación. Y muchas veces los familiares o los pacientes dicen, denme una nutrición, porque no me da hambre. Es por eso un suplemento nos ayuda, pero no sustituye a la alimentación.
3: Yéndonos a la prevención, para que no lleguemos, o sea, en estos casos yo que tengo 27 años, ¿no? Y yo no quiero que cuando llegue a la edad de los 60 tenga sarcopenia. ¿Qué puedo hacer desde yo ahorita para decir, voy a prevenir?
6: Si una persona es sana, no tiene ninguna enfermedad, ninguna comorbilidad, puede tener una alimentación, pero siempre sería ideal llevarlo a cabo con un nutriólogo.
3: Okay.
6: Y conjunto con un dietista, ya que el nutriólogo nos detectó que estamos sanos, entonces el dietista nos puede dar inclusive ciertas recomendaciones de cómo balancear lo que es el plato saludable, donde un porcentaje son verduras, carnes, cereales, proteínas y sí todo, y sobre todo los líquidos.
2: Claro.
6: Sobre todo hidratarnos en forma correcta, porque nuestro cuerpo se basa en toda esta homeostasis o que sea todo parejo para que pueda absorberse todos los nutrientes y sobre todo no saltarnos alimentos. Importante. Eso es algo muy importante, porque si no llevamos el desayuno, comida y la cena, entonces nuestro cuerpo va a tomar energía de donde no tiene y entonces va a empezar a alterar todo el metabolismo. Trata de hacer un sueño reparador.
3: Nuestro cuerpo habla y hay que escucharlo, hay que saber escucharlo y tomar el tiempo para darle, porque nada más tenemos uno, una sola vida, hay que cuidarla. Nos vemos en el siguiente episodio de Ya Viste. Yo soy Génesis Sainz Silva. Hasta luego.

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Muy buenos días, amigos, amigas que nos acompañan a través de las señales y plataformas del grupo Garza Limón. Sí, aquí estamos, en este lunes 21 de septiembre, después del megapuente que se otorgó por parte de los gobiernos y de los poderes, ¿no? Aquí en Durango, usted recordará, pues aprovechando por ahí el día de independencia, mitad de semana, dijo el gobernador, va el calendario mágico, pum, jueves, viernes, sábado, domingo, y hoy regresan. Y así como lo dispuso el Poder Ejecutivo, lo decidió también el Poder Legislativo y el Poder Judicial y varios, la mayoría de los gobiernos municipales. Qué chulada, ¿no? Megapuente, pero hoy todo el mundo retorna, ¿no?, a su realidad.

sistemas de cable. Hay varios sistemas de cable, uno de ellos es Cosmo Cable. Estamos en la internet, sí, en nuestra página web, notigram.com. Estamos en redes sociales, Facebook, Notigram en vivo, y de ahí se la comparto yo a las diferentes páginas de la empresa. También estamos en nuestro canal de YouTube. Y en la aplicación del Órale Qué Chiquito, usted lo descarga y a un clic, ahí está la información, bien fácil, ocupa muy poco espacio la aplicación del Órale Qué Chiquito, y ahí le permite ver totalmente en vivo la transmisión del noticiero. Mire, ahí estoy, mire, y ya, le doy clic y vámonos. Una transmisión en la cual pues no hay la censura que de pronto sucede en las redes sociales. En YouTube tampoco, YouTube también es un poquito más libre, porque hay cosas que en Facebook pues no se pueden mostrar, pero ¿qué tal aquí? Mire, sin mayor problema. Yo le recomiendo mucho la aplicación del Órale, ahí está. Y YouTube también disponible para todos ustedes. Bueno, hoy es una mañana, como les dije, nublada. Y es que nos comenta brevemente, porque ya sabe que tenemos a nuestra compañera del clima, que nos va a dar mayores detalles. Le comento que a nivel nacional se sigue hablando del monzón. Un monzón mexicano, una divergencia en altura, y se habla de lluvias fuertes a muy fuertes en Baja California Sur, Sonora, Chihuahua, Sinaloa y Durango. Hoy me marca precaución, ¿eh? No tengas por ahí el mapita. A ver, me marca precaución. Lluvias fuertes a muy fuertes. Ah, en la Sierra Occidental. Sí, se ve intensa. Y luego lluvias moderadas en los municipios adyacentes, incluyendo la ciudad capital. Lluvias moderadas, hoy se esperan lluvias moderadas en Durango, Lluvias ligeras e aisladas en el resto del estado, pero como puede usted observar, todo está cubierto de nubosidad, de condiciones de lluvia. A pesar de, tendremos un día caluroso, bueno, cálido, una máxima de 30 grados centígrados, aunque esté nublado, fíjate lo que son las cosas, aunque esté nublado. Seguirá lloviendo martes, miércoles, jueves, pues prácticamente la semana, ¿no? Hay por ahí una tormenta tropical que está ahorita en el Pacífico, se dice que es muy probable que se convierta en huracán, anda por ahí, va por Michoacán, por las costas de Colima, y bueno, pues a lo mejor eso, ahorita a ver qué nos platica Rachel. A ver qué nos platica Rachel, porque pues las condiciones de lluvia están prácticamente para todo el estado. Y vámonos a el Órale Qué Chiquito. ¿Qué se publica hoy en este importantísimo medio de comunicación? Vaya noticia, ¿eh? Ayer el periodista Saúl Macías compartió en sus redes sociales, en su página de noticias, la información referente a la muerte de 5 bebés en el Instituto Mexicano del Seguro Social. 5. Sube la denuncia, un trabajo de investigación que realiza Saúl Macías, y entonces en el transcurso del día estuvimos al pendiente cuál era la información o la respuesta que daría el Instituto Mexicano del Seguro Social. Pues ya por la tarde emiten un comunicado en donde confirman lo que había pues denunciado el periodista. Sí, 5 bebés murieron así en días recientes, y se habla de una bacteria en esa zona en donde están los bebés, una bacteria resistente a los antibióticos. Cuidado con esto, fíjense lo que le estoy diciendo. Y es que tenemos un serio problema hoy en la alimentación. Muchas veces estamos comiendo carne sin saber que esa carne ha sido, por ejemplo, tratada con antibióticos de manera previa. Hay un señalamiento muy serio que ayer hizo en el programa Aquí Hay Campo Rogelio Soto referente a la carne brasileña que está inundando nuestro país. Y es una carne brasileña que en Europa les dijeron, oye, no, porque trae estos tipos de químicos.

0: antibióticos. Entonces, no, es una carne que no puede consumir el humano, porque haz de cuenta que comes carne y comes medicamento al mismo tiempo. Eso es un ejemplo de lo que ya el IMSS está investigando, dice el IMSS. No, pues no sé, vamos a abrir una investigación y ya con la investigación sabremos si eso tiene que ver con la muerte de los bebés recién nacidos. A ver, vamos por partes. Se confirma, 5 bebés mueren en el IMSS. Aquí en la clínica 1, sí, la del parque. Ahí donde llegan y se alivian las mamás. Y ahí está el área de cuneros y el área ahí de neonatales. Ahí está el área. Ahí fallecen los bebés. Y luego cuando los papás preguntan, ¿qué pasó con mi bebé? No, estamos investigando, es que al parecer es una bacteria. ¿Cuál bacteria? ¿Por qué dicen que es resistente? ¿Tiene que ver con la muerte de los niños? Al menos eso les dijeron a los padres. Se abre una investigación y se tendrá que determinar. Pero a ver, de entrada, entonces esa zona debería ahorita estar bajo cuarentena, ¿no? ¿Te imaginas tú? Oye, mi amor, se me rompió la fuente. ¿Vamos a dónde? Al IMSS. Ah, su mecha, no, mejor aquí en la casa. Háblele a la partera. No, ahora es más seguro. Quedó corta la explicación del Instituto Mexicano del Seguro Social. Queda corta. Una ficha muy breve donde dice nuestro más sentido pésame a las familias porque perdieron a sus bebés. Imagínense a las familias así como de, oye, pues tus condolencias, tu solidaridad, pues no me sirve de mucho porque perdí a mi bebé. Y son cinco familias que están de luto y que entonces van a esperar una investigación. ¿Y qué va a arrojar la investigación? Ah, no, pues sí, fíjense que una bacteria. Lo que arroje la investigación, a final de cuentas, no les va a regresar a su bebé. No se los va a regresar. Y aquí surge entonces, ¿cómo es posible que en una área que se supone debe ser estéril, pues una bacteria ha sido detectada? Posible causa de la muerte. ¿Qué pasa ahí? ¿Quién falló con la limpieza, la desinfección? ¿Cómo es posible que una bacteria tan agresiva llegara hasta unos bebés recién naciditos? Oye, que sí, pues traen protección, traen anticuerpos que la propia madre les da, pero no traen anticuerpos, no traen protección para defenderse para una bacteria que para ellos es desconocida, que los ataca, y ellos, ¿cómo se defienden si son un pequeño cuerpecito? Y más que es una bacteria resistente a los antibióticos. ¡Válgame! Se tardaron. Si no hace la denuncia el periodista Saúl Macías, ahorita no sabríamos todavía. Por eso le digo, es un trabajo periodístico que exhibe al Instituto Mexicano del Seguro Social en un terrible error. En algo terrible, porque estamos hablando que cobró la vida de 5 bebés. Investigación. ¿Qué va a arrojar la investigación? ¿Un responsable? ¿El director o directora? No sé, en el instituto, la clínica, ¿qué es ahí? ¿Director o directora? No sepa. Ahí, 5 muertes debe ser para. Vámonos, ¿dónde está la directora o el director? Vámonos. Adiós, chiquito. Y está sujeto a investigación, ¿eh? Vámonos. Son 5 muertes. Vaya noticia, ¿eh? Y está hoy, por supuesto, en la portada, en primera, de El Órale, qué chiquito. Pues pésame a las familias. Y la exigencia al Instituto Mexicano del Seguro Social de investigar, de aclarar, de clarificar y de sancionar lo que sucedió. Y aparte, vuelvo a preguntar. ¿Es seguro ahorita que vaya una mamá a aliviarse al IMSS? ¿Es seguro? Porque qué miedo ante lo que sucedió. En más información que aparece hoy en el Órale, qué chiquito. Hoy inician las comparecencias. Ya sabe que el gobernador Esteban Villegas cumplió 4 años de gobierno. La ley lo obliga a enviar un informe al Congreso del Estado. Los señores diputados reciben la información, empiezan ellos a revisar, deben revisar, espero que lo hayan hecho, a profundidad, secretaría por secretaría, y luego le mandan llamar. A ver, vengan secretarios, explíquenme esto, aclárenme aquello, les voy a preguntar, les voy a cuestionar. Bueno, el presidente de la Junta de Gobierno y Coordinación Política del Congreso del Estado, Alejandro Mojica, espera que esta glosa sirva, pues obviamente, como un ejercicio democrático para informar a los duranguenses. Eso es importante. Señores diputados, piensen en informar a los duranguenses, porque luego si se avientan por ahí sus tribunas para la foto y para el aplauso y por cuestiones partidistas, pues poco van a representar a lo que opina la gente, ¿no? A final de cuentas. Hoy se espera ya también una comparecencia, hoy va, me parece, el secretario de Educación, el de Desarrollo Social, me falta uno más, es una comparecencia de tres en el pleno del Congreso del Estado. Así que estaremos informándole. La presidenta de la República realizó una gira como parte de su informe de 2 años de administración. Estuvo en Baja California, sí, estuvo en Chihuahua, Ciudad Juárez, y estuvo también en Culiacán. Y en cada uno de esos lugares dio mensajes bastante, bastante interesantes, ¿eh? Ella en Culiacán, obviamente, habló de la injerencia. En Sinaloa hay una guerra que no termina, una guerra criminal. Ya son 2 años, ¿eh? 2 años. Los chapitos contra los mayos. Y han ocasionado una cantidad de muertes impresionante. Condiciones de inseguridad que han derivado, pues, en el cierre de negocios, en pérdidas económicas, en intranquilidad. Y ahí la presidenta habló de la injerencia. ¿Cómo empezó la guerra en Sinaloa? Pues cuando una agencia estadounidense negoció el rapto, porque fue un rapto, del Mayo Zambada. Y no es que alguien defienda al Mayo Zambada, pues es un delincuente. Pero la forma en cómo lo hicieron, ¡pum!, generó, pues, este problema. Por eso la presidenta habla, dice, la injerencia genera violencia. ¿Y qué es lo que queremos los mexicanos? Soberanía. Allá en Chihuahua, por cierto, que la gobernadora Maru Campos le quiso poner agenda a la presidenta, le mandó por ahí una carta, y te quiero ver en tal lugar, y que no sé qué tanto. La presidenta dijo, yo tengo mi agenda. Y sí se reunieron, y la presidenta dejó claro que todo aquel que haya permitido la injerencia de alguna agencia estadounidense en Chihuahua, pasó el tema de la CIA, deberá ser sancionado. O sea, la postura de la presidenta sigue siendo muy clara. Cooperación sí, injerencia no. Y aquellos que incurran en esto deberán ser castigados y sancionados conforme la justicia mexicana, como marque la justicia, a final de cuentas, ¿no? Entonces fue una gira con mensajes bien interesantes de la presidenta de la República, allí y más en Sinaloa, en donde dijo que su gabinete estará, pues, el tiempo que sea necesario. Dijo, van a venir, les dijo a los de Sinaloa. Dijo, de entrada, de aquí no se van las fuerzas federales, ¿eh? Y voy a mandar más. Y no solamente fuerzas federales, va a venir el gabinete completo, el gabinete presidencial, porque ahorita Sinaloa es un punto que requiere, pues, alcanzar la tranquilidad y la recuperación, porque les está yendo, pero difícil. ¿Qué más viene hoy en el Órale, qué chiquito? Un tema internacional. Sí, queda demostrado que lo que pasa allá del otro lado del mundo, pues nos impacta. Vea lo que está pasando con el petróleo, ¿no? Por el tema del estrecho de Hormuz, esa guerra con Irán, que no la ganan y no la va a ganar Estados Unidos. En el tema de Ucrania-Rusia, bueno, acuérdense, cuando empezó, cómo se dispararon los fertilizantes. Sí, lo que pasa allá repercute acá. Y es muy interesante analizar cómo el partido de Vladimir Putin, sí, del presidente ruso, sigue teniendo el poder, ¿eh? Sigue teniendo el poder. Este partido ganó ampliamente las elecciones legislativas y mantiene mayoría en lo que es la Duma. Rusia Unida obtuvo el 57.83% de los votos, con más ya del 95% escrutado, frente al 49.8% en 2021. Quiere decir que el partido de Vladimir Putin pues está cada vez más aceptado y consolidado en aquella nación. Los comicios se realizaron en el contexto de esta guerra con Ucrania, que por cierto este fin de semana atacó Ucrania con mil drones, pum, pum, pum, pum, pum, Moscú. Uno de los mayores ataques que ha tenido la capital rusa de los últimos años, Es por eso que en Europa están temerosos de que la reacción rusa pues vaya a ser muy fuerte y que la guerra allá en Europa se intensifique. Va a haber una reacción de Rusia, sin duda alguna, sin duda alguna. Pero ahí sigue Ucrania, ¿no? Jugándole a, le acaba de pedir Donald Trump a Vladimir, a Putin, oye, ya vamos a terminar la guerra, ¿no? Oye, ya. Pero ¿quién sigue dándole dinero a Ucrania? ¿Quién sigue dándole dinero para que siga pues con sus drones, ¿no? Doble discurso de Donald Trump, ¿no? No quiero guerra, pero él es el que la está financiando, porque viene al final de cuentas a hacer un negocio para Estados Unidos. La guerra es negocio para Estados Unidos. ¿Qué más viene hoy en el Órale Qué Chiquito? No viene en portada, pero ahorita vamos a platicarlo, por supuesto. Este fin de semana se realizaron 696 simulacros en Durango. ¿Sí les tocó que sonó su celular, muchachos? ¿Qué pasó? Era parte del test simulacro nacional. Fue el Día Nacional de Protección Civil. Y bueno, en el caso de Durango, fueron 696 simulacros, 43,000 participantes. Lo hicieron en instituciones, lo hicieron en oficinas de gobierno, lo hicieron en plazas comerciales, en centros comerciales, sí. Y usted se dio cuenta al mediodía, un poquito antes, en la mañana. Pero bueno, vamos todo el mundo a salir, simulacro de incendio, salgan todos en orden, ¿no? Vamos a pensar que es un sismo, todos tranquilos. Y es importante esto, ¿qué hacer ante una emergencia? Y ahorita platicaremos con mi compañero Pilar Aguilar sobre los Harfuch. Ya nos dijo algo el sábado pasado nos dijo algo, pero pues queremos saber qué más se sabe, porque hubo 5 operativos, hasta lo que sé, 5 operativos tempranito, el sábado. ¿A quién buscaban? ¿Agarraron a alguien? Los elementos de la Policía Federal, conocidos como los Harfuches. Y luego que llegó un avión, un Hércules, al aeropuerto de Durango. Sí, un Hércules, esos grandotes que transportan equipo, soldados, y decían que 50, que si 100, que si fuerzas especiales, que si regresaron los murciélagos. ¿Regresaron? A ver qué nos dice Pilar ahorita, ¿no? A ver qué nos dice, a ver qué nos platica Pilar Aguilar de un operativo federal. Por ahí leí algo de Harfuch, pero allá en la sierra de Sinaloa, los límites con Durango. Se dice de allá, de Tamazula, pero aquí en Durango capital, ¿sí? Bueno, a ver qué nos dice de ese operativo. Lo hubo, bueno, de que estuvieron aquí, estuvieron, pero ¿qué ha informado? Que ha informado el gobierno federal de lo que observamos por la mañana. Y bueno, obviamente el fútbol. ¿Cómo quedaron las Chivas y el América? 2-2. Pero fue en el estadio del América, ¿verdad? ¿Y en el Banorte o Azteca, no? A ver qué nos platica ahorita nuestra compañera Jenny. ¿Sí? ¿Estuvo chido? Partidazo. ¿Cuál te gustó más? ¿Quién jugó mejor, a Chivas o el América? En el primer tiempo Chivas, y en el segundo Chivas también, Parker. Chivas también. A ver qué me dice Jenny. Parker dice que en el segundo tiempo jugó mejor el América. ¿Hubo un qué? ¿Hubo un gol qué?
1: ¿De la América?
0: ¿De la América? hasta fue golazo. Ok, Parker, está bien. Bueno, Parker dice que 50-50, que estuvo acá, chido el Chivas, chido el América, 50-50. Bueno, a ver qué nos dice Jenny, sí, cierto, así jugó bien. Lo que fue dos goles de Miguel Borja, el encuentro, jornada 9. Arriba las Chivas, vamos a una pausa, ya regreso.

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0: amigos que nos siguen a través de las diferentes señales y plataformas del Grupo Garza Limón. Y muy buenos días a mis compañeros en esta mañana, mi querida Jenny.
1: Hola, buenos días.
0: ¿Cómo estás? Buenos días. Mi Rachel.
2: Buenos días.
0: Hola, buen día. Don Pilar Aguilar.
3: Pili,
0: para que no se quede usted atrás.
4: Pues, ¿sí?
0: Buenos días.
4: Jenny,
0: Rachel, Tony, Pili.
3: Así es.
0: Ok. Sí, aquí le voy a empezar a decir así, a partir de hoy.
4: Para que cuaje, para sí. Estar todos iguales.
0: Todos en el mismo glamour.
4: Todos de claro. Caché.
0: Todos en el mismo glamour. Bueno, mi querida Jenny, ¿qué tal de fin de semana, rico?
2: Estuvo muy a gusto, la verdad. Sí, lo que más me gustó fue la lluvia de ayer. Me agarró en la calle justo cuando iba por una nieve, pero muy a gusto, la verdad, me la pasé muy bien y también muchísimo deporte. Oigan, estuvo impresionante este fin de semana.
0: Mucho deporte.
2: Y todavía lo que sigue entre semana.
0: Mi querida Rachel, ¿qué tal de fin de semana? ¿Qué hiciste?
2: No, yo me la pasé muy bien. Pues obviamente salir a disfrutar, a pasearme, a todo.
0: La juventud.
2: Claro, hay que salir y disfrutar.
0: ¿Andabas de antro? ¿No?
2: No, pero...
0: ¿Fiesta? ¿Fiesta?
2: Es una reunión.
0: Sí. Qué padre, invítanos.
2: A la próxima hay que hacer una.
1: Yo vi que Don Pilar fue a una reunión y no nos invitó.
0: Sí, pero se reúne ahí con el grupo este de puro jubilado.
4: Puro policía selecto.
0: Pura polilla.
4: No, el grupo 900, del 11 al 13.
0: Del 11 al 13. Sí. No, del siglo pasado, ¿eh?
4: El antepasado también.
0: No, pero que nos invite con los muchachos. O la chaviza.
4: Gente de experiencia.
0: Sí. Oh, okay.
4: Policías de calidad.
0: Sí, señor.
4: 30, 35 o más años.
0: De servicio.
4: De servicio.
2: No, vamos a seguir más seguras en otro lugar.
0: Y de jubilados, ¿verdad?
4: De jubilados.
0: 30, 35 jubilados ya, ¿verdad?
4: No, felicidades a todo el grupo del 11 al 13. Estuvimos ahí echándonos un desayuno muy rico el sabadito.
0: Qué rico. Qué rico.
4: ¿Usted no quiere ir?
0: No, pues acuérdese que estaba trabajando. Estaba a trabajar. ¿Y no fue el Consejo Ciudadano?
4: También.
0: Doble desayuno.
4: Bueno.
0: No, pero sí, Rachel invita, ¿no?
2: Está bien. ¿Para la otra?
4: Bueno, cada quien invita.
0: Sácanos de fin de semana.
4: A lo que puede.
0: Sácanos, por favor. Pues esto es padrísimo. ¿Fin de semana a pesar de la lluvia?
2: Sí, ayer enfrente de mi casa se pone una feria. Entonces, como llovió, se canceló. Entonces... ¿Dónde, ya no disfruté
0: ¿dónde vives, Rachel?
2: En la división,
0: qué sí. Padre.
2: Sí, fue su aniversario. Hubo banda duranguense, ahí estaba yo cantando.
0: No me digas.
2: Sí, ahí está.
0: Se canceló la feria, pero va a hacerla de nuevo, ¿qué onda?
2: No, pues ya hasta el próximo año. Ya. Llegó la lluvia, los jueguitos, todo.
4: Sí, estuvo lloviendo
0: y quiero mandarle yo un saludo a un gran amigo, a Hipólito Franco. Un amigo mío de Guadalupe, Vitoria. Él se dedica al tema de la comida. Allá afuera del mercado tiene su puesto de mariscos y también tiene, ahí vende tacos.
4: ¿Tan bueno?
0: Sí, cómo no.
4: Usted prueba de todo.
0: Chilada. Pero deje usted, además de lo sabroso y lo higiénico que es mi buen amigo Hipólito Franco, el taco loco, ahí en Vitoria, me llamó y me dijo: oye, ¿sabes qué? Quiero ir con todo y mi traila afuera del hospital 450.
4: Ah, yo creo que aquí afuera de
0: No. Dijo, ¿me dejarán entrar? Le dije, si vas a dar a la gente que está allí,
4: qué buena
0: por
4: idea.
0: Supuesto que claro. Te van a dejar entrar.
4: Claro,
0: y sí, no tuvo ningún problema. Ahí está el video de nuestro amigo Hipólito Franco.
4: Oiga, qué bien.
0: A pesar de la lluvia,
2: qué bueno,
0: él dijo, yo tengo el compromiso y agarró camino desde Guadalupe, bueno, Victoria. Ahí está. Y llegó con su buena trailesota. Y deje usted lo bonito. Empezó rápido a preparar los taquitos.
2: Ajá.
0: Y le dijo a la gente, fórmense porque son gratis.
2: Qué bueno.
0: Qué padre, sí. ¿No?
4: ¿Por qué no me avisó?
2: Esas son las acciones que cuentan.
0: ¿Por qué no les avisé? Y se le hizo la fila, ¿eh? Se le hizo la fila.
4: Oiga, qué buena labor, de verdad.
0: Atendió muy bien, ahí estaba la gente preparándose.
4: Sí, cómo no.
0: Les llovió, les cayó aguacero, pero de todos modos ellos continuaron.
4: Con su
0: labor, le sirvió bien,
4: felicidades, Hipólito Franco. Miren,
2: muchas gracias.
0: Regalado, pero bien sabroso. O sea, si vas a hacer algo bien, hazlo bien.
2: Claro.
0: Exacto, con toda la calidad y todo el servicio completo. Qué hubo, chiquito.
4: Muy bien.
2: Qué bueno.
0: Y todo, Y así hay otras organizaciones, sí, otros comerciantes que van también y apoyan.
4: Familias
0: claro, que van y también entregan ahí sus lonches. Digo, ya después les llovió, pero a pesar de la lluvia, continuaron ellos su bonita labor.
2: Qué bueno.
4: Muy bien. Excelente.
0: Iba a ir, pero dije, no, me voy a ver mal cenando.
4: Yo hubiera dicho que le dolía la cabeza y que iba al hospital y yo ya. Oye, ¿dónde está el niño?
0: Pero bueno, mejor vamos a ver. ¿Qué nos platicas, mi querida Rachel?
3: Bueno, yo estoy muy contenta porque ya mañana, 22 de septiembre, se llega el otoño astronómico. Ah. Sí, vamos a tener el equinoccio de otoño, que esto significa que el día y la noche van a durar casi lo mismo, unas 12 horas aproximadamente, y a partir de esto, en el hemisferio norte, el día se va a hacer más corto y la noche más larga.
0: Okay.
3: O sea, imagínense, para los que salen de la noche,
0: la
3: van a disfrutar más.
0: A
3: más,
0: los que
3: más,
0: les guste
3: más.
0: La vida nocturna.
4: Nocturna.
0: Ok. A los ahorita que estaba escuchando que te tuviste reuniones con los chavos, mejor que no nos invite.
2: ¿Por qué?
0: Nos puede pasar lo que le sucede a Alejandra Guzmán.
4: Ah, se le salió una pierna.
0: Se le salió la cadera. Entonces.
2: Sí, muy peligroso.
4: Pues también hace unos movimientos
2: no,
4: muy
2: peligrosos.
0: Verano peligroso. Clac, clac.
4: Peligroso que bailar así.
0: Y clac, clac. Y se escuchó nomás el clac,
4: sí,
0: clac.
4: No, clac. Se le tronó la cadera, pobrecita.
0: Pobrecita.
4: Es que ya, bueno, pues ya en la edad ya pues también.
2: Ya.
0: Alejandra Guzmán debe andar en los 60, muchachos.
4: Por ahí.
0: En los 60, pero deja tú, ella ha sufrido por una serie de situaciones de salud.
2: Pues,
0: o sea, hay gente que a los 60 pues, puede brincar y correr como si nada. Pero pues, ella trae un antecedente. ¿Cuántos tiene? 58 años.
4: Faltan dos para los 60.
0: Y ahí estaba moviéndose como en sus como buenos rompiera. Tiempos, ¿no?
2: Sí, claro.
0: Verano, peligroso. Tas, tas. Y de repente, cras, cras.
4: Ahí está ya.
2: Qué peligroso.
0: Sí, pobrecita, hombre. Entonces, imagínense usted y yo ahí en las reuniones con
4: venimos en silla de ruedas.
0: Crack, crack.
4: Regresamos a chambear en
3: silla. Sí, al rato vamos a llegar Jenny y yo, así con ustedes. Una caja de silla de ruedas.
4: Nos arrempuja.
0: Ah, qué triste lo que le pasó a Alejandra Guzmán.
2: No, sí, pobrecita.
0: Pobrecita. Pero bueno.
2: Esperemos que se recupere pronto.
0: Esperemos, ya por ahí tiene una operación de cadera.
4: Sí.
0: Ya trae una de titanio. Entonces, dicen que ya cuando te ponen ese hay que andar con.
4: Y tiene otras operaciones.
0: Tiene otras. Sí, realmente le ha ido mal con la salud. Bueno, ¿qué nos platicas?
2: Pues miren, primero empezamos, más al ratito les va a hablar el fútbol. Hay que empezar por el boxeo, porque este fin de semana no tuvimos al Canelo tampoco, pero tuvimos muy buenos representantes. Por ahí. Marco Verde se lució, es creo que su séptima pelea apenas como profesional después de haber sido medallista olímpico y pues ganó sin problema al Warrior Hernández. Sí, ahí tuvo una caída, pero el referee explicó que fue porque pues hubo un pisotón y Marco no alcanzó a quitar el pie y pues terminó en la lona. Sin embargo, para el quinto round el referee dijo, ¿sabes qué? El Warrior ya no da para más. No hubo una caída como tal del Warrior, pero sí el referee vio acciones que dijo, es que ya no me va responder y por seguridad fue knockout y Marco Verde se llevó esa victoria. Y despuesito tuvimos al Pitbull Cruz contra Néstor Díaz. Entonces sí hubo ahí mucho roce de palabras, que iba a perder, por ahí tuvo una gestión difícil con su entrenador, pero venció sin problemas en el sexto round, noqueó tras una pelea en la que yo vi, la verdad, sí estuvo bastante sucia a lo que hablábamos
0: sí, muy sucia,
2: previo.
0: Muy
2: sucia. Hubo varios golpes bajos por parte de Néstor hacia el Pitbull.
0: Sí
2: hubo
0: sí,
2: mucho
0: sí.
2: abrazo. Se cayeron como 3-4 veces por lo mismo de que Néstor como que lo quería abrazar y el Pitbull quedaba arribita de él o entre el brazo y pues ambos terminaban en la lona. Así es. Lo interesante es lo que vino después, porque el Pitbull retuvo su cinturón, todo bien. Sin embargo, en cuanto ganó, él dijo, Ryan, yo te estoy esperando.
0: No me digas.
2: Y ¿a quién se refería? Pues efectivamente contra Ryan García, quien no tardó en responderle por medio de redes sociales, lo felicitó por haber ganado, le dijo ok, te espero y ya nuestros representantes
0: se
2: pondrán
0: de acuerdo.
2: Así es,
0: buena.
2: Una pelea que se viene calentando desde hace aproximadamente 2 años, entonces eso lo pone bastante interesante porque Ryan dijo, esto puede quedar para diciembre.
0: Ok, qué bueno que le van poniendo fecha. El Pitbull entra, ¿eh?
4: Ese sí, no, ese, le gana.
2: Sin miedo.
0: El Pitbull le gana a Ryan.
4: Fácil. No aguanta, Ryan, no aguanta.
0: ¿No aguanta?
4: Quijada de cristal.
0: Con un guamazo.
1: De hecho, así le dijo Pitbull anteriormente, no, que guamazo. Tiene quijada de cristal. No le va a aguantar.
0: Ahorita que mencionaba Rachel que ahora las noches cada vez serán más largas, y hablando de los deportistas, aquí en Durango incluso se presentó una iniciativa para buscar que hubiera áreas seguras,
1: claro,
0: para la mujer. Por cierto, después del reporte que hicimos aquí del riesgo en el Cerro de los Remedios, se ve que andaba Sara ahí mostrando, pues ya mandaron poner luminarias y
1: ay,
0: todo.
1: Qué bueno.
0: Vean lo que le sucedió a la pentatleta mexicana Catherine Mairán, quien vivió un episodio de violencia el pasado jueves cuando estaba entrenando en el bosque Ocotal en la Ciudad de México.
1: Híjole.
0: La atacaron.
2: O sea, no.
0: Qué peligroso para las mujeres que realizan pues este tipo de entrenamiento, que tienen que salir a correr a campo traviesa.
1: Claro.
0: Que ellos corren a ese, o sea, no pueden estar, pues váyanse a un gimnasio y ahí corran, no.
1: No.
0: Ellas tienen que correr debido a su disciplina en lugares abiertos de grandes distancias, pero qué peligroso para la mujer,
1: sí,
0: ¿no?
1: Claro. Así es. Ahí está. Muy peligroso cuando se hace deporte abierto. Generalmente, pues por eso se pide como que vaya acompañado, que no debería ser necesario, no. Pero lamentablemente esas son las situaciones en las que vivimos.
0: O sea, la mujer cuando sale a hacer deporte corre peligro.
1: Así es.
0: Corre peligro. Ahí está lo que le sucedió a la triple medallista en los pasados Juegos Centroamericanos. Ya presentó su denuncia. Vamos a ver si las autoridades logran dar con este sujeto,
1: sí,
0: ¿no?
4: Con el agresor.
0: Ojalá. Muy bien. Logró escaparse, pues un atleta logró escaparse, afortunadamente. Pilar, ¿qué nos platica, Pilar?
4: Oye, nos acaba de mandar un video nuestro jefe, Benjamín Flores.
0: A ver.
4: Tengan cuidado, personas que conducen aquí por la carretera Mezquital, principalmente en el área del entronque de la carretera México. ¿Qué pasó? Hay mucha neblina.
0: Ah, hay neblina.
4: Hay mucha neblina.
0: Y yo, pues, ¿qué pasó ahí?
4: Bueno, ya que encuentren el... Mientras el encuentren,
0: ahí está. Pues, ¿de dónde vienes, Benjamín?
4: No, pues, mire, está de amanecida ahí.
0: Anda de amanecida.
4: Haciendo ejercicio de amanecida.
0: ¿En el carro?
4: Sí. ¿Viene? No, lo va a estacionar ahí, no se agarra corriendo el Mezquital hacia Durango.
0: Viene de Mazatlán.
4: No.
1: ¿No?
4: No, es muy trabajador, Benjamín.
0: ¿De dónde dice que es esto?
4: Es por la carretera del Mezquital, en tronque a carretera México.
0: ¿Dónde le habrá amanecido al Benjamín?
4: Ya nomás. Bueno, eso dice que por ahí anda, ¿verdad? Pero.
0: Bueno, cuidado, sí. Ahorita
4: cuidado, y luego.
0: No solamente en esta carretera, todas las carreteras, tengan precaución, hay mucha humedad ahorita en el ambiente.
4: Y luego Eliezer González, nuestro paisano, mi paisano, pues,
0: sí, señor.
4: Nos manda otro video de un pleito abajo, afuera de un bar, ahí por el Estadio Caliente.
0: No.
4: Así es.
0: Pues es zona de antros, ¿no?
4: Sí, pero los pleitos que todos los fines de semana hay pleitos ahí en la calle, cierran las calles, atraviesan los carros. Y bueno, eso es lo que.
0: Ahí se dieron. Ese bulevar es de antros. Ahí está lleno de antros.
4: Sí.
0: Entonces la gente, pues no es tan noche, es temprano.
4: No, pues era a las 6 de la mañana.
0: No iban acabando. Le amanecieron los compas.
4: Y luego lo peligroso que es viajar en motocicleta. Va una motocicleta circulando por el bulevar Felipe Pescador.
0: Okay.
4: Lleva una pareja, la señora embarazada y dos niños. Y dos niños.
0: A ver si tenemos el video.
4: Ahí está.
1: ¡Híjole!
4: Ahí está, un niño adelante con el conductor y luego la señora y otro niño.
0: Y el único con casco, el conductor.
4: Y la familia, que se la arregle.
1: Bien, gracias.
0: Ah, no, qué peligroso.
1: Así es.
0: No, es que aquí, aunque él vaya tranquilo, todo puede pasar.
4: Todo puede pasar.
1: Exacto.
4: No se permite la parte.
0: No.
4: El reglamento no lo permite.
1: Bueno, sí, porque incluso un bachecito.
4: Y luego, pues, de los operativos, de los jarfuches.
0: Sí, señor.
4: Aquí en Colinas del Saltito, el sábado. Dicen que empezaron desde la noche del viernes. El sábado. Hubo operativos. 65 vehículos contabilizaron que entraron a Durango Puro. De la Secretaría de 65 vehículos, puro personal de Omar García Harfuch,
0: se
4: hacer un operativo. Colonia Luis Echeverría, Corina del Saltito, el fraccionamiento, Fraccionamiento de las Calzadas, varios fraccionamientos se hicieron operativos simultáneos.
0: Yo comentaba
4: hace unos días cuando dijeron que se habían ido los murciélagos, comentaba la gente, no hay detenidos. Pues es que se agarran unas personas, pocas, rinden su declaración, avientan a fulano, mangano, y no vienen los operativos para ejecutar las órdenes de aprehensión.
0: Claro, claro.
4: Así opera. Así opera. Hubo, también los apoyó el ejército mexicano. Y ahí el domingo, también llegó en la tarde, llegó un avión de la Fuerza Aérea Mexicana, un Hércules, al aeropuerto Guadalupe Victoria, que venía, dice, bueno, la última información que me dieron es que no bajaba el personal del avión, como que estaba esperando pues vehículos para empezar los operativos.
0: Okay.
4: No sabemos. Otros dicen, no, vienen a entrenamiento acá al Salto.
0: Okay.
4: ¿Verdad? Pero realmente no se sabe. Pero en Tamazula sí, helicópteros por tierra, Tamazula y Badiraguato, Sinaloa. Un operativo impresionante. En Sinaloa, límites con Durango, un operativo impresionante de la Marina. 9 detenidos, 17 armas aseguradas, 6 vehículos asegurados, cargadores, todo eso. O sea, intensos los operativos relacionados con Durango.
0: Relacionados con Durango en su sierra y su capital.
4: Así es.
0: Alguien que se volvió viral es Alex Syntek. Yo aquí les mostramos que en el concierto que dio el día del grito, se volvió viral porque estuvo con la gente interactuando y regañándolas y todo. Pero le siguió Alex Syntek, nadie le quitó el internet. Alguien debe haberle dicho, oye, apaga tu celular porque sigues diciendo locuras.
1: Pues sí le dijeron.
0: Subió un video. A ver, ¿qué le pasa a Alex Syntek? A ver si lo tenemos por ahí, muchachos. ¿Qué le pasa a Alex Syntek? ¿Realmente está mal de su salud mental?
4: Véalo.
1: Creo que, mire, algo que se ha popularizado mucho con las redes sociales es el funar personas. Entonces es esta carrilla masiva y este odio masivo que reciben, y pues obviamente buscas tu nombre o ves tus cosas y ves todo el tipo de comentarios malos, ¿no? Entonces yo creo que él no aguantó y en vez de simplemente dejarlo atrás y ya no salir a dar declaraciones, pues ha seguido dando declaraciones y cada vez es más, está más exaltado por lo que está pasando y porque no lo están defendiendo. Sí, anteriormente ya le había pasado a otro cantante mexicano, este jovencito, Ed Maverick, también recibió muchísimo odio en su momento, y pues él decidió separarse de las redes sociales porque dijo, es que yo ya no aguanto toda esta carrilla que me están echando.
0: A ver, pongan el sonido, muchachos, es que escuchen lo que dijo, a ver si lo pueden aquí escuchar también, adelante.
5: Sí, sí, estoy desequilibrado mental, estoy loco, bumpy, bum, bum, bum, bum, igual que Dalí estaba loco, Picasso estaba loco, Frida Kahlo estaba loca, Copérnico estaba loco, ¿quién era el otro? Arquímedes estaba loco, Jesucristo estaba loco, la Virgen de Guadalupe estaba loca, Benito Juárez estaba loco, los niños héroes no era cierto, Hugo Sánchez es español, Sague la tiene bien grande, Alex Syntek está loco, ¿quién más? Paola Rojas es la culpable de lo que hizo Sague, el Chicharito está loco, México está loco, el Chavo del Ocho está loco. Ese es mi nuevo sencillo. Y la gente, pregúntele a la inteligencia artificial. Ella tiene la respuesta. ¡Los amo!
0: ¿Alex Syntek?
1: Yo creo que debería ir al psicólogo.
0: ¿Sí?
1: Sí.
0: ¿Rachel?
6: Sí, no, al psiquiatra.
0: ¿Al psiquiatra?
6: Sí, ya.
0: Doctor psiquiatra,
6: al
0: ¿no?
6: Doctor psiquiatra.
0: Como decía Gloria Trevi, ¿no?
6: Doctor,
0: aquí dicen que es una crisis de edad, estaban diciendo los muchachos del máster.
4: ¿Crisis de qué?
0: De edad. Es ya cuando uno... Ya cuando estás a cierta edad y quieres todavía...
4: ¿Cuántos años
0: le
4: calculas?
1: Los famosos 40.
0: Alex Syntek tiene también unos 58, por ahí debe andar.
4: ¿Qué
0: edad tiene Alex Syntek? Y es que las nuevas generaciones pues no lo ubican, no lo conocen. Yo sí lo conozco desde chiquilladas, cuando estaba ahí junto con Carlitos Espejel y Lucerito y que se disfrazó. 56 años. Híjole, así me veré yo a los 56.
5: Estaba loco.
0: Ya me dio miedo llegar a los 56 y voy a estar aquí en el...
5: Estaba loco.
0: 7 de la mañana, 22 minutos, vamos a
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0: Mejor vámonos, porque si no.

0: 7 con 22 minutos. 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

0: Bien, me comentan que estuvo mejor el América, no porque le vaya a las Chivas. Yo no, ¿sí? Ahorita que venga Jenny, ya que no tenga los deportes, lo ampliamos un poquito, sin problema, ¿eh? Sin problema, pero pues fue en el estadio del América. Ya el empate, pues ¿quién gana? Pues gana Chivas, a final de cuentas, ¿no? Prieta Favela, saludotes, Prieta. Alberto Elvira, buenos días. Leonel García Pánuco, ¿sigue las lluvias? Sí, ahorita vamos a ir con el clima. Pepe Gándara, ¿cómo estás, mi Pepe? Saludotes, Marti Flores, Elizabeth Ibarra, buenos días. Benito Soto, el tema de las calles del fraccionamiento La Magdalena, intransitables, le piden a la presidenta una raspadita. Ah, saludotes, Luis Jaime Cortés, gracias. Esther Márquez, buenos días. Hoy es tu cumpleaños, Esther Márquez, ah, qué padre. Felicidades, que te la pases muy, muy bien. Bendiciones y que este año que sigue sea de más éxito y de más felicidad. Juanita Ayala, saludotes a la chica del clima. Saludotes a Rachel y vámonos con el clima, a la información del día de hoy.
1: Hola, ¿qué tal? Buenos días. No tan buenos, pero sí de buenas. Y se van a preguntar, ¿por qué, Rachel? Bueno, pues el día de hoy vamos a tener tormentas aisladas. A mí antes me gustaba mucho la lluvia, estar en mi casita viendo series, viendo pelis, pero pues ya no, ya trabajo, ya tengo que ser un adulto responsable y ya no se disfruta igual, pues porque sales del trabajo y ya está todo inundado. Entonces siento que muchas personas piensan lo mismo que yo, que pues ya no se disfrutan tanto las lluvias como antes. Y bueno, pues el día de hoy vamos a tener una sensación de 27 grados con 16 kilómetros por hora de viento. Y bueno, para los próximos días vamos a seguir igual. Mañana martes 22 de septiembre igualmente vamos a tener tormentas por la tarde con 26 grados como máximos y mínimos de 13. Así va a estar más frío. El miércoles 23 de septiembre vamos a tener un cielo parcialmente nublado con 26 grados como máximos y mínimos de 14. Y bueno, ya para el jueves 24 de septiembre tendremos 26 grados como máximos y mínimos de 14 con chubascos por la tarde. Y bueno, para los que no saben qué son los chubascos, son de esos que usted va muy tranquilo en la calle, muy tranquilo caminando, sale y de repente llega una lluvia. Los chubascos son las lluvias fuertes que llegan así de repente, pero duran un ratito. Y bueno, ya para el viernes 25 de septiembre vamos a tener un cielo parcialmente nublado con 28 grados como máximos y mínimos de 15. Y bueno, seguimos con los municipios. En Guadalupe Victoria vamos a tener un día mayormente nublado con 26 grados como máximo y mínimos de 14. Y bueno, aquí como podemos ver, en Santiago Papasquiaro, en Vicente Guerrero y en El Salto van a tener tormentas por la tarde. Para que tomen sus precauciones si van a salir, Santiago Papasquiaro tendrá 27 grados como máximos y mínimos de 16. Vicente Guerrero tendrá 26 grados como máximos, mínimos de 14. Y por último, El Salto. Ellos van a tener una máxima de 21 grados con una mínima de 10. Y bueno, seguimos nuestro recorrido por el país y llegamos a las ciudades. Ciudad de México va a tener un cielo parcialmente nublado con 26 grados como máximos y mínimos de 13. Guadalajara igualmente parcialmente nublado con 28 grados como máximos y mínimos de 16. Y bueno, aquí Mazatlán igualmente parcialmente nublado, 36 grados como máximos, mínimos de 26. Todo lo contrario a Monterrey, ya que ellos van a tener un día mayormente soleado, muy bonito, muy cálido, con 35 grados como máximos y mínimos de 23. Y bueno, ya por último, en número uno tenemos las zonas de baja presión, que esto, como podemos ver, tiene una probabilidad de desarrollo ciclónico, más que nada al sur de las costas de Jalisco, Colima y Michoacán. En número dos tenemos al monzón mexicano, que está al noroeste del país con canales de baja presión y junto a la onda tropical número 40. Y ya por último tenemos las vaguadas en niveles medios, que estos originarán lluvias fuertes en zonas de Oaxaca, Chiapas, Campeche y Yucatán. Bueno, yo soy Rachel Morales y les deseo una excelente mañana. Recuerden que en un ratito más nos vamos a estar viendo en Los Pilones a las 2 p.m. con Moni y a las 6 p.m. con Víctor.
0: Muchas gracias, gracias mi Rachel. Ahí está la información de el clima. Y ahorita la espero con Los Pilones, por supuesto. Vamos a ir a la información. La presidenta de la República, Claudia Sheinbaum, estuvo de gira, sí, como parte de su segundo informe, su segundo año de administraciones, visitó varias entidades de la República, Baja California Sur, Chihuahua, Sinaloa, y allí en Culiacán, y lo dijo, es importante decirlo, aquí en Sinaloa, dice, es pertinente decirlo, que la injerencia no resuelve los problemas, la injerencia provoca violencia. No dijo el caso, claro, pero obviamente se refería a la situación del secuestro del Mayo Zambada. ¿Usted recuerda? Hace 2 años. Se lo llevaron, allá lo tienen en Estados Unidos. ¿Qué cambió en el país? ¿Disminuyó la violencia? No, al contrario, se incrementó. Son 2 años de una guerra entre 2 grupos del cártel de Sinaloa, los Chapitos y los Mayos. 2 años que Sinaloa no ha podido recuperar su tranquilidad. Y esto fue desencadenado, sí, por esa injerencia estadounidense. ¿Qué ganaron los gringos? Pues espectaculares, periódico, ¿no? Primeras planas, agarramos al Mayo, tenemos al Mayo, queremos su dinero, sí, eso gana también Estados Unidos, empiezan con que vamos por el dinero del Mayo. Para ellos es eso, ¿no? Una primera plana y el tema del dinero y párele de contar. Para ellos es eso. No hay otra cosa que le interese a Estados Unidos. Es por eso que la presidenta es muy clara al decir que sí, hay cooperación, la hay, para combatir al crimen, pero también debe haber respeto a la soberanía, porque la injerencia no viene a resolver las cosas. Y está demostrado no solamente en México, a donde se mete Estados Unidos. Donde se mete Estados Unidos, la injerencia de Estados Unidos no es para resolver problemas, es para generar desastre, es para generar violencia, es para apropiarse de las cosas. Por eso aquellos que piensan, no, que venga Estados Unidos, por favor, vean la historia, vean las cosas. Vamos a escuchar a la presidenta, que desde Culiacán mandó un mensaje, pero también dejó claro que seguirá su gobierno con mayor presencia de seguridad en Sinaloa, va a mandar a su gabinete completo la próxima semana para que, esperemos que muy pronto hablemos de un Sinaloa, pues ya, pues mucho más tranquilo.
2: Sinaloa es pertinente decir siempre, la injerencia no resuelve los problemas.

0: sinaloenses. El presente y el futuro de Sinaloa es de los sinaloenses. Es del pueblo de México. Y es muy importante decirlo, lo repito, la injerencia genera bienestar. La cooperación para el desarrollo genera paz. Y lo que requiere Sinaloa y el país completo es paz con justicia, libertad y soberanía.
1: En este el mensaje de la presidenta desde Culiacán, Sinaloa. Sí, Estados Unidos ha cuestionado y dice, queremos que México haga más. Y bueno, ahorita escucho la información de mi compañero Pilar Aguilar, los operativos. Y también se le ha dicho de parte de la presidenta de Estados Unidos, ¿y tú qué estás haciendo? ¿Tú qué estás haciendo en tu territorio, allá en Estados Unidos, donde el negocio de las drogas está allá con ellos? El negocio de las armas está allá con ellos. El negocio del lavado de dinero está allá con ellos. ¿Qué está haciendo Estados Unidos en su territorio? Sería muy fácil decirle a nosotros, pues si quieren vamos, ¿no? Van a decir, ah, chis, ¿por qué vas a venir? Ah, ¿y tú por qué quieres venir, no? O sea, la cooperación, pero respetando soberanías. Ayer esta noticia sacudió a Durango. El periodista Saúl Macías denunció a través de sus redes sociales que en el Instituto Mexicano del Seguro Social, sí, aquí, en la Clínica 1, habían fallecido 5 niños. En pláticas que tuvo el periodista con los familiares, pues lo único que les sabían o que les habían dicho así de manera extraoficial, pues que una bacteria. Durante todo el día estuvimos al pendiente de la respuesta del Instituto Mexicano del Seguro Social y respondió, primero, confirmando que sí, fallecieron 5 bebés. Fíjate, recién nacidos, ¿eh? El Instituto Mexicano del Seguro Social lamenta profundamente el fallecimiento de 5 recién nacidos atendidos en la unidad de cuidados intensivos neonatales del Hospital General de la Zona 1. Expresa su solidaridad con las familias a quienes brindará acompañamiento permanente. No sé qué pueda hacer el IMSS, pero pues a sus bebés ya no se los regresan, ¿no? ¿Qué van a hacer? Acompañamiento permanente. ¿Qué acompañamiento? ¿Qué? ¿Qué le van a decir a las familias que están de luto, no? Oye, aquí estoy contigo. Sí, anda, se te murió el bebé, sí, oye, pero aquí estoy yo contigo. Tanto autoridades de la delegación como de nivel central estarán en Durango supervisando las investigaciones y el desarrollo de todo el caso. El instituto realiza una revisión clínica y epidemiológica integral para determinar las circunstancias de cada caso. Se los van a separar, bueno. Durante la vigilancia se identificó, ahí está, fíjate esto, qué grave, ¿eh? Una bacteria sensible a los antibióticos de uso habitual disponibles en el hospital. ¿Qué quiere decir? Que es una bacteria fuerte. Oye, antibióticos, no la paran, la bacteria ahí está. ¿Y cómo es que llegó esa bacteria al área de los recién nacidos? Y más, al área de cuidados intensivos. No se supone que son áreas estériles. ¿Por qué? Porque estás hablando de seres pequeñitos que no traen esa protección contra este tipo de bacterias. Por eso fallecieron. Aquí la pregunta es, ¿cómo llegó la bacteria? ¿Un tema de limpieza? ¿Alguien? ¿Qué pasó? ¿Qué falló en el protocolo que cobró la vida de 5 bebés? Bueno, dice que la revisión continúa, que se han implementado medidas de contención, entre ellas el aislamiento de los casos, la restricción de nuevos ingresos, la limpieza y desinfección exhaustiva, la vigilancia de contactos y la toma de cultivos de seguimiento, cuyos resultados han sido negativos hasta el momento. Al corte del 20 de septiembre no han identificado pacientes sospechosos, o sea, ya murieron esos 5 y no ha habido más. El IMSS mantendrá la vigilancia epidemiológica y continuará la investigación en coordinación con autoridades sanitarias. Asimismo, se informará oportunamente sobre los avances con datos verificados y actualizados. Qué terrible, ¿no? Qué terrible.

0: 5 bebés recién nacidos. Ya lo reconoce el IMSS. Dijo, no, sí, se murieron. No, se detectó una bacteria, no, pero no sabemos si fue la causante. Pues se tendrán que informar cuál fue la causante. Nuestro más sentido pésame a las familias. Ya lo que haga el IMSS, pues no les va a regresar a sus bebés. Vamos a ver quién debe ser sancionado. No sé si es director o directora, no tengo ni idea quién es el que está a cargo de la clínica 1 del IMSS, pero de entrada, pues vamos a ver si lo destituyen, si la cambian, si la corren, y de ahí para abajo, ¿no? De ahí para abajo, sin duda alguna. Terrible lo que se dio a conocer el fin de semana. Y eso porque lo informó el periodista, ¿eh? Eso porque lo informó el periodista Saúl Macías. Si no, ahorita el IMSS ni cuenta o no lo quisieron informar, porque fue hasta la tarde. Esto salió por la mañana y ya hasta por la tarde. No, pues sí se murieron 5 bebés, ¿no? ¿Qué tal que no lo denuncian? ¿Qué tal que no se da a conocer? ¿Qué hubo? ¿Ustedes lo hubieran ocultado? ¿El Instituto Mexicano del Seguro Social lo hubiera ocultado? ¿Lo hubiera dejado ahí? No, tú sigue adelante. Ya ha pasado, ya se murieron 5, tú síguele. Hasta ahorita, o sea, reaccionaron a la denuncia pública. Fue cuando informaron. ¿Por qué no informaron antes? ¿Por qué no? ¿Qué pasa, Instituto Mexicano del Seguro Social? Vamos a más información, vamos a otros temas. Este fin de semana se realizó el simulacro nacional. Fue el Día Nacional de Protección Civil. Aquí en Durango se realizaron 696 simulacros y participaron más de 43,000 duranguenses en 32 municipios.
1: 19 de septiembre no es solamente una fecha en la historia de México. Hoy conmemoramos el Día Nacional de Protección Civil, que nació de una herida dolorosa de miles de familias que en un día lo perdieron casi todo. Es una fecha que nos recuerda que la naturaleza puede cambiarlo todo en un instante, pero que también nos recuerda algo aún más grande, que cuando estamos preparados y unidos podemos evitar las tragedias. Hoy quiero reconocer especialmente a quienes forman parte de esta gran familia de la protección civil y a todas las personas que desde su responsabilidad ayudan a proteger la vida, a quienes reciben una llamada de auxilio y responden, a quienes enfrentan el peligro cuando otros están tratando de ponerse a salvo, a quienes trabajan bajo el sol, bajo la lluvia, de madrugada, en las carreteras, en una emergencia o en un desastre. Y también reconozco a quienes están detrás de cada uno de ustedes, a sus familias que los esperan de regreso a casa. A todos ustedes, muchas gracias. Gracias por su entrega, por su valor y por hacer de la protección civil una verdadera vocación de servicio. Pero tenemos que entender que la protección civil no puede depender solamente de quienes portamos el uniforme. La protección civil somos todos. Que este Día Nacional de Protección Civil no sea solamente una conmemoración, que sea un compromiso para trabajar juntos y entender que cada minuto de prevención puede representar una vida que se sabe.
0: Saludos a mi buen amigo Benjamín García. Taquito, así se le conoce cariñosamente, Taquito. Ayer cumplió años Benjamín. Bueno, abrazos Benjamín. Voy a una pausa muy breve. Ya regreso porque hay mucha información policiaca.
2: 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Son las 7:47 minutos. Temperatura 13 grados.
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Bien, nos pregunta Pati Santoyo, dice, oiga, qué sorpresa, ya tiene chica del clima, ¿cuándo entró? Yo ni cuenta, pues en el megapuente, andaban ustedes de megapuente cuando ella se incorpora aquí al equipo de noticias. Francisco Javier Miranda, felicíteme a mi hijo en su cumpleaños, el Javis Miranda García, saludotes al Javis entonces, hoy que es su cumpleaños. Vámonos a la información policiaca.

0: Está bien loco. Ya andamos como el Alex Sintek. El Parker Sintek. Está bien loco.
1: Todo el mundo loco.
0: Todo el mundo loco. Pilar Aguilar. Uy, cantidad de información que trae Pilar.
1: No, cantidad de saludos. Oiga, pues nos visitaron unas personas para quejarse de los préstamos gota a gota que los tienen amenazados hasta de muerte.
0: 089.
1: Ahí sí, nosotros podemos decir lo que queramos, pero para que surte efecto necesita 089.
0: Por favor, denúncienlo.
1: 089 y luego. Pues saludos Enrique Martínez, Amelia Carrasco Soto de Santiago Papasquiaro, Chela Romero, Jessy Romero, Bere Romero de los Berros y Tezcalillo, nombre de Dios,
0: lugar.
1: Isaac Mata, Eloy Vázquez y Carmen Contreras, Carmen Ortega, Jesús Torres, Lizao Jesús Torres.
0: Señor.
1: Carla Rodarte y Erwin Rivas son esposos, Primo Nevares, esposa Briseida Solórzano. También para María de Jesús Moreno, César Rojas, Alberto Estupiñán, el de los taquitos sudados, que sí, dice señor. Que va y no me lleva.
0: Sí, señor.
1: Eso me dijo. No, estoy yo cada rato va ahí.
0: Ya cada rato le caigo.
1: Y bueno, saludos para Dan Mejía y Chuy Mejía, Rafael Amaro, y él es de San Dimas, también es mi tío, manda un saludo, caluroso saludo, anda en un taxi, es el señor Eliezer González,
0: saludos,
1: que manda videos.
0: Saludos.
1: Oiga, y bueno, pues las tragedias. Fíjense, y volvemos a lo mismo y da coraje. Un individuo se pasa el semáforo en rojo. Ajá. Anda trabajando un repartidor de barbacoa.
0: Ajá.
1: Le da un impacto y lo deja sin vida. Se da la fuga.
0: No, queda,
1: así es. Esto ocurrió durante la tarde de ayer domingo. Se registró un hecho de tránsito en el crucero del Boulevard Durango y calle Bravo de la ciudad de Durango, del barrio de Tierra Blanca, donde una camioneta marca Chevrolet tipo Cheyenne color negro, de la que se desconoce la identidad del conductor, ya que se dio la fuga. ¿Vale?
0: Se dio la fuga el
1: coche. Sí, y el cual, según testigos, circulaba sobre el Boulevard Durango, se pasó el semáforo en rojo y colisionó con una motocicleta marca Vento 300 color gris que conducía Emilio de 28 años de edad, quien tuviera su domicilio en la calle Jardines de la colonia Valle Verde, el cual se era empleado de un negocio de barbacoa, quien salió disparado por el aire y cayó en una banqueta para quedar lesionado. Tras el llamado al 911 que hizo una persona, señora Eva, que vio los hechos y dio su testimonio, pues llegaron paramédicos de la Cruz Roja. Fue inútil lo que hicieron o trataron de hacer los paramédicos porque las graves lesiones le causaron la muerte.
0: ¿Cómo se llamaba el joven?
1: Emilio.
0: Vi en redes sociales una gran consternación.
1: Sí,
0: me parece que Emilio, pues era un buen chavo.
1: ¿Trabajado?
0: 8
1: años.
0: Un buen chavo.
1: Hasta ahí llegó el papá, que es taxista.
0: No me digas.
1: El papá anda trabajando en el taxi. Fíjate que atropellaron a tu hijo.
0: No, hombre, qué terrible. No,
1: una verdadera tragedia. Y por eso da coraje. El individuo se dio la fuga como si no hubiera.
0: El de la Cheyenne. Y aquí ahí les va, y lo hemos dicho una y otra vez. Va a salir libre. Cuando lo agarren, lo van a agarrar.
1: Sí, señor.
0: Y va a salir libre.
1: Se presentó, pero va a salir libre. Ande, haya andado como haya andado. Yo me imagino que andaba.
0: Andaba obviamente recio.
1: A exacto de velocidad. Sí.
0: Para el golpazo que le puso a Emilio, iba recio el de la Cheyenne. Pasándole semáforos rojos.
1: Así es.
0: Son criminal al volante.
1: Al volante. Dice que el motociclista salió disparado por el aire, que dio como tres vueltas en el aire. Fíjese y luego cayó
0: nomás.
1: En una muro de contención ahí. Fíjese, de la calle.
0: No,
1: muy, muy, muy trágico, muy trágico. Y bueno, pues la ley eso es.
0: No,
1: se va a presentar una multa de tanto, reparación del daño y sigue ahí. Yo opino que estos tipos les deberían de cancelar la licencia para siempre.
0: Pues sí, mínimo.
1: Mínimo, cancelar la licencia para conducir.
0: Mínimo, que no vuelvan a manejar.
1: Exactamente, mínimo, porque es mucho, mucho.
0: El dolor.
1: De esta persona, una mujer que atropelló y le dio muerte también ahí en un conductor, andaba en estado de ebriedad.
0: Andale. La que andaba de madrugada,
1: sí,
0: que
1: sí,
0: venía allá del pueblito.
1: Ándele.
0: ¿También está libre?
1: Sí.
0: ¿Ya la soltaron?
1: Sí.
0: ¿Y la muerte qué ocasionó?
1: Los familiares llorando a su muerte.
0: Sí. Así. Igual que el caso de Emilio.
1: Así es.
0: Qué terrible.
1: Bueno, pues fíjese que pues este es el caso de deceso en accidente de moto, el de repartidor de barbacoa, el número 10 en el mes de septiembre.
0: Uy.
1: Y el 103 en el año. Tiene 103 en el año. Mucho. Así es que, bueno, pues. Oiga, ¿se acuerda de aquel tipo que hablamos tanto? De unos generadores de violencia.
0: Sí, señor.
1: Acá en Gómez Palacio Durango, que les disparaban a los policías municipales, estatales, a todos les disparaban. Y que, pues, hicieron algunos agresiones con dinamitas, con explosivos, incluso llegaron hasta matar a un niño de 7 años. Por disparar a otra persona le pegaron al niño de 7 años y perdió la vida. Bueno, después de un operativo coordinado en el mes de mayo, elementos de la Secretaría de Seguridad Pública de Durango, adscritos al operativo Dragón, pues se trasladaron, al jefe de la gavilla del grupo delictivo del general de violencia, lo identificaron como Oscar, de 56 años, al que apodaban el Tyson. Lo buscaron en Gómez Palacio, lo buscaron en Durango y no lo encontraron, pero la Secretaría de Seguridad Pública logró ubicarlo en Mazatlán, Sinaloa, pues era de allá el cuate. Bueno, pues solicitó el apoyo de las autoridades de Sinaloa. Lo capturaron el día 5 de mayo, el día 5 de mayo de este año. Se capturaron a Oscar R., de 56 años, de Mazatlán, Sinaloa, apodado el Tyson. Pues lo trasladaron a la ciudad de Durango, lo vincularon a proceso.
0: Sí, como no se me acuerdo del Tyson.
1: Ahí está, miren.
0: ¿Y qué pasó con el Tyson?
1: Bueno, el día 12 de septiembre, como a las 17 horas, se comenzó a sentir mal en el cerezo.
0: El Tyson.
1: Lo trasladaron al Hospital General 450 de la ciudad de Durango, donde, pues, falleció a causa de unas úlceras en las caderas. Eso es lo que se dice oficialmente.
0: ¿Úlceras? ¿En dónde?
1: En las caderas. Porque estaba enfermo, algo así.
0: No, nunca había escuchado.
1: ¿Tendría algún golpe?
0: No sé.
1: Y así ingresó al cerezo, no sabemos. El caso es que, bueno,
0: úlceras
1: el Tyson caderas. Perdió la vida. Perdió la vida, okay. El sábado a sus 56 años de edad. Entonces, pues ya estaba bajo proceso. Ya la Fiscalía General del Estado había logrado que le dieran prisión preventiva, que lo vincularan a proceso. Y bueno, pues ahí está. Así sí, terminó, ¿no? El Tyson, generador de violencia, originario de Sinaloa, generador de violencia en Durango, concretamente en Gómez Palacio, y posteriormente capturado, y así terminó la vida el Tyson.
0: Oscar, sí, fíjese que
1: de 56 años.
0: Las úlceras en las caderas pueden ser mortales.
1: Ahí está.
0: Si no se manejan adecuadamente, pueden provocar complicaciones graves como infecciones, hemorragias internas, perforaciones, sepsis. Sí, sí, ahí sí, está. Sí, ahí está. ¿Eh? ¿Qué hubo? Mira dónde fue a encontrar la muerte el Tyson.
1: En prisión.
0: ¿En prisión?
1: Bueno. En el hospital 450, bueno, pero sí, porque sí, ahí sí, en la sí, sí, en enfermería del Cerezo le brindaron todas las atenciones necesarias, no pudieron, lo gravedad lo llevan al
0: 450. Y un hombre que generó muerte afuera.
1: Ah, sí, a un niño.
0: A un niño, para acabar pronto.
1: A un niño.
0: Para acabar pronto. Digo todo. Entonces, el culpable de otras muertes, pues ahí en la prisión, pues murió.
1: Así es.
0: Murió. Disculpe, murió si no siento pena. Ahí sí no siento pena, la verdad.
1: Así es.
0: Dios lo haya perdonado.
1: Y están también en el Cerezo otros compañeros del que asesinaron una abuelita, una adulta mayor en Gómez Palacio también. Bueno.
0: Pues uno menos el Tyson.
1: Así es. Y luego el sábado, eso de las 19 horas, viernes, 32 años de edad, quien tuviera su domicilio en la calzada Villa Jardín de la colonia Valle del Sol, de Ciudad de Durango, circulaba a exceso de velocidad sobre el Boulevard Ejército Mexicano en una motocicleta marca Honda, color blanco con rojo y negro, modelo 2018, cuando a la altura de la colonia Plácido Domingo, al comenzar el puente San Isidro, perdió el control y se impactó en el muro de contención, cayó al piso, y cuando un testigo llamó al número de emergencias, poco después llegaron paramédicos de la Cruz Roja, pero ya no contaba con signos vitales. Razón por la que avisaron a la Vicefiscalía de La Laguna, arribó el personal de la Dirección de Servicios Periciales para realizar las diligencias propias del caso, levantar el cuerpo y trasladarlo al anfiteatro. Bueno, pues este era el número 9, la novena persona que fallece en accidentes de moto, y el 102 en el año. El décimo de septiembre y el 103 del año, pues ya se lo vimos a conocer, es repartidor de barbacoa. Y luego, pues, un caso que están investigando es el siguiente. Eso de las 7 horas de ayer, domingo, el señor José Santos, 66 años de edad, con domicilio en el ejido 21 de marzo, municipio de Lerdo, Durango, llegó a la maquiladora Siete Leguas, donde trabaja como vendedor, ubicado en calle Aquiles Cerdán, de la zona centro de Lerdo, para relevar a su colega, también velador, ajá, Jorge, de 74 años de edad. Se llevó desagradable sorpresa. Uy. ¿Por qué? Porque lo encontró lesionado con arma blanca.
2: Ah, caray.
1: Llamó al número de emergencias, llegaron paramédicos de la Cruz Roja, ya no contaba con signos vitales. Lo asesinaron al adulto mayor, 74 años.
2: Ah, qué loco.
1: Lo asesinaron en la maquiladora Siete Leguas, de allá de Gómez Palacio Durango. No sabemos si para robarlo,
2: no,
1: sabrá Dios. Pero bueno, pues ya la vicefiscalía de La Laguna está trabajando en el caso. Y luego un lamentable caso también allá en Ocampo. Desde el día jueves de la semana anterior, el señor Francisco, de 81 años de edad, quien tuviera su domicilio en el poblado La Flor del municipio de Ocampo, Durango, desapareció de la vista de sus familiares, por lo que lo empezaron a buscar y reportaron el caso a las autoridades, pero la búsqueda terminó pues el viernes en la mañana, cuando lo encontraron en el fondo de un barranco que se ubica a un costado del camino por el que se llega al Panteón Nuevo de la localidad mencionada, o sea, de ahí de La Flor. Bueno, pues posteriormente la Fiscalía General del Estado y Protección Civil se hicieron cargo del caso para rescatar los restos de don Francisco y trasladaron al anfiteatro de Santa María del Oro, Durango, para que se le practicara la necropsia de ley. Todo hace suponer que don Francisco, a sus 82 años de edad, cayó a ese barranco. Sí. Pero, y para perder la vida, pero pues de todas maneras el caso lo está investigando. Y luego, fíjese que la Coordinación Municipal de Protección Civil de Rodeo Durango, a cargo del titular Homero Rodríguez Ravelo, participó activamente en el segundo macro simulacro nacional en conmemoración del Día Nacional de Protección Civil.
2: Qué bien, qué bien.
1: Se sigue fortaleciendo las brigadas internas en materia de protección civil en las empresas, y el día de ayer se realizó en Bodega Herrera y Arco Continental, ya que aunque es un municipio apartado, se sigue trabajando en la prevención para garantizar la seguridad de los habitantes del rodeo, para lo que siempre se cuenta con el apoyo del presidente municipal, Jesús Eduardo Estrada Meraz. La cultura de la protección civil nació a raíz del temblor de la Ciudad de México el 19 de septiembre del 85, es decir, hace 41 años, que costó la vida a más de 3,000 personas.
2: 41 años.
1: 41 años.
2: Yo estaba en secundaria.
1: ¿Sí?
2: No, usted ya estaba grande.
1: No, ya estaba escribiendo yo. Sí, yo acababa de cubrir.
2: Usted ya estaba grande.
1: Ahí estaba en La Voz de Durango el caso del mayor Fidel Artaga Valdés en julio, donde murió la señora Marielena, esposa del presidente del Tribunal Superior de Justicia, Rafael Hernández Piedra.
2: De los primeros atentados,
1: murió el mayor Fidel Arteaga Valdés, falleció su hijo Sergio, de 15 años, su escolta, y también la esposa del presidente del Superior Tribunal de Justicia, Rafael Hernández Piedra. Pero Rafael Hernández Piedra es una de las víctimas de este terremoto. Él estaba hospedado en el Hotel Regis de la Ciudad de México.
2: Ah.
1: ¿Cuándo? Fíjese qué tragedia.
2: Sí, pues murieron miles.
1: ¿Sí?
2: Y entre ellos varios.
1: Entre ellos era el presidente del Supremo Tribunal de Justicia, Rafael Hernández.
2: Y ese hotel fue uno de los que cayó. Pero
1: falleció un doctor Briseño en una clínica aquí por Pino Suárez también.
2: Bueno,
1: varios duranguenses.
2: Fíjese. A raíz de esa tragedia, cada año se realizan estos simulacros. Qué bueno.
1: Así es.
2: Que se sumó Rodeo también.
1: Así es.
2: ¿Qué más tenemos, Pilar?
1: Así es, y bueno, pues seguimos. El operativo que se realizó. A raíz de la violencia, intensa violencia en Mazatlán, Sinaloa, pues llegan más policías federales, el ejército mexicano, la marina. Y bueno, pues ahí se realizó un operativo después de que con los límites de Durango, ajá, un operativo de la marina, les dispararon. La marina pues persiguió a los que les dispararon,
2: oh, sí,
1: desde 6 vehículos, ¿eh? 6 vehículos, y no cualquier vehículo, mire. ¿Sí? Pues detuvieron a 9 individuos después de la agresión, los persiguieron y los encontraron. 9 individuos. Les aseguraron 17 armas largas, entre ellas una ametralladora, además de 127 cargadores, 40 artefactos explosivos, miles de cartuchos, y bueno, esto fue, ¿por qué hice yo esta nota? Porque dice que es en los límites de Sinaloa, los límites de Durango.
2: Sí, señor.
1: Sí, fue en Sinaloa.
2: Fue en Sinaloa.
1: Ya cerquitita de Durango. Sí, entonces me llegó la nota y dije, pues voy a hacer la nota.
2: Claro, me parece.
1: Otro golpazo, un golpazo de la Marina. Y luego, pues aquí a Durango, a las 4 de la tarde del sábado, también, pues al aeropuerto Guadalupe Victoria llegó ese avioncito. Bueno, un avión parecido, ¿no es ese?
2: Parecido.
1: Parecido, un Hércules 130. Y bueno, pues se dice que pues vienen militares, llegaron militares, y pues esto llamó mucha la atención, porque apenas en la mañana los jarfuches, como les dicen a los elementos de la Secretaría de Seguridad y Protección Ciudadana, pertenecientes a la Unidad Nacional de Operaciones, o sea, un grupo especial fue el que vino a Durango.
2: Ajá.
1: Sí, en 65 vehículos llegaron para hacer operativos, detuvieron a tres personas, o se habla hasta de cinco. Entonces llamó la atención. ¿A quién agarraría? No vendrían por él, a las personas que detuvieron. Sí. Pero empezamos a especular. Nosotros nomás dijimos, llegó el avión con militares.
2: Llegaron por aire y por tierra.
1: Por tierra. Entonces, pues así están las cosas.
2: ¿Eh? ¿Por quién vienen? Pues ya lo informará oficialmente la autoridad.
1: Así es.
2: Hasta ahorita lo que sabemos es que llegaron.
1: Llegaron.
2: Por aire y por tierra.
1: Llegaron y bueno, pues
2: ¿y
1: ya.
2: Hubo cateos, ¿no?
1: Así, seguramente, pues va a haber.
2: Va a haber más.
1: Otros dicen que vienen a la preparación, vienen a entrenamientos al cuartel del Salto, pero más entrenamiento del que andan por todo el país.
2: Obviamente.
1: Pero bueno, a ver qué nos dicen oficialmente.
2: Sí, hay que esperar la información oficial. Lo bueno es que ya la presencia de estas fuerzas federales, especiales, militares, pues ya la gente ya no los asusta, al contrario. No, qué bueno.
1: Qué bueno que llegue.
2: Qué bueno. El operativo es a nivel nacional, ¿eh?
1: Así es.
2: A nivel nacional.
1: A nivel nacional. Hay operativos a nivel nacional.
2: En todos los estados.
1: Aquí los que realizaron fue en Colinas del Saltito, 2 detenidos. Acá en la colonia de Echeverría, un detenido. Dicen que aseguraron vehículos, pero bueno, vamos a esperar.
2: Muy bien.
1: En el mes de noviembre del año 2025, Luis Eduardo se encontraba en un asentamiento del estado de Durango, cuando se sobrepasó con una menor de edad que le tenía mucha confianza al realizarle tocamientos en su cuerpo, por lo que ella delató con sus padres al individuo, y estos presentaron su denuncia en el Centro de Justicia para Niñas, Niños y Adolescentes de la Fiscalía General del Estado. Ahí se integró la carpeta de investigación por el delito de abuso sexual agravado. Se solicitó al juez la orden de aprehensión, el juez emitió el mandato judicial. Agentes de la Policía Investigadora de Delitos detuvieron a Luis Eduardo y lo llevaron al Centro de Reinserción Social número 1, donde, pues, debido a las pruebas presentadas por la Fiscalía General del Estado, lo sentenciaron a 5 años, 3 meses de prisión y al pago de una multa por 42,766 pesos y 9,000 pesos por reparación del daño por andar de mano
2: dura
1: larga
2: contra los agresores sexuales.
1: Así
2: qué
1: es.
2: Bueno, que se haga justicia. Pilar Aguilar, muchas gracias, Pilar.
1: Gracias, Toño.
2: Lo espero un ratito más.
1: ¿Cómo no?
2: Con los pilones.
1: Sí, señor.
2: Muy bien. Vamos a la información del obituario.
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2: Falleció María Donaciana Payán Leiva, tenía 71 años, se traslada a Santa Rosa de Escamilla, honras pendientes. 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
4: 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Son las 8:13. 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
4: Continuamos.

0: la mañana ya con 19 minutos. Vamos a la información deportiva. Miguel, Jenny.
1: Hola de nuevo.
0: Te voy a hacer una pregunta y espero que seas muy sincera.
1: Ok.
0: Muy sincera, Jenny.
1: Claro.
0: ¿Quién se merecía llevarse el clásico de clásicos? ¿América o Chivas?
1: Mire, mi respuesta no le va a gustar.
0: Mejor vamos a la información.
1: No, se lo respondo de una vez.
0: Ah, ya me estás diciendo.
1: Es que espere, yo siento que ese empate le debió resultar muy amargo a Chivas, porque Chivas se debió haber llevado el clásico y no pudo contra un América en estos últimos minutos que supo responder. Siento que después de que la Cotorra se nos lesionó y tiene que hacer varios cambios, Milito ya no supo responder y fue cuando el América empezó a llegar. Yo siento, e incluso se lo dije a mi papá, que como saben es americanista, le dije, es que para mí Chivas debió haber ganado, no sé qué le pasó, ese empate no tuvo que haber pasado. Yo creo que ese empate fue derrota para Chivas y victoria para América. Lo dejo así, porque Chivas tiene mejor plantel, tenía mejores jugadores y tenía mejor control de balón antes de esa lesión.
0: Vamos a los deportes.
1: Bueno, pues vámonos primero con el box. Y es que Marco Verde sigue invicto. El boxeador sinaloense derrotó por nocaut en el quinto round a Guillermo The Warrior Hernández en San Diego y mejoró su récord profesional a 7-0 con 4 victorias por la vía rápida. La pelea tuvo un momento de tensión cuando Verde cayó a la lona durante un intercambio, aunque la acción se produjo por un pisotón accidental de su rival. El mexicano reaccionó con mayor intensidad y terminó imponiéndose con contundencia. Y por otra parte, Isaac Pitbull Cruz también tuvo una noche destacada al derrotar por nocaut a Néstor Bravo en el sexto round y conservar el cinturón interino de peso superligero del CMB. El mexicano mostró paciencia y contundencia durante el combate hasta encontrar el momento para definirlo con un poderoso golpe. Tras la victoria, Cruz lanzó un reto a Ryan García, quien respondió que está dispuesto a enfrentarlo en diciembre. Entonces puede que en menos de 4 meses veamos esta espectacular pelea entre pues un mexicano que es 100% mexicano y un México estadounidense que quiere reafirmar su estado como mexicano.
0: Pues sería una espectacular pelea.
1: Así es, yo creo que de las mejores que podríamos ver en el año.
0: Más taquilleras y todo, ¿eh?
1: Así es. Bueno, pues esperemos que logren cerrar ese trato y así como esperemos que se cierre, que el Pitbull llegue con todo.
0: Hace falta un enfrentamiento entre mexicanos.
1: Sí.
0: Como en su momento los tuvimos con Rafa Márquez y Eric el Terrible Morales y se va el nombre ahorita de este otro boxeador que también se dan unos agarres y había 1, 2, 3, 4, 5 hasta 6, 3
1: y hasta
0: peleas.
1: Se picaban.
0: Sí, cómo no.
1: Sí, claro.
0: Ojalá se dé el encuentro.
1: Ojalá y sí, ya nos falta esa rivalidad mexicana.
0: Claro, claro.
1: Y ahora sí, nos vamos con lo que me acaba de preguntar, con la jornada 9 de la apertura 2026, que dejó varios movimientos importantes en la Liga MX y varios resultados que pues también pues dieron mucho de qué hablar. Primero, la fecha arrancó con un empate 1-1 entre Puebla y Atlante, mientras que Juárez sorprendió al vencer 2-0 a los Tigres y conseguir su primera victoria del torneo. Atlas y Pumas igualaron 1-1 sin hacerse mucho daño. San Luis derrotó 3-1 a Necaxa. Monterrey sorprendió al vencer 1-0 a Cruz Azul. América y Chivas protagonizaron un intenso clásico nacional que terminó 2-2 con increíbles goles por parte de ambas escuadras. Santos también fue sorpresivo este fin de semana al derrotar 3-2 a Toluca. Por último,
0: no,
1: así es, el Santos le ganó al Toluca 3-2.
0: ¿Segura?
1: 100%. Pachuca empató 2-2 también con Tijuana y con estos resultados, Toluca sigue siendo líder, pero ya por poquito, porque solamente pues se quedó con 19 puntos, que eran los que ya tenía la jornada pasada. Lo sigue Chivas, quien alcanzó los 18, y América, que está bajito de las Chivas, con 17 puntos. Entonces, así es, fíjese, Juárez gana a los Tigres 2-0 y Santos remonta a Toluca, porque fue remontada, ¿eh?
0: Vaya sorpresas.
1: Así es, muchas sorpresas y muchos partidos intensos y más los que se vienen, porque les digo, para mí Chivas tuvo que haber controlado más porque tiene más dinamismo, tiene más llegada, tiene mejores jugadores. Yo creo que se va a poner muy interesante cuando juegue contra Toluca, porque ahora sí va a ser un poco más de este arranque de juventud contra pues ya el colmillo que traen los de Toluca.
0: Lo que sí todo el mundo me dice que qué partidazo, partidazo.
1: La verdad es que sí, es que les digo, primeros 20 minutos muy cerrado en la media, segundos 20 minutos del primer tiempo, Chivas dominó completamente, llegando al segundo tiempo, Chivas sigue dominando, pero sí les digo, creo que la lesión de la Cotorra les desequilibró bastante el equipo, se tiran para atrás y es cuando América pues reaparece con un golazo de Borja de chilena, tijera más o menos, increíble, porque el centro que le habían lanzado estaba horrible, no sé cómo le hizo para sacar ese gol, impresionante.
0: Muy bien.
1: Y bueno, ahora vámonos con las noticias locales porque les traigo muy buenas. Primero, Durango arranca con todo en la Paralimpiada Nacional CONADE 2026. La delegación duranguense de paratriatlón consiguió las primeras medallas para el estado, con 2 oros en la jornada inaugural celebrada en Zapopan, Jalisco. Primero, Diego Alejandro Flores Cázares se quedó con el oro en duatlón dentro de la categoría juvenil mayor 16 a 18 años varonil, con un tiempo de 27 minutos y 24 segundos. Por su parte, Manuel Alfonso Sendejas Bonilla también subió a lo más alto del podio en acuatlón, categoría juvenil mayor de 16 a 18 años varonil, con un registro de 12 minutos y 8 segundos. Con estas dos preseas doradas, Durango comienza con el pie derecho su participación en esta Paralimpiada Nacional, que pues ya les habíamos dicho apenas el fin de semana pasado, pues los abanderaron.
0: Muy bien, pues ahí están los resultados, excelentes resultados.
1: Excelentes resultados, y seguimos con excelentes resultados en la siguiente noticia, porque Nati Casas hace historia para Durango al convertirse en la primera representante del estado en clasificar al Mundial de Ironman 70.3 en categoría élite, luego de conquistar el subcampeonato en Cozumel 2026 y asegurar su boleto a este campeonato mundial de 2027 que se llevará a cabo en Tennessee. Natalia Casas completó uno de los circuitos más exigentes de la competencia con 1.9 kilómetros de natación, 90 kilómetros de ciclismo y 21.1 de carrera. Además, el podio femenil fue completamente mexicano. Cecilia Pérez se llevó el primer lugar, Casas Gallegos terminó en segunda y Arlet Mariana González ocupó la tercera posición. Con este resultado, la duranguense escribe un nuevo capítulo en la historia deportiva de nuestro estado y se perfila para representar a Durango y a México en el Mundial de Ironman 2027, que esperemos le vaya de maravilla porque este deporte es súper exigente.
0: Pues muy bien, ahí están las competencias.
1: Ahí están nuestras competencias de los duranguenses. Eso fue todo. Ahorita nos vemos con el pilón.
0: Ahorita te espero con el pilón. Muchas gracias. Gracias, Miani. Y mira, vamos con esta noticia que yo sé que a ti también te encanta. Porque todo lo que es reforestar parques. ¿Tú dónde haces ejercicio?
1: Yo generalmente lo hago en carretera.
0: En carretera.
1: En carretera, pero yo amo pasar por los lugares donde hay árboles, 10 de 10.
0: No, en carretera. ¿Cómo no? ¿Por qué en carretera, muchachos?
1: Es que está más chido correr ahí.
0: ¿Sí?
1: Sí, porque, bueno, es que estoy medio ciega, oigan, y yo corro sin lentes. Si ustedes me ven corriendo, no los voy a ver porque corro sin lentes. Entonces, carretera es un poquito más facilito.
0: Te va a gustar esta noticia. Arrancó la reforestación del Parque Zaguatoba. Y ahí hay una
1: sí, muy bonita.
0: Puedas correr.
1: Sí, muy bonita.
0: Bueno, vamos con este. A mí me parece un gran anuncio, la reforestación de este parque, así como de espacios públicos.
2: Durango sumará 315 árboles en parques y espacios públicos. Toño Ochoa encabezó el arranque de la reforestación en el Parque Zaguatoba, como parte de la recuperación de áreas verdes donde la gran familia duranguense se reúne, convive y hace ejercicio.
3: La recuperación de espacios públicos, de bosques, de parques, es fundamental. Desde el 2022 hemos tenido esta encomienda porque es cuidar nuestra casa, nuestro planeta. Ya tenemos cerca de 70 microbosques. Vamos a llegar en esta administración a más de 200 microbosques, que eso, si lo multiplicamos por 60, 70 árboles, estamos hablando de una cantidad importante.
2: La plantación también llegará al Parque Guadiana, al Bulevar Francisco Villa, Estación Central, Parque Lineal y la salida a El Pueblito. Entre las especies seleccionadas están encino roble, crespón, palo verde y mezquite.
4: Uno de los principales objetivos de este gobierno municipal es el cuidado del medio ambiente. Vamos a estar plantando aquí en el Parque Zaguatoba 150 árboles de especies que están adaptadas ya para el clima, pero además vamos a estar plantando más de 150 árboles en lo que son bulevares principales. En una proyección de 20 años podremos estar generando o tratando más de 30 toneladas de dióxido de carbono en este espacio. y obviamente hay que seguir cuidando lo que es el principal pulmón de la ciudad, como lo es el Parque Guayana y Zaguatoba.
2: En esta jornada participaron autoridades estatales y municipales. Claudia Hernández, secretaria de Recursos Naturales y Medio Ambiente, explicó los criterios que guían la intervención en esta área natural protegida.
5: Esto no es más que el resultado del trabajo en equipo que hemos tenido gobierno del estado y gobierno municipal, el gobernador del estado. Hay que recordar que este es un área natural protegida, no se puede actuar por ocurrencia, estamos respetando lo que es el plan de manejo, hacemos un equipo, gobierno, academia, investigación, sociedad civil, y solamente así podemos trabajar en equipo. Hay que recordar que cuidar el medio ambiente prácticamente significa cuidar nuestra propia vida.
2: Además de la selección de especies, la jornada permitió conocer la importancia de recuperar el arbolado desde una perspectiva biológica. Edgar Gustavo López Saut compartió los beneficios que estas plantaciones pueden aportar al entorno.
6: Es muy positivo porque Durango tiene un déficit de árboles por persona que se establecen a partir de la ONU, y esto entonces va sumando para ir disminuyendo ese déficit, pero además son árboles que son nativos de áreas de México y que esto ayuda a que no nada más se mejore el aspecto visual, sino también nos genera suelo que me permite que haya otro tipo de vegetación y oxígeno que se requiere.
2: A este esfuerzo se sumaron los Scouts de México en Durango. Su participación abre un espacio para que niñas, niños y jóvenes se involucren en el cuidado de los parques que también forman parte de su vida cotidiana.
7: Ya hacía falta el poder tomar acciones en los parques, tanto Guayana y Zaguatoba, y nosotros como habitantes de los parques, la verdad es la intención sumarnos. La educación ambiental debe de fortalecer cada una de las cuestiones, y la mejor forma de enseñarlos es plantando un árbol, ¿no? El hacerse responsables de que, o decir cuando estén más grandes, yo planté ese árbol, y sentirse orgullosos de que contribuyeron con un granito al medio ambiente.
2: Con esta reforestación, Toño Ochoa impulsa la recuperación de espacios para disfrutar en familia. El trabajo continúa después de plantar. Cuidar los árboles será fundamental para que crezcan y acompañen a las próximas generaciones.
0: Ándele, ese tipo de noticias sí dan gusto, ¿no? Dan gusto plantar árboles, reforestar, recuperar, que tengamos una ciudad bella, bonita y verde, ¿no? Ambientalmente agradable. Vamos con mi compañera Sara, nuestra reportera matutina. Sara, ¿dónde andas, mi querida? A ver, ¿dónde andas? Ándale, al menos hoy no estás entre tierra, mi querida Sara, ¿eh?
8: Hola, ¿qué tal, radioescuchas y televidentes? Tony, don Pilar, muy buenos días. Pues el día de hoy me encuentro ya realizando estos recorridos de reportes ciudadanos que nos están llegando de manera constante. El día de hoy me encuentro aquí en la colonia Villas del Manantial, debido a que los aledaños nos han estado reportando que desde hace varios días en algunas zonas de aquí de esta colonia no cuentan con luz, así que están solicitando pues la atención de servicios públicos. Claro. Y también en el recorrido que estábamos haciendo hace unos momentos, pues también vemos que efectivamente también aquí hay cierta acumulación de basura y maleza aquí en algunos terrenos, y ahorita que veníamos transitando para llegar hasta esta zona, pues también el camino estaba sumamente inundado, así que estas serían las serie de irregularidades con las que cuenta la colonia Villas del Manantial.
0: Bien, a ver, Villas del Manantial sí hay lámparas, pero no prenden.
8: Sí, sí hay.
0: Así hay, ahí las vemos, pero no prenden. Ahí está el detalle, ¿no? Entonces, para hacerle un llamado a servicios públicos municipales que se encarguen de ver qué está pasando. Por cierto, hay que reconocer que sí atienden las denuncias que hacen llegar a través de este medio de comunicación. Mira, la semana pasada andabas allá en el Cerro de los Remedios, ahí en las escaleras, ya pusieron las lámparas, ya están funcionando, precisamente donde estabas tú sentada, ahí con el perro que llegó a saludarte, ahí pusieron una de las lámparas, entre otros puntos del Cerro de los Remedios, para tranquilidad de la gente. Ahora está reportando Villas del Manantial, vamos a ver cuánto tardan en responder y resolver esta situación. Veíamos algunas de las imágenes que nos mostraba Sara, ahí dice un letrero claramente prohibido tirar basura y escombro, y de todo la gente va y tira basura y escombro. O sea, también pues un llamado a la sociedad entre todos para tener un lugar bonito, ¿no? Muy bien, Sara, pues ahí está tu reporte, Villas del Manantial, llegaste, estaba inundado, ya bajó el agua, qué bueno. Hay algo de basura y el alumbrado tiene que encender. Muchas gracias, mi Sara.
8: Gracias, Tony. Excelente inicio de semana.
0: Pues ahí está nuestra compañera Sara. Díganos usted, ¿no ha ido a Llano Grande? ¿Te acuerdas que le dijeron que fue a Llano Grande? ¿Qué pasó? ¿No ha ido? Ahorita que venga le voy a decir que agarre camino también, que vaya camino. Mira, por ejemplo, aquí hay un reporte. Luz Franco, ¿dónde puedo reportar una alcantarilla que está tapada aquí en la colonia Legisladores? Se me sale el agua por el baño, ¿eh? Cada vez que llueve, como fuente el inodoro, ¿no? Uf, imagínate ahí, ¿no? Voy al baño, no, ni vayas, ¿eh? En vez de que tú le arrojes, te arroja a ti. ¡Qué barbaridad! Raúl Rodríguez pregunta por el motociclista, el tema del accidente del estatal, ¿se acuerda? Sí, sí me acuerdo. ¿Qué ha pasado? Hasta donde sé, todavía sigue abierto el proceso, ¿eh? Sigue abierto el proceso. ¿Fue destituido? Sí, sí fue dado de baja el policía estatal en lo que las cosas se resuelven. De todo le digo a Pilar que lo cheque, ¿eh? Vamos a hacer una pausa, ya regresamos, tengo más información.

0: Regresamos. ¿Tienes reunión? Regresamos.
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cuelgan de las paredes como tú los colocaste. Tus sandalias están en su lugar y hasta tu bata de baño está donde la pusiste tú. Lo único que ha cambiado es el espejo. Ahora, cada vez que lo veo, me refleja una figura con unas sombras profundas bajo mis ojos y unas arrugas que empiezan a amenazar mi rostro.

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1: Oye, ¿qué dijo la raza? ¿Qué dijo la raza? Esto me lo mandaron. Oye, good morning, buenas tardes. Qué gusto saludar a toda mi raza de Santiago Papasquero. Qué gusto tenerlos ya en esa hora de la tarde. Bienvenidos una horita antes para estar con todos ustedes. Pues bueno, así que saludándolos, complaciéndolos. Ya en esa hora de la tarde, lunesito, iniciando la semana. Saludo a toda la gente que en esa tarde ya tan hermosa nos está sintonizando. Y desde tempranito, ¿verdad? Desde las noticias, escuchando buena música después. Y a continuación, nosotros, 674-111-6909. Ahí para que me antes ya tu WhatsApp, me digas, soy mi voz, sí, compláceme con esa canción, que la quiero escuchar, y con todo gusto, pues bueno, lo vamos a hacer, compadre, iniciando la semana, tenemos los horóscopos, ahí para que ya me vas mandando tus signos zodiacales, el día de hoy, vamos a ver qué dicen las caracolas mágicas, mijo. Vamos a ver qué te dicen las caracolas mágicas el día de hoy. ¿Qué te va a deparar el futuro? Si eres Libra, si eres Sagitario, si eres Leo, si eres Virgo, si eres, ¿qué más, compadre? ¿Tauro, verdad? ¿Cómo no? Pues bueno, el DJ, sí, el DJ. ¿Tú qué eres, DJ? Ah, sí. Scorpio, nana. Perro desgraciado. Él es Scorpio. Pues bueno, oye, para que ya lo mandes su horóscopo, ¿no? La racita, en esa hora ya de la tarde, 674-111-6909, así de fácil y sencillo. Le voy a dar yo lo que le dicen las caracolas, mijo. El día de hoy traje caracolas, comadre. El día de hoy yo me di, viene acuareado. Viene acuareado. Dije, oye, a la raza de Santiago, lunes 21... Hay que decirle qué le depara la raza, qué es lo que le cuentan las caracolas. Hola, pues sí, ponme la canción del coyote, suspiros para toda la raza de Grullas. Gracias, saludos. Saluditos a la gente de Grullas, le mandamos un abrazo. ¡Qué Rocky, mijo! ¿Qué anda haciendo, comadre? ¡Qué show! Dícese por acá, hombre. ¡Ay, qué buena rola, mijo! Hola, hola, quiero la canción de Me Quieres o Me Dejas de Marisela para mi amor Berta Regalado. Dígale que la amo, que la quiero. ¡Ay, chiquitilla! ¿Cómo está perra la raza de Santiago, mijo? ¿Estás escuchando?

macizo, que se activa la raza de Santiago. Si usted quiere alguna canción, su horóscopo en especial, pues bueno, se lo vamos a lanzar, de volada. ¡Míralo! Esto para que se vaya alisando la raza,

¿Qué dice la racita? ¿Qué dice la racita, mijo? Oye, pues mi compadre que me ando pidiendo ahí una de Maricela, la de... ¿Me quieres o me dejas? Te la voy a cambiar, compadre. Te la voy a cambiar, mijo. Algo más bonito, algo más romántico, ¿no? Dice por acá mi Fossi, ¿me puede decir por favor el de Libra? Gracias. Ahí le va. Chéquense lo que le ando diciendo las caracolas el día de hoy a mi querido Libra. ¿Qué le dicen las caracolas el día de hoy? Vamos a ver. Aviéntalas por favor, no por mí, compadre. Te estoy viendo con Paco en la mano, mijo. Chihuahua, aviéntalas tú. Nomás aviéntalas así. No le tenga miedo, mijo. Esas son las buenas, mijo, esas son las buenas. Me dijo Libra, ¿verdad? Mi compadre o comadre, no sé qué va a hacer, no, no me dijo su nombre. Dígame nomás su nombre y su signo zodiacal, porfa. Signo y nombre, mi querido Libra, entres en una etapa especial debido a la cercanía de tu cumpleaños, la predicción señala días de celebración y una sensación.

representa crecimiento profesional. Así que aprovecha este periodo para continuar con la preparación académica, incluso mediante un diplomado o una maestría. ¡Ay, perrullo! Ahí le baila, ¿eh? Porque según las caracolas, tu mejor día va a ser el viernes. Tus números de la suerte son el 7, el 18 y 39. Vístete durante esta semana de rojo y blanco. Combínalo bien, ¿eh? No vas ahí, ese. Vamos a ver una blusa roja y luego un pantalón rojo también. ¡Hombre, vas a... qué bárbaro, mijo! No, completo, bonito, mijo, mija. Oye, déjame decirte que en el amor será necesario hablar con claridad y evitar posibles traiciones, ¿eh? Si una relación ya no funciona, la fricción plantea tomar distancia y abrir espacios a nuevas posibilidades con personas como Cáncer o Géminis. ¡Ay, huele amor! Libra, también podrías ponerse al corriente con sus finanzas, ¿eh? Pagar deudas de tarjetas y comenzar un nuevo proyecto laboral. En estos días podrás recibir una invitación para asistir a un espectáculo por tu cumpleaños y comenzar a preparar un viaje para visitar a la familia, ¿eh? La recomendación es mantener precaución al transitar por las calles y no confiar, pues, fácilmente en los desconocidos, ¿eh? Como diría Chabelo en su momento, mucho ojo. Pero más le digo así, ¿eh? Mucho ojo. ¡Mucho ojo! Dice por acá, muy buenas tardes, el de Piscis, por favor, déjame checar el caracol, mijo, otra vez aviéntalas, ¿no? Mientras me preparo por acá. Ay, porfa, ¿no? Piscis. Dígame su nombre nomás, porfa, ¿no? Piscis. ¿Qué dice la caracola, mijo? Aviéntalas ya. Gracias, mijo. Ahí está, mire nomás, hombre. ¡Ay! Era lo que le tocó, ¿eh? Escúchalo bien, DJ. Está bueno ese, ¿eh? Está sabrosón. Ese me encanta, ese me gusta, DJ, ¿eh? La vera neta. Mi querido Piscis, la carta del juicio marca para Piscis una etapa en la que deberás evitar sacar conclusiones y contar con toda la información, ¿eh? Si existe dudas relacionadas con el trabajo, será mejor hablar directamente y aclarar cualquier situación. Su mejor día será el miércoles. Los números dicen la caracola que son el 15, 22 y 31. El amarillo y el rojo, ¿eh? Son tus colores. Cero mujer, si hoy te regalan flores amarillas, ya cuájates, ¿eh? Ya cuájates. El trabajo ocupará buena parte de la semana con reuniones y nuevos proyectos. Sin embargo, te recomiendo mantener cierta precaución con los compañeros y evitar conflictos, ¿eh? Derivados de posibles envidias. Como arpías, mija, van a andar. Cuídate de esas, En el terreno sentimental, la recomendación es no presionar la relación y permitir que cada persona tenga su espacio. Para quienes están solteros, podría aparecer nuevos amores compatibles con Libra, Escorpio o Cáncer. También será una etapa de decisiones económicas. Piscis, podrías invertir en un automóvil o fortalecer tu patrimonio y presentar un examen de ingreso a la universidad, ¿eh? Con resultados súper favorables, dicen las caracolas. Un familiar podría invitarlo a participar en un negocio que va a representar una nueva fuente de ingreso. ¡Felicidades! Hombre, esos aplausos bien pinchurrientones, mijo. ¡Eso! Hombre, te me daba miedo a mí. A mí me andaba dando miedo. 12 del medio de 28 minutos, 674-111-6909. A partir de la doble frecuencia del 89.3 y 560 de AM. Muchachos, póngale play porque lo que traigo a continuación, no, hombre, le va a encantar y le va a gustar. Se titula

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Oye, las caracolas andan imperativas, dijo, ¿eh? Por acá me dicen, soy Alfredo, cáncer, por favor. Órale, pues, oye, avienta las caracolas, dijo, avienta las caracolas inmediatamente. A ver, ay, mendigo. Oye,

con la vivienda, por lo que será importante cuidar gastos y procurar ahorrar. También dicen que llegará una invitación a una celebración familiar. En cuanto a sus proyectos de vida, Cáncer es llamado a continuar con aquellas actividades relacionadas con ayudar a otras personas, incluyendo opciones como las conferencias o la política. Para quienes atraviesan un proceso de divorcio, la predicción señala un avance favorable en asuntos legales y también podría llegar un permiso de migración pendiente que tú tenías. Así que eso es lo que me está diciendo las caracolas, ¿eh? Mándame tu WhatsApp al 674-111-6909. Te lo repito, ¿eh? 674-111-6909. Recuerda tu nombre, tu signo y así de fácil y sencillo. Pues bueno, tú vas a estar ahora sí que diciendo, más bien, pues escuchando la predicción de las caracolas, de estas caracolas que el día de hoy me las traje para toda mi raza de Santiago, para toda mi racita hermosa que nos escucha a la doble frecuencia del 89.3 y 560 de AM. Así que usted también mándemelo, no se quede con la duda, porque ya son las 12 del mediodía con 42 minutos y llega la música de Virlán García, Solitario. Así se las dejo y ahorita regreso inmediatamente, porque si les tengo más cosas que mencionarles ya en esa hora de la tardecita. ¿Qué va a ser de comer? Una papa.

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1: Oye, nos estamos despidiendo. A continuación llega la Chiqui. ¿Qué dice la Chiqui? La Chiqui va a estar cubriéndome en mi espacio, pero yo regreso el día de mañana habitualmente a mi horario, que es a la 1 de la tarde, con tremendos recuerdos. El día de hoy, muchas gracias por tener participado de sus mensajes. Ahorita ya déjale a las chiquis ahí cuál canción quiere escuchar retro, de esas que te vuelven a enamorar, que te encantan y te gustan. Así que yo me despido. Sígueme a través de en las redes sociales. En Instagram estoy como elfosi.tremenda. Así me va a encontrar, elfosi.tremenda. Ahí nos seguimos a través de esa red social para platicar y sobre todo para que mande mensaje y me diga mi voz. Sí, soy de Santiago Pared. ¡Saludos al viejo! Y así de fácil, ¿eh? Dice por acá, mándale saludos a la gente de la Serie OP. ¿Qué onda? ¿Cómo anda la raza de la Serie OP? ¿Qué hay que hacer? Dice aquí el tirante, mi voz. Sí. Se véngase a probar una rica gordita. Saludos, saluditos, oiga, muchas gracias, ¿eh? ¿Qué onda, mi posi? Sí, ¿cuándo vienes a darte una vuelta por acá? Muchas gracias, ¿eh? ¿Cuándo? Cuando ve el GPI en el WhatsApp. Cuando me digan en el GPI, mi posi, Kyle. Le voy a andar, ¿eh? Vamos a andar. Vestido perro, sin vestimenta de perro. ¡Ay, para andarme!

0: Estás invitado para noviembre. Octubre, noviembre le caemos payaso, mijo. Payaso, yo me voy, me despido. Los dejo con buena música, buena compañía también. Quédense en la programación de la doble frecuencia del 89.3 y 560 de AM. Yo soy el compa Fossi. Que tenga usted un excelente inicio. Inicio de semana, mis hijos. Saque la gordilla. Ya se me antojaron las gorditas de huevito perdido. Imagínate tú unas gorditas de huevito perdido. ¡Qué chavocho! ¡Qué delicia! ¡Qué delicia!
1: Todos la conocen con el apodo de Chona.
0: ¡Ay, qué cosas tan más deliciosas, eh! El apodo de Chona. Sí se me antojaron, ¿eh? Una de huevito perdido. Una huevito perdido rojo. ¡Ay, bendiga! Oye, nos llegaron aquí a cabina unas llaves, ¿eh? Nos llegaron aquí a cabina unas llaves. Gracias, mi querida Anita, por pasar. ¡Esa, mija! ¡Báilale, pues, hombre!

llegue usted. Si usted son esas llaves, lléguelas, aquí las tenemos resguardadas. Es de un carro Kia. Las encontramos, bueno, las encontraron, ¿verdad? Ahí en calle Victoria, atrás de Bodatelas. Si tú traes ahí perdidillas estas llaves, ven aquí, pasa conmigo. Y dices, oye, el Fossi anunció mis llaves. ¡Que me las devuelva! ¡Que me las traiga! No, pero aquí las tenemos, ¿eh? Es de un carro Kia. Se perdieron, o más bien se las encontraron en calle Victoria, detrás de Modatela. Si tú eres el titular de esas llaves, acude aquí a las instalaciones de Tremenda. Y pues bueno, con todo gusto te las vamos a entregar, ¿eh? Para que no le vayas a sacar una copia, amigo. Porque aparte el llaverito está bonito. Si nos dice del llaverito, ¿qué trae de llaverito? Se las vamos a dar, ¿eh? Porque nada, son unas llaves, compadre, capaz sí. No sean de él y luego ya se las quiere ahí a cañar. ¡Conozco a mi raza, mijo! ¡Conozco a mi raza! ¡Una de la tarde! ¡Me voy! ¡Cuídense mucho! ¡Pórtense muy bien!

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0: tardecita, es la 1:00 p.m. con 11 minutos. ¿Cómo se encuentran? ¿Qué onda? ¿Qué andan haciendo? ¿Y qué es lunes? Lunes donde ni las gallinas ponen. Lunes 21 de septiembre. ¿Qué onda, chamacas? ¿Ya les llegaron sus flores amarillas? Oh. ¿Ya las sorprendieron en su hogar, en su trabajo, saliendo de la escuela? Ya le dijeron, sal, asómate rapidote, y se las dejaron ya. Hoy 21 de septiembre de 2026, ¿qué onda? ¿Cómo anda la raza, la people? Que se está reportando, que se está aquí ahora sí sintonizando a la 89.3560 de su AM. Yo soy la Chiquis García, le mando harto el chiqui beso de bienvenida, y como siempre, ya sabe que quedamos así con la raza, ¿eh? Le doy la bienvenida, y a nombre de Raúl Fuesi Galván, que ahorita se acaba de despedir, pero yo regreso a cubrir su espacio. Él cubre el mío, yo cubro el suyo, válgame Dios. Voy a estar con ustedes hasta las 2 de la tarde en la complacencia con tremendos recuerdos. Así que póngase en contacto conmigo al 674-111-6909. Ya soy Seth, qué pura rolita para recordar, remontarnos al pasado, a esos tiempos bonitos que nos traen buenos recuerdos. Así que las complacencias llegan aquí a la cabina, así que 674-111-6909. ¿Qué onda? ¿Qué dice por acá? Alfredo, ok, dice, buenas tardes. ¿Cómo está, mi chiquillo? Aquí ando al 100, mijo. Por acá andaban pidiendo unas rolitas, dice que la canción O me quieres o me dejas con Maricela para mi amor verte regalado. Dile que la amo y... ¡Qué bonito! Por acá también están solicitando a Grupo Indio, dame un beso y dime adiós. Algo clásico, algo bonito aquí en Tremendos Recuerdos. Por supuesto que sí, se la ponemos al 674-111-6909. Estos son los Tremendos Recuerdos. Hoy lunesito 21, ya casi andamos terminando mes, ya casi nos faltan los últimos días, pero quédese aquí siempre al 100 con la raza, y sobre todo síganos a través de las redes sociales. Está muy pendiente de las de lo que traemos para todos ustedes, para la raza, la people. Así que mientras, ahorita le dejo rolita a cargo de Grupo Indio. Algo de herno, chavos. Ya no más.
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1: Al 100 con la raza, ya estamos de regreso, 1:22, 1:22, y por acá tenemos más complacencias, más peticiones en Tremendos Recuerdos.
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1: Efectivamente, vámonos a poner a viajar todos juntos aquí en la 89.3, 560 de su AM. Por acá dice, buenas tardes, ¿me puedes poner una de los Bukis, Tus Mentiras? Híjole, mijo, eso está directito, pero sí que a la yugular, la neta. ¿Sí o no, raza? Vamos a buscarla, DJ, y la lanzamos de una, antes de que se nos haga más tarde. Ahí le dejamos ese temita de los Bukis. Esto es Tus Mentiras, 1:23 en Tremendos Recuerdos.

0: regresando con más programación. Por acá también nos hacen llegar un mensaje que dice, puedes poner por favor, dice, hola guapa, ¿cómo estás? Puede poner, brindaremos con las jilguerillas, muchas gracias y saludos. ¿La tiene lista? Tú me indicas si la tiene lista, DJ, y si es así, dale play, por favor.
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0: Mucho gusto. De hecho, tenemos algo aquí a la mano de Guardianes. ¿Lo mandamos de una vez? Órale, pues, vámonos. Con saluditos también para la raza de Arroyo del Taparete. Ahí está el saludito. Con mucho gusto nos vamos con Guardianes del Amor. Amor se escribe con llanto. Laguna con 42 minutos.
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despedir este espacio, esos tremendos recuerdos de la 1:00 p.m. ya con 54 minutitos, deseándole que pase un excelente y bonito lunes, arrancando semana como se debe, que la vaya bonito, que tenga mucho éxito y sobre todo muchas bendiciones para usted y su familia. Oigan, yo me voy, me despido, soy la Chiquis García, regresamos hasta el día de mañana. Mientras tanto, hoy quedes en compañía del noticiero que viene a continuación con mi querida Mónica Aro. A continuación ya viene usted, por supuesto, sigue en sintonía de la tremenda 89.3, 560 de su AM, y le dejo el WhatsApp a la mano, 674-111-6909. A nombre de Raúl Fossi Galván, le damos las gracias y los dejamos con la última petición que nos hicieron por acá llegar. Estos son los Caminantes, dos cartas y una flor. Está escuchando usted los tremendos recuerdos a través de la tremenda al 100 con la raza.

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0: La presidenta Claudia Sheinbaum Pardo destacó que México registró un crecimiento del 1.4% del Producto Interno Bruto en el segundo trimestre del 2026. El gobernador Esteban Villegas Villarreal manifestó su preocupación por la bacteria detectada en la unidad de cuidados intensivos neonatales del Hospital General de Zona Número 1 del IMSS en Durango y cuestionó el hermetismo con el que aseguró se manejó la información relacionada con la muerte de 5 recién nacidos. El presidente municipal señaló que la concha acústica será pintada y reparada con el objetivo de recuperar el espacio para la realización de actividades. También se contempla intervenir la zona desde donde visitantes pueden observar la fauna y las diferentes especies de aves presentes en el parque. El Gabinete Federal de Seguridad informó la mañana de este lunes que los Harfushes de la Guardia Nacional catearon 6 domicilios y detuvieron a 4 personas durante las acciones. Las autoridades aseguraron 2 armas largas, 1 arma corta, 2 cargadores, 40 cartuchos, dosis de metanfetamina y otras sustancias ilícitas, además de 2 drones. El presidente Donald Trump acusó el lunes a parte de la prensa de representar una amenaza para la seguridad nacional 3 días después de haber excluido de la Casa Blanca a CNN y otros 2 medios estadounidenses.
1: La población penitenciaria en México aumentó de 234.514 personas en octubre de 2024 a 272.448 en julio de 2026, un incremento de casi 38.000 internos. Especialistas señalan que la prisión preventiva puede influir en este crecimiento y advierten retos de hacinamiento, servicios y seguridad. A partir del 3 de noviembre, el uso de celulares y otros dispositivos con pantalla quedará restringido durante la jornada escolar en primarias y secundarias de todo México. Los estudiantes podrán llevarlos en la mochila, pero no utilizarlos, salvo las excepciones previstas en los lineamientos. La Fiscalía de Morelos detuvo en Ciudad de México a Mariana N., señalada por su probable participación en el homicidio de un adolescente ocurrido durante un campamento en Tlanepantla, Morelos, en abril de 2025. Con esta captura, suman 3 personas detenidas por el caso. La Secretaría de Marina ha retirado más de 315 toneladas de residuos de playas mexicanas desde diciembre de 2025, mediante jornadas de limpieza en ambos litorales del país. Las acciones buscan reducir la contaminación y proteger los ecosistemas marinos y costeros.

0: El partido Rusia Unida, cercano al presidente Vladimir Putin, obtuvo 56.9% de los votos con 25% de las boletas contabilizadas y encabezaba 161 de 225 distritos uninominales. La jornada electoral estuvo marcada por ataques con drones contra Moscú y otras regiones de Rusia. El alcalde de Nueva York, Sohrab Mamdani, expresó su admiración por las políticas de Claudia Sheinbaum y destacó las utopías impulsadas por Clara Brugada en Ciudad de México. Durante el Urban 20, señaló que Nueva York puede aprender de México en cuidados, vivienda y condiciones dignas para trabajadores. Un apagón dejó sin electricidad a unos 600.000 hogares de Buenos Aires y zonas del norte de la provincia durante cerca de 4 horas. El corte afectó a más de 1 millón de personas y también provocó fallas en semáforos. El servicio comenzó a restablecerse alrededor de las 21:30 horas. Japón ordenó evacuar a más de 1.9 millones de personas ante el avance del tifón Duguan, que afecta a 6 prefecturas con vientos de hasta 130 kilómetros por hora. Las autoridades mantienen alertas por lluvias torrenciales, inundaciones y deslaves, mientras cerca de 500 vuelos fueron cancelados.
1: Muy buenas tardes, los saludo con mucho gusto en este inicio de semana, como siempre deseándole lo mejor. Esperemos que bueno esté terminando ya sus actividades. Para quienes están en casa disfrutando de los alimentos, un buen provecho a través del 15.1 televisión abierta y 115 en su sistema de cable. Los saludamos con mucho gusto, por supuesto deseándole lo mejor. También a quienes nos escuchan a través del 96.5 La Tremenda, un saludo. Nosotros le llevamos la información mientras llega a su lugar de destino. También con mucho cuidado, maneje con precaución. Además, estamos en las redes sociales Notigram Durango. Órale, qué chiquito, así nos encuentra en todas estas redes sociales de uso diario para que usted también se entere de lo que está pasando en las últimas horas. Y a través de la aplicación Órale, qué chiquito, usted también tiene toda la información a la mano y la puede revisar en el momento en el que usted lo desee y en el lugar en el que se encuentre. A través de la línea 618-444-4446, nosotros nos mantenemos comunicados, recibimos todos sus reportes, sus comentarios y les damos seguimiento. Ya tenemos algunos reportes ciudadanos, en un momento más, por supuesto, le damos lectura para darle también un seguimiento correspondiente. Gracias por sintonizarnos, por su preferencia. Vámonos con la información de este inicio de semana. Y es que miren, este fin de semana transcurrió esta información a raíz de una investigación que realizó nuestro compañero periodista Saúl Macías con respecto a la muerte de 5 bebés en el hospital del IMSS, el hospital, la clínica 1 del Seguro Social. Y bueno, estas muertes se registraron entre los días 14 y 15 de septiembre. Y las muertes, de acuerdo a la información que se ha emitido en las últimas horas, pueden ser derivadas de una bacteria. Aún no se sabe la causa oficial, pero en tanto se da a conocer toda la información por parte de las instituciones correspondientes, el Instituto Mexicano del Seguro Social emitió este comunicado que usted está viendo en pantalla. En él, el Instituto Mexicano, pues bueno, lamentó profundamente el fallecimiento de estos 5 recién nacidos atendidos en esta unidad de cuidados intensivos neonatales del Hospital General de Zona Número 1 y expresó su solidaridad con las familias a quienes va a brindar acompañamiento. Mencionó también en este comunicado la institución que tanto autoridades de la delegación como de nivel central estarán en Durango supervisando estas investigaciones y todo el desarrollo del caso. Además, se indica que el instituto realiza una revisión clínica y epidemiológica integral para determinar las circunstancias de cada caso. Durante la vigilancia se identificó una bacteria sensible a los antibióticos de uso vital disponibles en este hospital. Y bueno, también se han implementado medidas de contención, entre ellas el aislamiento de los casos, la restricción de nuevos ingresos, la limpieza y desinfección exhaustiva y vigilancia de contactos, además de toma de cultivos de seguimiento cuyos resultados han sido negativos hasta el momento. Al corte del 20 de septiembre no se han identificado pacientes sospechosos. El IMSS menciona que bueno, va a mantener la vigilancia epidemiológica y continuará la investigación en coordinación con las autoridades sanitarias. La Copricet en Durango, pues bueno, apunta a que son diferentes de las posibles líneas de investigación en este caso en torno a la muerte de estos pequeñitos y pues menciona que pudieron haber sido pues causas de falta de limpieza, higiene en las manos o falta de higiene en los procedimientos quirúrgicos. Y pues bueno, toda esta investigación pasa a las autoridades federales porque esta institución de salud, pues bueno, corresponde a a nivel federal y ellos serán los que estarán emitiendo la información correspondiente. La COFICET pues van a estar apoyando en todas las investigaciones que se realicen, incluso mencionaba que había hecho una toma de muestra. Bueno, vamos justamente con lo que da a conocer el gobernador y su expresión en tanto a este caso, porque el gobernador Esteban Villegas manifestó esta preocupación por la bacteria detectada en esta unidad de cuidados intensivos neonatales, mejor conocido como UCIM, y además cuestionó el hermetismo con el que aseguró se manejó la información relacionada con la muerte de estos 5 recién nacidos.
2: No es solamente un número. O sea, nosotros lo vemos como un número, 5 niños que murieron. No es un número, son 5 familias que se van a ver afectadas para siempre. Porque una pérdida como estas es muy complejo pues superarla. No me lo quiero ni siquiera imaginar. Y les mando no solamente mis condolencias, sino todo el apoyo que puedan recibir de mi gobierno. Lo tienen al 100%. Yo en cuanto me enteré, porque me enteré apenas ayer, o sea, como que estaba muy hermética la información, y eso es grave. Ayer que me enteré, hablé con la delegada, hablé con Zoé Robledo, le dije, oye, me preocupa este tema. Yo mandé a COFEPRIS, a la COPRICET, aquí en Durango, a que hiciera el trabajo que le corresponde, las muestras. No quisieron sacar los expedientes, no se los prestaron a la COFEPRIS, a la COPRICET. Y sé que hoy llega la COFEPRIS y llega todo un equipo de México a hacer todo un estudio completo de qué fue lo que pasó. Aunque, pues si fue el día 15 el primer caso, y hoy estamos a 21 y van a llegar hoy, en 5 días pudieron haber pasado muchas cosas, que si hubiéramos entrado el primer día hubiéramos detectado perfectamente qué fue. Yo espero que, bueno, fue lo que me dijo a mí la delegada del Seguro Social, que ellos sí habían hecho pues el estudio completo, los cultivos, para saber de qué se trataba. Nos tienen que compartir información, aunque sea IMSS y no dependa de nosotros. El tema de salud lo rige el Estado y van a tener que informarnos. Se debió haber avisado exactamente en el momento que pasó.
1: Bueno, mire, y es que hasta el momento la COPRICET no ha tenido acceso pues a todos estos expedientes de estos pequeñitos. Obviamente, pues bueno, todo está bajo el área jurídica del Instituto Mexicano del Seguro Social. Y bueno, serán ellos, como usted lo vio en este comunicado, quienes realicen esta investigación correspondiente, pues bueno, a este lamentable fallecimiento. Mire, y bueno, ante este lamentable hecho en estas instalaciones del Instituto Mexicano del Seguro Social, pues bueno, ha generado preocupación también entre las autoridades y representantes del Congreso local, quienes coincidieron en la necesidad de esclarecer las circunstancias en las que ocurrieron estos decesos y garantizar que las instituciones de salud cuenten con estas condiciones necesarias para poderle brindar la atención adecuada a la ciudadanía.
3: El fallecimiento de 5 bebés en IMSS ha generado preocupación entre autoridades y representantes del Congreso local, quienes coincidieron en la necesidad de esclarecer las circunstancias en las que ocurrieron los decesos y garantizar que las instituciones de salud cuenten con las condiciones necesarias para brindar una atención adecuada. Ante estos hechos, la diputada del PAN, Gaby Vázquez Chacón, señaló que las instituciones públicas de salud deben contar con las herramientas, insumos y condiciones necesarias para atender a los pacientes, particularmente cuando se trata de recién nacidos.
4: Por supuesto, exigir a las autoridades competentes que hagan la investigación adecuada para saber realmente qué fue lo que pasó, porque escuchando a los padres de familia a través de ustedes, los medios de comunicación, ellos externan que solamente les dijeron que fue una bacteria, pero no les explicaron más allá. Y imagínense, estamos hablando de la vida de sus hijos. Claro que se requiere una explicación más allá, que se requiere una investigación con prontitud para darle esa certeza y darle esa seguridad pues a las familias que están viviendo esta situación, pero también a las próximas madres o a los que tengan a sus pacientes ahí. Si
3: eso... En el mismo sentido, el diputado del PAN, Alejandro Mujica Narváez, calificó los hechos como una tragedia. Señaló que es indispensable que la investigación permita esclarecer las causas de las muertes.
5: Es algo, es una tragedia, es lamentable. Lo primero es que la investigación permita esclarecer estos hechos rápido, pronto, porque eso es lo que esperamos, una respuesta pronta todos los ciudadanos y todos los gremios.
3: Por su parte, el diputado de Morena, Héctor Herrera, manifiesta su preocupación ante el número de casos reportados y consideró necesario revisar lo ocurrido y tomar las medidas que correspondan.
6: Pudiera presentarse a lo mejor algún caso, pero ya tanto sí debe haber algo ahí que se debe de revisar. La COPRICET que vaya y realice las investigaciones correspondientes y que pues se tomen medidas para que no sucedan estos lamentables casos y que estos pues sí se tienen que tomar cartas en el asunto.
3: Más allá de posturas políticas, el punto central es la necesidad de contar con información oficial, verificable y transparente que permita conocer las circunstancias de cada uno de los fallecimientos, así como determinar si existieron factores comunes y qué acciones deben implementarse para evitar que una situación similar vuelva a presentarse. El secretario de Salud en el Estado, Moisés Nájera Torres, explicó que la Comisión para la Protección contra Riesgos Sanitarios del Estado de Durango, la COPRICET, puede tener intervención en una investigación relacionada con lo ocurrido en el IMSS. Sin embargo, precisó que dicha participación tiene que ser solicitada por la propia institución de salud.
7: Bueno, antes que nada ahí, nosotros expresamos a nombre del señor gobernador nuestras condolencias y nuestro respeto a los padres de estos bebés. La realidad de las cosas es que eso es competencia de ellos y sí tiene injerencia COPRICET siempre y cuando sea pedida por la propia institución, porque ellos dependen directamente de nivel federal y la competencia sería, si es a nivel federal, directo de COFEPRIS al propio Instituto Mexicano del Seguro Social o directo de sus áreas de epidemiología de nivel central al propio Instituto Mexicano del Seguro Social.
3: La prioridad, ante la gravedad de los hechos, es que las autoridades competentes esclarezcan lo ocurrido, que informen de forma responsable a las familias y a la sociedad, y a partir de las conclusiones de las investigaciones, adopten las medidas necesarias para fortalecer la atención y prevenir nuevos casos. Para Notigram, reportó Víctor Salas.
1: Bueno, mire, hasta el momento la investigación continúa abierta. Obviamente se tendrán que esperar las pruebas que se realizaron, por supuesto también los resultados de los muestreos. Y mientras tanto, los padres de estos pequeñitos lo que esperan es respuesta de las autoridades, de quienes están encargadas de la investigación y del Instituto Mexicano del Seguro Social, respuesta de qué fue lo que pasó con sus bebecitos, con esos pequeñitos que perdieron la vida y que hasta el momento lo que se sabe es que fue presuntamente por una bacteria. Vamos a seguirle dando seguimiento a este caso y a este tema. Vámonos con otra información. Mire, la construcción de un nuevo hospital del ISSSTE en Gómez Palacio, pues bueno, será una de las prioridades de la delegación en Durango debido a las necesidades de infraestructura que presenta actualmente esta unidad.
8: La construcción de un nuevo hospital del ISSSTE en Gómez Palacio será prioritario ante las necesidades que presenta actualmente la infraestructura médica de este municipio. Así lo informó Diana Torres, delegada de ese instituto en Durango. La funcionaria señaló que las condiciones actuales hacen necesaria una nueva unidad, por lo que buscará avanzar en los procedimientos requeridos para concretar el proyecto. Torres reconoció la participación de la cadena y la disposición del predio que se ha utilizado para desarrollar la nueva infraestructura. En Torres explicó que actualmente la necesidad de infraestructura de ISSSTE en Gómez Palacio es más urgente que la que existe para prioridad a las gestiones para una nueva unidad.
9: Se priorizará la creación del hospital de Gómez Palacio. Sabemos que tiene una emergencia todavía más latente de la que tenemos aquí en Durango. El terreno ya está autorizado, agradecer a nuestra presidenta de Gómez Palacio, a la licenciada Chavilla Martínez, que pues bueno, generosamente hizo una donación de 4.1 hectáreas para la creación del hospital en Gómez Palacio, que es con el que se estará dando un inicio, porque pues bueno, desafortunadamente el hospital de Gómez Palacio tiene una necesidad de infraestructura todavía mucho más grave de la que tenemos acá en Durango capital. La construcción del hospital de Gómez Palacio, digo, si bien es cierto, el contrato es federal y pues ellos se encargan de hacer la licitación, todo el tema administrativo económico, y al final pues el tema de cartera de inversión ellos lo liberan, porque al final se tiene que hacer economías en el sentido de que es un hospital que la construcción del mismo pues viene derivado de una emergencia. Pues vamos a trabajar muchísimo para que el siguiente año seamos considerados en cartera de inversión.
8: Uno de los puntos fundamentales será incorporar el nuevo hospital a la cartera de inversión correspondiente, debido a que esto permitirá avanzar en la asignación de recursos. Torres indicó que la delegación trabajará para que el proyecto pueda ser considerado presupuestalmente y continuar con los trámites federales necesarios. La intención del ISSSTE será trabajar en un nuevo hospital que permita atender las necesidades de los derechohabientes de Gómez Palacio y fortalecer la infraestructura médica disponible en esta zona de Durango. Aunque todavía existen etapas administrativas y presupuestales pendientes, la disponibilidad del terreno permite avanzar en las gestiones para que el proyecto sea considerado dentro de la planeación de inversión federal.
1: Bueno, mire, y antes del corte vamos con algunos reportes. Nos dicen, buenas tardes, disculpe, mi queja es sobre los estacionamientos de la tienda que está ubicada sobre el Boulevard de la Juventud. Todos los domingos vienen unos ciclistas después de hacer ejercicio y se ponen a tomar, a hacer sus necesidades enfrente de las ventanas de las casas. Por favor, a la policía que haga caso 911. Dicen los vecinos que, bueno, ya están cansados de esta situación. También incluso se repite este mismo reporte, pero en otro número, otra denuncia dice, buenos días, para reportar a unos ciclistas que se ponen a tomar bebidas alcohólicas todos los domingos en estos estacionamientos. Lo malo que se ponen a hacer sus necesidades enfrente de las casas. Hago un llamado a la policía y que uno les habla, somos el escudo vecinal, por favor. Pues bueno, por aquí los vecinos ya muestran molestia por esta situación, incluso ya nos había llegado este reporte semanas anteriores y vamos a buscar también, por supuesto, la respuesta de la autoridad. Por aquí nos mandan un reporte incluso con unas placas, dice, buenas tardes, estas son placas de una combi que pasa por Nazas y Canelas, cada vez se me cobran, son 8 pesos, yo soy una persona discapacitada, ningún otro camión como ese chofer me cobra esa cantidad, la pensión me llega pues cada quincena y van varias veces que voy al doctor por semana, entonces pues me imagino que es un gasto considerable para ella. Le vamos a pasar el número donde se realizan pues estos reportes para el transporte público para que le puedan dar atención. Y por aquí nos hacen otra, pues un llamado más bien, dice Moni, buenas tardes, mire, yo quiero hacer un llamado directamente a nuestro señor gobernador. Dice, el tema del calendario mágico está afectando a nuestros niños en escuela y secundaria. Estoy de acuerdo que los maestros hacen muy buenas labores, pero también no se cuenta con que lo reciben 2 o 3 horas los alumnos en la escuela, porque un maestro le da una clase y otro a veces no va, y a veces otro pues va 1 hora, realmente nomás nos dan 2, 3 horas de clase, y todavía con los puentes, pues bueno, yo no estoy de acuerdo. Dice, estoy de acuerdo que los padres somos responsables de darles clase también, pero los padres que no pueden darles, se imagina los niños cómo van a estar más adelante, que clase de preparación. Pues bueno, ahí está el comentario también para el tema de estos puentes. Nosotros nos vamos al corte y regresamos con más noticias.

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0: estamos de regreso con más información. Gracias por sus comentarios también a través de las redes sociales en Notigram Durango. Por ahí nos hacen el comentario sobre el tema de los ciclistas, que bueno, son muy ruidosos. Ya nos había llegado esta denuncia que incluso, pues bueno, los fines de semana llegaban como a las 5 de la mañana, prendían una bocina y esto despertaba a los vecinos. Le vamos a dar seguimiento a este reporte para ver cómo se puede trabajar en esta parte y pues bueno, evitar que se sigan generando estas molestias. Pues bueno, iniciamos la semana, es lunes, fin de semana lluvioso y se prevé que esta semana continúe, pero mire, ya tenemos a la experta lista, nos vamos al clima. Muy buenas tardes, Rachel, ¿cómo estás? Excelente lunes, inicio de semana. Cuéntanos qué nos tienes en el clima para que salga la gente preparada para todos estos días.
1: Hola, ¿qué tal? Espero estén teniendo una excelente tarde. Y miren, les quiero decir algo, que si usted ya acabó su trabajo, su escuela, sus pendientes y está en casita, ahí se quede, ya que el día de hoy vamos a tener tormentas aisladas con un viento de hasta 16 kilómetros por hora. Entonces, pues mi recomendación es quedarse en casita, ver series, ver pelis, estarse en familia y disfrutar, porque estos días vamos a seguir igual. Ya saben que estamos en tiempo de ciclones, de chubascos, de lluvias muy fuertes, y qué mejor que descansar y tomarnos el día después de nuestros pendientes. Bueno, este martes 22 de septiembre igualmente vamos a tener, ahí cambiecito por favor. Miren, como podemos ver, este martes 22 de septiembre igualmente vamos a tener tormentas por la tarde con 26 grados como máximos y mínimos de 13. Este miércoles ya cambia un poquito, ya que vamos a tener nuestro cielo parcialmente nublado con 26 grados como máximos y mínimos de 14. Y bueno, acá el jueves 24 de septiembre vamos a tener chubascos por la tarde. Ojo cuando salgan, 26 grados como máximos, mínimos de 14. Viernes 25 de septiembre, 28 grados como máximos, mínimos de 15 y un cielo parcialmente nublado. Y bueno, con los municipios en Guadalupe, Victoria, tenemos 26 grados como máximos, mínimos de 14 con un día mayormente nublado. Santiago, Papasquiaro, tenemos 27 grados como máximos y mínimos de 16. Este día tendremos tormentas por la tarde, al igual que en Vicente Guerrero y en El Salto. Mucho ojo las personas de aquí. En Vicente Guerrero tendremos 26 grados como máximos y mínimos de 14. En El Salto, por su parte, mínimos de 10 grados y máximos de 21. Y bueno, seguimos ya con las ciudades. En Ciudad de México vamos a tener un cielo parcialmente nublado con 26 grados como máximos y mínimos de 13. Guadalajara igualmente parcialmente nublado, como ven aquí también en Mazatlán. Guadalajara tendremos 28 grados como máximos y mínimos de 16. Mazatlán 36 grados como máximos, mínimos de 26. Todo lo contrario al cielo de Monterrey, ya que ellos van a tener un día muy bonito y agradable con su cielo mayormente soleado, 35 grados como máximos y mínimos de 23. Y bueno, ya casi por terminar, tenemos como número uno la zona de baja presión, que estos tienen una posibilidad de desarrollo de ciclón, más que nada al sur de las costas de Jalisco, Colima y Michoacán. Como número dos tenemos al monzón mexicano, que está al noroeste del país, con ondas con canales de baja presión y la onda tropical número 40. Y ahora sí, ya por último tenemos a las vaguadas, una disculpa por ahí con la N que se me fue, las vaguadas en niveles medios. Estos van a originar lluvias fuertes en zonas de Oaxaca, Chiapas, Campeche y Yucatán. Bueno, espero sigan teniendo su excelente tarde, sigan mi recomendación y nos vemos en un ratito más a las 6 p.m. con Víctor.
0: Muchas gracias, Rachel, por la información. Preparados, porque bueno, por ahí el huracán Polo está aumentando de categoría. Próximas horas lluvias en algunas partes del país y vamos a estar atentos. Gracias, Rachel, nos vemos mañana. En otros temas, mire, más de 100 personas son atendidas, pues bueno, a través de este comedor mixto que fue instalado en la colonia Hidalgo por el gobierno municipal y el DIF municipal.
2: Toño Ochoa cumplió su compromiso con la colonia Hidalgo al llevar junto con el DIF municipal un comedor mixto que acerca alimento recién preparado a niñas, niños, jóvenes, adultos y adultos mayores.
3: Nos ha beneficiado bastante, pues en lo económico, porque por lo menos pues si no tenemos ese día, como hay muchas personas que comer, tienen su alimento seguro.
2: El apoyo cobra especial importancia para las familias de la zona rural, donde la distancia hasta la ciudad también representa mayores gastos para acceder a productos y alimentos.
4: Como vivimos en la zona rural, estamos lejos, estamos alrededor de 20 kilómetros a los centros comerciales de Durango. En consecuencia, pues ahorita con este apoyo es fundamental, es un beneficio al 100%, vamos a decir, pues mis gastos del día se reducen en un 50%.
2: El comedor atiende diariamente a más de 100 personas con alimentos preparados para ofrecer una opción nutritiva a familias que por distintas circunstancias pueden tener dificultades para llevar comida a su mesa.
5: Estamos ayudando a las familias que por algún motivo a veces se les complica tener el alimento en su hogar. Llega el DIF municipal, les entrega esta comida elaborados para mejorar la calidad de vida de las familias.
2: Y además de aliviar el bolsillo y garantizar alimento, quienes ya acuden al comedor reconocen también la calidad con la que se prepara cada platillo.
6: Muy rica la comida, muy sabrosa y muy limpia, con mucho amor.
2: Con el comedor mixto, Toño Ochoa y el DIF municipal llevan un respaldo directo a la mesa y a la economía de las familias de la colonia Hidalgo, porque un duranguense nunca deja solo a otro duranguense.
0: Bueno, iniciamos la semana y por supuesto antes de continuar le mandamos un saludo y una felicitación a Esther Márquez. Hoy es su cumpleaños y es fiel seguidora de Notigram, de todos nuestros espacios de información. Un abrazo y que se la pase muy bien este día. Y bueno, ya está conmigo Benjamín Flores. Benjamín, ¿cómo estás? Buenas tardes.
7: Hola, Moni. Bien, buenas tardes. ¿Cómo estás?
0: Muy bien, iniciando la semanita con este clima algo variado. Por ahí nos platicaba Rachel, pues bueno, de repente sol, de repente lluvia, pero así es este mes del año.
7: Sí, nos cae de repente, me decían en la mañana, ¿por qué traes sombrilla o paraguas? Porque así como está despejado, de repente para caer el aguacero, sí. En Durango están cayendo muy bien, la verdad.
0: Así es, sí, por poquito tiempo, pero llueve bastante.
7: Sí.
0: Y bueno, también donde pues ha habido cambios constantes es con respecto al tema del Tratado de México, Estados Unidos, sí, y Canadá. La última llamada telefónica de la presidenta con Donald Trump fue este pasado 18 de septiembre, donde, pues bueno, se ven avances con este tratado comercial. Y bueno, por ahí, pues bueno, México aclaró que mantendrá las negociaciones todavía en curso y no dará a conocer los términos específicos hasta que se alcance un entendimiento, pues ahora sí que formal y que esté completamente entendido, sobre todo por esta cuestión de que Canadá todavía no logra consolidar, pues bueno, los acuerdos con Estados Unidos.
7: Y es que la información económica en este momento, Moni, también no solo es una información de tema comercial, sino incluso también ya es hasta, por así decirlo, estratégica, militar y de posicionamiento. Estados Unidos está en un proceso de búsqueda de consolidarse nuevamente como una potencia mundial o, en su caso, no disminuir de manera tan drástica de como venía siendo pues la primer potencia del mundo y que todo el mundo hacía lo que decía, era el policía del mundo, era quien marcaba cómo se tenía que distribuir o generar ciertos productos, y el mundo ha ido cambiando a tal manera que empiezan a crecer ciertos bloques muy fuertes, lo que es los BRICS, que los platicábamos, por una parte, pero por sí solos, Rusia y China han crecido bastante a tal grado de que van a generar una sinergia en la que ya no es un solo dominante, ya no son ni siquiera esas superpotencias también las que van dominando, sino que el mundo va haciendo ciertos bloques en los que está tratando de acomodarse. Y por lo mismo, soltar una información aquí, tan solo en Durango, en algún momento el gobierno del estado soltó una información y tuvieron que tratar de controlarla porque las empresas, y cada vez que se trata de anunciar algo, el mismo gobernador lo dijo en su informe: yo quisiera decirles qué empresas ya tengo, pero tenemos contratos de confidencialidad. ¿Por qué? Porque es estratégico. Sí. Esas empresas no quieren que se sepa porque puede mover una pieza en el tablero mundial y que hasta que ya estén en firme y en el lugar que se contrató o se convino o se hizo algún tipo de tratado, estén firmes, se pueda ya anunciar que se viene una empresa a un lugar como puede ser Durango, que para muchos puede decirse, pues a lo mejor es un lugar pequeño en el mundo, pero es importantísimo. Y entonces, vamos a seguir viendo avances muy importantes mientras Canadá sigue en su pelea por aparte.
0: Sí, así es. Sí, Canadá se ha mantenido pues distante de estas negociaciones, no porque haya querido, es que no se han generado estos acuerdos con Donald Trump. También la presidenta mencionaba que bueno, ella va a buscar mantener pues esta coordinación ahora sí que formal con Canadá, muy independiente de lo que pase entre Estados Unidos y México, porque bueno, también es importante el comercio que se tiene con Canadá, pero sí, también se hablaba incluso de que se va a buscar que Estados Unidos tenga una reducción de aranceles a México, algunos que se habían puesto anteriormente y en una lista, pues bueno, donde aparecieron varios países, donde para otros países los aranceles no fueron tan favorecedores, y que pues bueno, hoy México está avanzando justamente pues en estas negociaciones con Donald Trump, a pesar de que bueno, Donald Trump en su propio territorio, pues bueno, ahorita está yo creo que atento a otros conflictos que tiene en este momento por la falta de libertad de expresión hacia algunos medios de comunicación, porque hoy justamente pues bueno se da a conocer que hay una denuncia formal porque pues les quitó las acreditaciones a algunos medios para que pudieran entrar, ingresar y conocer la información que vertía el gobierno de Estados Unidos, y otros medios más, cadenas muy famosas, se sumaron justamente a dejar de lado la información del gobierno de Donald Trump.
7: Sí, porque tal cual te digo, la información es importantísima, lo que se diga o como se critique, o se trate de ver un gobierno hacia afuera, cambia decisiones. Por eso, lo que ha estado logrando hasta este momento México con Estados Unidos, sin que se le viole su soberanía, sin que se socave su capacidad, sin que se llegue a acuerdos excesivos de parte de uno o del otro, le da oportunidades a México mucho más allá de los que va a obtener Canadá por estar siendo una lucha tal vez de decir, no me dejo, pero el problema es que también generas incertidumbre, y esa incertidumbre en su momento, la empresa va a decir, cierro el año y quiero hacer nuevos proyectos, o a lo mejor no quiero, ¿dónde los mantengo o dónde los voy a llevar? Y Canadá tiene esa desventaja si mantiene esta postura de no quiero o voy a ponerme duro con Estados Unidos, y entonces esas inversiones pueden venir a México, nos puede beneficiar. Creo que hasta ahorita la del dinamismo o el ritmo parece que va hacia allá, que se va a fortalecer más Estados Unidos-México esa relación comercial, y Canadá no va a desaparecer, como tampoco desaparecía con México si no estuviéramos con un acuerdo, pero va a disminuir esa dependencia, que es lo que pasa otra vez a nivel mundial, es lo que está tratando de hacer el mundo también, depender menos unos de otros, pero sí buscar esa vinculación de manera, pues ahora sí que global.
0: Así es, sí, y es que yo creo que es una oportunidad también para México, siempre y cuando, pues bueno, se maneje de manera adecuada, porque ya hemos visto que en muchos casos Donald Trump, cuando pues tienes una relación con algún, ahora sí que mandatario de un país que a él no le agrada, pues no es cuando vienen de repente estas represalias que ha tomado o bueno, o cambia de opinión, y bueno, en esa parte yo creo que México tiene que ser muy cuidadoso. Creo que ha sido de esta manera porque hasta el momento se ha mantenido esta comunicación y esta coordinación con la presidenta Claudia Sheinbaum, en espera de que bueno, ya haya un acuerdo formal para que ella lo pueda dar a conocer, y ahora sí, pues bueno, vean más el tema de la economía y cómo se van a mover las

0: Precisamente lo platicábamos en la mesa anterior, ahí y en otras anteriores. Cuando empezamos incluso con estas mesas, platicábamos cómo el tema de Irán, Estados Unidos estaba en una desventaja no porque se esté ganando o perdiendo, sino porque está desplegando todos sus armamentos y todas sus estrategias, y en un país pequeño al cual no está dominando, los que sí son probablemente su competencia a un nivel de potencia mundial, por decirlo, en sus ejércitos, China, Rusia, están observando cómo se defiende, cómo ataca Estados Unidos. Entonces, y están gastando su armamento, mientras Rusia y China solo observan y esto está pasando también en Ucrania. Rusia está tal vez sí perdiendo parte de su equipamiento, pero están viviendo ahí en Ucrania, y también lo están aprendiendo en Irán, que lo platicamos la vez anterior, y pues junto con Irán. Entonces, pues otra vez es un nuevo proceso de reacomodo de potencias y de fuerzas, y que a Estados Unidos lo están metiendo también en una complicación, porque aparte de que está en Irán, ya traemos problemas en Líbano y también en otros países. De repente ya se desvió un dron ruso a Polonia, que dicen que fue un accidente, los polacos dicen que no lo quieren para nada, y la OTAN empieza a buscar la manera de cómo reabastecerse o hacer sus arsenales. Estados Unidos dice, pues no me gustó cómo me trataron en Irán, voy a ver cómo acomodo mis tropas. También se piensa incluso en sacar parte de mi personal de Europa, ustedes ya encárguense de lo suyo. Se empieza a mover mucho el mapa en tema, pues ahora sí, de estrategia, en como tipo ajedrez, más que un ataque formal entre unos y otros. Entonces, es interesante, no hay que dejar de observar, ahora sí que cada movimiento o cada ataque o cada día, cómo se va gestando esto, porque tan solo el domingo Donald Trump salió corriendo de uno de sus campos de golf, que le encanta estar los fines de semana, y que ganó muchos millones, por cierto, 400 millones de dólares por sus campos de golf, que eso es otro tema, salió corriendo para meterse a la Casa Blanca y definir qué iba a hacer en Medio Oriente, si iba a atacar o no. Incluso personal de sus embajadas en Medio Oriente lo mandaron llamar y que tuvieran precauciones, y al último no pasó nada. Por eso te digo, día a día, hora a hora, puede esto cambiar de manera muy drástica, porque se está moviendo todo y todo mundo está, ahora sí que la expectativa.
1: Así que sí, luego incluso se habla de que Ucrania va a tener una reunión en Nueva York con la ONU para ver si hay algún apoyo militar, algún apoyo también, pues bueno, de armas, y entonces, pues bueno, ahí habla de que también una organización de Naciones Unidas, pues bueno, está involucrada también, ¿no?, en esos conflictos, y que bueno, finalmente también tiene que ser un mediador de este tipo de guerras y de este tipo de situaciones que se están dando en este ajedrez, como tú dices, que se está moviendo en el mapa mundial, y vamos a estar pendiente de ello. Antes del corte, me gustaría preguntarte qué opinas de esta restricción de los celulares en las escuelas. Eres papá, entonces cuéntanos también por si un papá quiere opinar del tema.
0: Sí, no, perfecto, es extraordinario, no pueden estar. Sí, por sí, tenemos que controlarlos en la casa, ahora que lo tengan en la escuela, pues, es una exageración. Sí es importante para algunos menores, tal vez, tener el contacto con sus padres, avisar que ya salieron, que están, a lo mejor en un tipo de riesgo, pero pues, es la única razón, la verdad. De ahí en más, no tendrían por qué tener un celular en una institución educativa. Y yo creo que debe controlarse al 100%. Temas de tareas, bla, bla, bla, pues obviamente sí. Uh-huh. Moni, pero hay un tema rapidísimo, sí, antes de irnos, y para cerrar lo anterior. En 2 días, si no me equivoco, el día 24, viene Estados Unidos el presidente de China. Okay. Y eso también abre otra vez una recomposición, tanto económica como tema de militar, porque Taiwán también está sudando frío. Taiwán, siente, ya ha trabajado mucho también en generar nuevas estrategias, porque siente que China ya le está, ahora sí, como dicen, está muy cerquita, le está soplando la cabecita. Sí, entonces, ese es otro tema también muy interesante esta semana, ¿eh?
1: Así es, vamos a estar pendientes, pues bueno, de todas estas negociaciones y diálogo con otros países, porque bueno, parece que Estados Unidos es el centro.
0: Sí.
1: Gracias, Benjamín, nos vemos a la próxima, nos vamos al corte porque ya viene don Pilar Aguilar.

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0: Pilar.
1: Muy buenas tardes a todos.
2: Pues vámonos con la información porque mucha triste este fin de semana también.
1: Así es. Pero mire, vamos a empezar con esta que nos proporciona la Fiscalía General del Estado. Dice que el primero de febrero del año 2021, aproximadamente a las 21:30 horas, el señor José Francisco, de 33 años de edad, caminaba por una de las calles del ejido Las Cuevas, municipio de Lerdo, Durango, cuando se encontró con su sobrino Miguel, con quien comenzó a discutir por problemas familiares, por lo que este último tomó un objeto punzo contundente, o sea, una horquilla, con la cual lo agredió en repetidas ocasiones, dándose a la fuga posteriormente, en tanto que el agraviado fue llevado al Hospital General de Lerdo, donde lamentablemente perdió la vida. Después de esto, el Ministerio Público integró la carpeta de investigación por el delito de homicidio calificado, solicitó una orden de aprehensión en contra de Miguel y agentes de la Policía Investigadora de Delitos lo capturaron. Luego lo ingresaron al Centro de Reinserción Social número 1, donde fue lo que acaban de sentenciar, obviamente, después de que la Fiscalía General del Estado aportó todas las pruebas de prisión, así como el pago de una multa por 86.030 pesos y reparación del daño por 717.560 pesos. Le quitó la vida a su propio tío. Yo creo que deben andar bajo los efectos de las sustancias. No se explica de cuál otra manera pudo hacerlo. Y bueno, pues desde el sábado nosotros estamos manejando el tema de los jarfuches. Pues los jarfuches son elementos de la Secretaría de Seguridad Pública Federal que preside Omar García Harfuch. Y bueno, pues desde el sábado en la madrugada, en la mañana, todo el día estuvieron realizando operativos aquí en Durango con el apoyo del Ejército Mexicano. Nosotros habíamos manejado información extraoficial de 3 personas detenidas, pero mire, esto es lo que informa hoy el Gabinete Federal de Seguridad. Dice que durante los operativos que el fin de semana realizaron en Durango los elementos de la Secretaría de Seguridad y Protección Ciudadana, conocidos como los jarfuches, de la Guardia Nacional, Ejército Mexicano y personal de la Fiscalía General de la República, se captaron 6 residencias, detuvieron a 4 personas, les aseguraron 2 armas largas, 1 arma corta, 2 cargadores, 40 cartuchos, dosis de metanfetamina y de diversas drogas, 2 drones, 1 cuatrimoto y 11 vehículos. Esto en los fraccionamientos, las calzadas, Colinas del Saltito y en la colonia Luis Echeverría Álvarez, para luego poner todo a disposición del Ministerio Público de la Federación. Ahí están aquellas personas que estaban preguntando qué era el resultado de esos operativos. Pues ahí está, ya la Secretaría de Seguridad Pública Federal está informando y siguen los operativos en Durango. Y luego, bueno, pues a raíz de este caso de los bebés que murieron en la clínica número 1 del Instituto Mexicano del Seguro Social, yo me comuniqué pues vía WhatsApp con la fiscal general del estado, siempre nos responde nuestras preguntas, y le pregunté, ¿ya hay denuncia de estos casos? Dice, pues es que es una institución federal, dice, no corresponde a la Fiscalía General del Estado, en caso de que alguna persona se sienta agraviada o de parte de los agraviados, pues deberá presentar la denuncia ante la Fiscalía General de la República, no en la Fiscalía General del Estado de Durango. Y es que había algunos comentarios ahí en las redes sociales que no se hace nada y que el gobernador, aquí nada tiene que ver el gobernador. El caso es un tema de ahí del Seguro Social, del ámbito federal, nada tiene que ver en esto por las autoridades locales.
2: Así es, sí, mencionaba la Copricet que bueno, estarán coadyuvando, pero no les corresponde a ellos llevar a cabo la investigación, será el Instituto Mexicano del Seguro Social, y pues bueno, a través de las instancias correspondientes, al ser pues una unidad de salud de nivel federal.
1: Así es. Y en caso de que alguien se sienta ofendido, agraviado, pues ahí está la Fiscalía General de la República. Por otro lado, a la altura del kilómetro 104 de la supercarretera a Mazatlán, minutos después de las 16 horas de ayer, se salió de la cinta asfáltica, volcó y quedó con las ruedas hacia arriba un automóvil marca Hyundai, línea Elantra, color azul, modelo 2016. Ahí tenemos las imágenes, incluso un video en el que viajaban Eric Axel y Perla Mairelli. A los 2 que debido a que se resultaron heridos, pues fueron trasladados por personal de Caminos y Puentes, paramédicos de la ambulancia de Caminos y Puentes Federales, lo trasladaron a la unidad de medicina familiar número 2, de ahí del Seguro Social, en El Salto, en tanto que personal de la Policía Estatal resguardó el área y la Guardia Nacional realizaría el peritaje para conocer la causa del accidente, aunque al parecer pues se debió al piso mojado a causa de la lluvia y obviamente también al exceso de velocidad, porque cuando me está lloviendo, está el piso mojado, el pavimento, tenemos que disminuir la velocidad porque el pavimento se torna resbaladizo. Seguramente a eso se debió este accidente. Así es. Y en la Fiscalía General del Estado está informando que solamente una persona, el varón, fue ingresado a un hospital de Durango.
2: Así es, y ya nos comentaba incluso nuestro compañero Adrián que ya para estos tiempos se torna un poquito resbaladizo en algunas zonas ahí por El Salto, porque empieza a bajar un poquito más la temperatura ahí. También. Y bueno, por la lluvia obviamente es aún más, así que hay que tener pues cuidado.
1: Así es.
2: ¿Qué más nos tiene, don
1: Pedro? Oiga, bueno, pues esta mañana la Coordinación Estatal de Protección Civil informó que durante la mañana de este 21 de septiembre se reportó un derrumbe de arena, piedras y rocas en gran tamaño sobre la autopista Durango-Mazatlán, justo en el kilómetro 19 más 400 metros a la altura del distribuidor vial de la autopista en Durango, por lo que se recomienda precaución al conducir en esa área. Sí, no causó lesiones a nadie, lo que informó la Protección Civil Estatal, bueno, pues que era un llamado de alerta de manera intermitente por la lateral de un carril, es cuando estaban circulando los vehículos, casi quedaron los dos sentidos, los carriles de ambos sentidos quedaron bloqueados, pero sí había oportunidad de pasar por un ladito ahí. Y por otro lado, una de las calles del Ejido Revolución, municipio de Villa Hidalgo, Durango, Armando, de 41 años de edad, encontró inconsciente a un varón identificado como Ramiro, de 50 años de edad, quien tuviera su domicilio en ese mismo lugar, por lo que reportó el caso a las autoridades, y al llegar paramédicos trataron de reanimar a Ramiro,

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0: Oigan, pues bonito día y bienvenidos a su emisión del noticiero en Notigram, Santiago Papasquiaro. Muy contentos nuevamente de tenerlos aquí en esta emisión. También para la gente que por ahí se está conectando por medio de Facebook, mandarles un cordial saludo. Les recuerdo que yo soy su corresponsal, Geraldine Pedrosa. En producción, mi compañero José Luis Villanueva Herrera. Y el día de hoy le traemos la información más relevante de toda la región. También le traemos por ahí, pues bueno, la información del estado de Durango, que también pues nos compete a nosotros, Santiago Papasquiaro. Les mando un abrazo a toda la gente que nos ve pues por medio de Notigram Santiago Papasquiaro, que nos ve por medio del canal 15, y sobre todo les recuerdo que por ahí estamos por los mensajitos de WhatsApp al número 674-111-6909 para cualquier queja, sugerencia, cualquier saludo. Recuerde que por ahí ya estamos implementando también el tema de los saludos de cumpleaños, así que si usted tiene algún cumpleañero del mes de septiembre o mismo usted cumpleaños, mándenos un mensajito por ahí al número que aparece en pantalla, 674-111-6909. Muy contentos de tenerlos aquí nuevamente en esta emisión del noticiero en Notigram, Santiago Papasquiaro. Como siempre, pues un gusto saludar a la gente que se encuentra por ahí en casita, que apenas está en labores haciendo la comida. Para las personas también, pues que van de camino y que nos escuchan, nos da mucho gusto muchas veces subirnos a un taxi y que nos digan, ay, ya le conocí la voz, ustedes son los que trabajan en tal y tal. Les decimos, claro que sí, por aquí les mandamos saluditos también a los taxistas que seguro nos escuchan durante sus labores. Bueno, pues vámonos con información bastante relevante aquí en Santiago Papasquiaro, y no solo en Santiago Papasquiaro, sino a nivel estado, y es algo muy ameno y muy bonito, y es que si usted es mujer, pues bueno, como yo entenderá, nos encantan las flores, nos encantan los detalles, nos gusta mucho todo este tema. No es a lo mejor lo grande de un ramo, sino justamente el tema pues de que se acordaron de nosotras. Creo que como mujeres, pues bueno, tenemos este concepto de las flores y los detalles muy diferente muchas veces al tema de los hombres, de los muchachos. Así que si usted el día de hoy, pues bueno, tiene novia, mamá, hermana, alguna familiar que diga, pues por acto de agradecimiento le voy a regalar una flor, le platico que el día de hoy es el día de las flores amarillas. Se conmemora como 21 de septiembre, y este día, bueno, pues lo hemos visto bastante deslumbrante por ahí en el tema de Instagram, de Facebook, de TikTok, que desde días antes nos están avisando con anticipación y nos dicen, bueno, el 21 de septiembre es el día de las flores amarillas. Les comento que este día de las flores amarillas realmente viene de que en todo el hemisferio sur inicia la primavera, pues justamente en esta temporada, y se conmemora el 21 de septiembre por día de las flores amarillas. Sin embargo, aquí en México no lo festejamos por ese tema. Lo festejamos por el tema de una serie muy famosa por ahí, las personas de más de 30 años, los boomers también se acordarán, y es el tema de Floricienta. Era pues una serie bastante popular aquí en México, se hizo muy famosa y las redes sociales, como siempre, hacen lo suyo y se empieza a conmemorar este tema de las flores amarillas. Sin embargo, pues bueno, el día de hoy platicaremos un poquito del oficio que hay detrás de las flores, ya que muchas veces, pues bueno, está el tiempo de los cumpleaños, las graduaciones, por ahí el día de las madres, el día del padre, muchas veces también nosotros que le regalamos flores a nuestros papás, entre otras fechas bastante especiales. Pero ¿qué pasa cuando las temporadas pues se ponen bajas, como en todos los empleos, que no son fechas a lo mejor alusivas o conmemorativas, pues algún tipo de cosa en especial? Pues bajan bastante las temporadas en este tiempo el tema de las flores. Sabemos que estamos en fechas patrias, sin embargo, pues no se conmemora tanto hasta el día de hoy, 21 de septiembre. Les recuerdo, día de las flores amarillas, y les hago hincapié porque muchas veces, pues bueno, a los novios se les pasa y ahí tienen a la novia toda enojada en la casa, que porque no le llegaron sus flores amarillas, para que pasen a la florería más cercana por una flor, dos flores, o por un ramo muy bonito de flores para su mamá, familia, hermana, pues para cualquier mujer. Todas las mujeres, les digo, nos encantan ese tipo de detalles. Y les comentaba yo el tema pues de los floristas. Muchas veces como floristas pues atraviesan por temporadas difíciles, temporadas bajas en donde no hay diferentes pues festejos que conmemorar. Entonces el día de hoy pues platicamos un poquito por ahí con una florista y ella nos comparte el tema. Es un oficio de demasiada creatividad, sobre todo pues de entender que hay temporadas como en cualquier negocio comercial, temporadas altas, temporadas bajas. El día de hoy pues esperemos que les vaya demasiado bien a nuestros amigos los floristas, a los cuales también les mandamos un saludote, y nos comentan cómo es el tema también de la conservación de la flor. la elección de la flor para los diferentes ramos, porque bueno, hay que pensarle bastante bien, hay que tener pues bastante cavidad de creatividad para nosotros armar un ramo solos, ¿verdad? En este caso nos cuentan un poquito cuáles son los festejos en donde más se requieren este tipo de arreglos florales, cómo mantienen a lo mejor las flores bien cuidadas, porque sabemos que las traen desde Ciudad de México hasta acá, entonces hay que echarles agua, hay que mantenerlas hidratadas, bonitas y sobre todo tener bastante paciencia y creatividad para la formación de un ramo. Así que vámonos con la siguiente nota y claro, si usted nos ve desde ahí, desde casita, córrale a comprar la tiendita de la esquina, la tienda más cercana, la florería que más le quede cerca, una flor amarilla para su novia, su mamá o su hermana. Y vámonos con la siguiente nota.
1: Nos respalda 20 años aquí en Santiago Papasquiaro. Y pues aquí estamos muy a gusto trabajando. Siempre tratamos de tener pues variedad, empezando por las rosas rojas, los girasoles, tulipanes, que siempre, porque es lo que más pide aquí en Santiago, las rosas rojas.
0: Muy bien, perfecto. Dígame, ¿desde hace cuánto se dedica usted a la venta de flores y cómo inició este sueño de vender flores?
1: Bueno, pues es en las flores es como una cadena. Esto viene de muchos años antes. Mis papás fueron floristas, nosotros somos floristas y espero, o quién sabe, que los hijos sean lo mismo, pero pues no sabemos.
0: Muy bien, perfecto. ¿Qué es lo que más disfruta usted de este oficio?
1: Pues que un cliente que quede satisfecho, que diga, no, pues excelente, quedó muy bonito. Ese es el mejor pago que uno puede recibir.
0: Perfecto. ¿Cómo ha estado este tiempo, pues, la venta de flores? ¿Es temporada alta, es temporada baja?
1: Mire, esta temporada ahorita baja, es baja, porque pues tiene sus temporadas buenos y hay temporadas que baja.
0: ¿Cuáles son los días que usted más vende flores?
1: En más, pues casi se vende más lo que es diciembre, el 14 de febrero y ni que se diga el 10 de mayo, Día de las Madres.
0: Oiga, ¿han aumentado los precios de las flores últimamente?
1: Muy poco, pero no mucho.
0: Oigan, y es que detrás de todo este tema, pues de los arreglos florales, de la conmemoración, existe en México pues la tradición, les platico, desde el tiempo de los mesoamericanos que pues existían aquí en México y ellos conmemoraban este tema con la creatividad de las flores hacia sus ceremonias y también utilizaban las flores en el aspecto de la medicina natural. Y es que hay que reconocer bastante el esfuerzo y esta cuestión de la creatividad y también reconocer el esfuerzo no solamente de los floristas, sino de cualquier comerciante que, pues bueno, también tienen temporadas un poquito bajas. Y vámonos con otros temas. Recuerde que en las emisiones pasadas les hemos comentado qué hacer para ganarse estos dos libritos que por ahí la maestra Heréndira nos compartía y nos los trajo para regalárselos a ustedes con dos condiciones muy importantes. 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Recordemos que estos libros están especialmente, pues bueno, conmemoran a los hermanos revueltas, pero principalmente a Fermín, que era un pintor, y el día de hoy hemos tomado pues una decisión para el primer de los libritos, ya solamente nos va a quedar uno, y es que a uno de nuestros televidentes, pues bueno, que nos sigue siempre por el en vivo de Notigram, Santiago Papasquiaro, nos mandaba el otro día por ahí un mensajito en la emisión, y nos comentaba que él era muy amante del tema de la cultura, del tema de la lectura, normalmente nos manda por ahí saluditos, habrá premios durante algunas emisiones en fechas especiales y pues agradecer sobre todo a la maestra Heréndira que nos trajo estas dos emisiones de los libros, pues bueno, compartirle por si nos está viendo por ahí en pantalla muy seguido, les digo, nos ve, nos visita por Notigram Santiago Papasquiaro en Facebook, a veces cuando ando un poquito más ocupado simplemente pues se conecta un ratito, al señor Ubaldo Salazar, que sabemos que es muy amante de la cultura, muy amante de la lectura, compartirle que pues puede pasar por el librito aquí a las oficinas al lado del mercado, las oficinas de Canal 15 Notigram Santiago Papasquiaro, para que se lleve este regalito. Este regalo es por parte de la maestra Heréndira, ella nos había comentado pues un poquito la dinámica que quería que se manejara por la entrega de estos dos libros, sin embargo pues bueno, cambia un poquito la dinámica Sabemos que hay personas realmente muy interesadas en el tema de la lectura, en el tema de la cultura, y sobre todo pues que tienen estas ganas a lo mejor de aprovechar este tipo de lectura. Y por ahí el señor Ubaldo Salazar, si nos está viendo en este momento por Notigram Santiago Papasquiaro, que nos ponga por favor un mensajito, puede pasar a las oficinas en un horario de 9 de la mañana hasta las 4 de la tarde, o se lo podemos entregar en mi caso pues en cualquier...

0: Saludo a las hijas del señor Ubaldo Salazar, un muy fiel seguidor de nuestro canal Notigram Santiago Papasquiaro. Oigan, y vámonos con otra información, es información pues bueno, un poco preocupante, que nos preocupa y sobre todo pues a las futuras madres que muchas veces pues van y tienen a sus bebés en el estado, que no los tienen a lo mejor aquí en el hospital, entonces pues deciden trasladarse hacia la ciudad de Durango, y es que les platico que hubo un tema de fallecimiento de 5 niños durante un periodo de 5 días. Estos niños permanecían internados en el hospital, en el IMSS, en la clínica número 1 del materno infantil, por ahí está. Los niños eran 5 y de un periodo del 15 de septiembre hacia el 19 de septiembre se dan los decesos de estos chiquitos, no fueron continuos, sino que 3 niños fallecen por ahí el 15 de septiembre, otro niño el 18 y otro niño el 19, lo cual pues bueno, tienen alerta a todo Durango. Se dice que es por una bacteria usina, aún desconocemos el nombre completamente de la bacteria, sin embargo comentan pues bueno que es bastante agresiva, pero sí tiende a responder a los antibióticos normales. No se sabe muy bien las declaraciones, el tema del fallecimiento de estos niños, sin embargo el gobernador Esteban Villegas Villarreal, bastante preocupado por esta situación, dice que se va a esclarecer el tema pues durante estos días, durante los próximos días, y saber qué es lo que realmente pasó en el tema del INS. Pues bueno, no ha salido nadie a dar declaración más que el gobernador Esteban Villegas Villarreal. Les digo, este es un tema que preocupa demasiado, sobre todo pues a las madres y los padres de familia que están próximos a tener un bebé. Justamente muchas veces vamos con la expectativa de que pues es el tema todavía ya bastante complicado para una madre de familia, ahorita lo comentábamos con una compañera de aquí mismo del canal, dice pues bueno, es un tema bastante complicado si bien llevar un embarazo, sobre todo cuando van en el tema de un embarazo de alto riesgo, pues bueno, cuanto y más es complicado ir y saber que la atención, aunque a lo mejor pues es bastante buena, tenemos este tipo de incidencias como es el deceso de estos 5 niños, que no es una casualidad, es de manera continua, se comprueba que es por parte de una bacteria pues que sí hace demasiado efecto, sobre todo pues estos chiquitos que recién están en crecimiento. Los 5 niños permanecían internados, desconocemos las condiciones, sin embargo se da el deceso. Lamentamos y mandamos nuestras condolencias a los padres de familia pues de estos niños hasta la ciudad de Durango, y vámonos con la siguiente información a ver cuál es la declaración que nos da el gobernador Esteban Villegas Villarreal sobre este caso.
1: No es solamente un número, o sea, nosotros lo vemos como un número, 5 niños que murieron, no es un número, son 5 familias que se van a ver afectadas para siempre. Porque una pérdida como estas es muy complejo pues superarla. No me lo quiero ni siquiera imaginar. Y les mando no solamente mis condolencias, sino todo el apoyo que puedan recibir de mi gobierno, lo tienen al 100%. Yo en cuanto me enteré, porque me enteré apenas ayer, o sea, como que estaba muy hermética la información, y eso es grave, ayer que me enteré, hablé con la delegada, hablé con Zoé Robledo, le dije, oye, me preocupa este tema. Yo mandé a COFEPRIS, a la COPRISET, aquí en Durango, a que hiciera el trabajo que le corresponde, las muestras. No quisieron sacar los expedientes, no se los prestaron a la COFEPRIS, a la COPRISET. Y sé que hoy llega la COFEPRIS y llega todo un equipo de México a hacer todo un estudio completo de qué fue lo que pasó, aunque pues si fue el día 15 el primer caso y hoy estamos a 21 y van a llegar hoy, en 5 días pudieron haber pasado muchas cosas, que si hubiéramos entrado el primer día hubiéramos detectado perfectamente qué fue. Yo espero que, bueno, fue lo que me dijo a mí la delegada del Seguro Social, que ellos sí habían hecho pues el estudio completo, los cultivos, para saber de qué se trataba. Nos tienen que compartir información, aunque sea IMSS y no dependa de nosotros, el tema de salud lo rige el Estado y van a tener que informarnos. Se debió haber avisado exactamente en el momento que pasó.
0: Oigan, pues bastante triste el deceso pues de estos 5 niños. Creo que el tema de los niños es un tema que nos pega absolutamente a todos en el estado, en el municipio, sobre todo pues a los padres de familia que ven como seguro pues este tipo de centros como el IMSS, la Clínica 1, y esperemos una respuesta también por parte de la delegada. Ya vimos por ahí la declaración de nuestro gobernador Esteban Villegas Villarreal, ya está en intervención y en investigación de este tipo de casos Copricet y Cofepris, y esperemos pues que haya un esclarecimiento completo del tema. Sin embargo, pues también a los padres de familia tomar las medidas precautorias, mantenerse completamente informado del estado de estos niños. Muchas veces, pues bueno, sí, es bastante triste ver que hay familias, hay madres solteras que van y llegan y tienen un parto pues de alto riesgo y no les dan rápidamente la información. Hay que mantenernos informados todo el tiempo sobre este tipo de temas y sobre todo, pues sí, esperar que se esclarezca este caso. Y hablando de temas de salud, por ahí también comentábamos durante las emisiones pasadas que el día 10 de septiembre, 11 de septiembre, creo que 10, fue el día de la prevención del suicidio, y pues platicamos un poquito de todo este tema. Es un tema bastante difícil de abordar, sobre todo creo que es un tema que se toma aún bastante tabú, sin embargo lo ponemos sobre la mesa porque es importante abordarlo. También, pues bueno, en este mes se conmemora el día del cáncer infantil, el listoncito amarillo que muchas veces pues bueno, lo vemos en el hospital, en el centro de salud. Les platico que hace unos días acudimos con el doctor Jesús Alberto Núñez de la Rosa, jefe de la jurisdicción sanitaria número 3 aquí en el municipio de Santiago Papasquiaro, y nos comentaba un poquito sobre las actividades fundamentales que se están realizando por parte del centro de salud, así como también del hospital general, en donde a través de actividades, de folletos y sobre todo de la contención pues del tema del suicidio, de la línea amarilla que les comparto es el número 911, platican y abordan este tipo de temas con mucho respeto. Pero además de abordarlo con mucho respeto, con mucha empatía y solidaridad, sobre todo pues a las personas que tuvieron por ahí el deceso de algún familiar que se privó de la vida por todo este tema de depresión y ansiedad, sabemos que nos encontramos en un momento bastante vulnerable como sociedad, no solamente aquí en el estado de Durango, parece que es algo de manera general. Sin embargo, aquí en Santiago Papasquiaro, pues bueno, gracias a Dios todavía no se han presentado este tipo de decesos con continuidad. Sí se presentan unos cuantos, sin embargo, se mantiene pues baja la estadística. En donde sí hay un poco pues más de problema es en el municipio de Canatlán, pero ya se están tomando las medidas precautorias por parte de la jurisdicción sanitaria, así como también pues bueno del ayuntamiento y del gobierno, para realizar diversas actividades que pues bueno correspondan y comprometan completamente a la ciudadanía a aportar de manera benéfica y sobre todo hablar el tema y extenderlo, porque realmente el pedir ayuda, el pedir apoyo nunca va a estar de más. Hay que mantenernos también abiertos nosotros pues mentalmente para apoyar a estas personas que están pasando por este tipo de procesos difíciles y vulnerables, como es todo el tema de depresión y ansiedad, que muchas veces bueno ya parece una epidemia completamente, sobre todo en jóvenes, en adolescentes y en personas de 30-40 años. En emisiones pasadas yo les comentaba un poquito que es algo muy curioso, aquí en el estado de Durango 8 de cada 10 decesos se dan pues por parte de los hombres, así que hay que tomar también las medidas preventivas. Hay que observar principalmente el cambio de conducta en las personas que tenemos a nuestro alrededor. Si usted tiene un amigo, si tiene un hermano, si tiene un papá, un primo y nota algún cambio de conducta contundente, siempre es bueno el tener la cercanía, el acercarnos, el platicar, el preguntar si todo está bien, y creo que esto puede hacer completamente la diferencia. Vemos por aquí bastantes actividades que se realizan por parte de los centros de salud, por parte del hospital. También tenemos por ahí pues la unidad de CAPA, que es una unidad de prevención en cuestión de salud mental y en adicciones, a la cual pues completamente gratuita también se pueden acercar. Tienen por ahí psicólogo, trabajo social, y podemos acercarnos. No se trata realmente de tener como tal el tema de las adicciones, de tener como tal un tema de salud mental, pero si usted cree que es acreedor por el tema de contexto, pues bueno, también es necesario acercarnos nosotros, pedir ayuda y realmente pues mantener una escucha activa como sociedad, no cerrarnos, al contrario, abrirnos a opiniones, esclarecer bien este tipo de temas y ver qué está pasando para que este tipo de decesos se lleven pues como sociedad, ¿verdad? Como sociedad creo que es un tema que nos corresponde completamente a todos. Y pues bueno, el doctor Jesús Alberto Núñez de la Rosa, jefe de jurisdicción sanitaria número 3, nos da un contundente mensaje sobre este tema tan difícil de abordar, que es el tema del suicidio.
2: El 10 de septiembre es la conmemoración es el día específico, pero todo el mes trabajamos en la prevención del suicidio, así como también trabajamos en la prevención del cáncer infantil. Respecto al suicidio, bueno, pues es un tema muy complejo, un tema que nos duele bastante.

0: porque, pues bueno, en las familias, en las comunidades, siempre hay alguien que extrañamos que decidió tomar esta opción, ¿no? Pues se hacen prevención en campañas, se reparten folletos, se da información, se reparten links con los pacientes en sala de espera de la institución que tenemos, en, tanto en el centro de salud como en el hospital, pues está recordando esta situación para si alguien tiene alguna, pues algún problema psicológico como depresión, o a veces también es la ansiedad, porque la depresión nunca viene sola. Aunque tengas depresión mayor, siempre tienes periodos de ansiedad. Y al revés, ¿no? Cuando hay ansiedad generalizada, pues hay sus periodos de depresión. Y bueno, tratamos de tamizar de los foquitos rojos que pudieran darse para este que llamamos código 100, que es cuando tenemos un paciente con ideación suicida o que ya realizó esta idea, y son los pacientes que nos caen a urgencias, ¿no? Pues gracias a Dios, es lo menos, o sea, es poco lo que estamos viendo en la jurisdicción. En Santiago de Pasquiaro es muy raro que nos caigan urgencias estos pacientes. Donde estuvimos viendo una alza en los últimos meses fue en el municipio de Canatlán. Sin embargo, pues la Secretaría de Salud y el municipio, junto con la presidenta, una vez más, tanto al personal de salud como a los directores y las dependencias municipales, para estar preparados ante cualquier situación de estas, ¿no?
1: Bueno, y es que es un tema bastante delicado de traer sobre la mesa, sin embargo, como nos comenta el doctor Jesús Alberto, pues bueno, es algo bastante identificable. Por ahí nos platicaba un poquito del código 100. El código 100, pues, es un paciente con ideación suicida que rápidamente, pues, se traslada hacia la línea amarilla del 911. Por ahí el otro día también tuve el gusto de platicar un poquito, pues, con una encargada de este tipo de temas de la Cruz Roja, quien nos comentaba, pues, de traernos un poquito de folletos para repartirlos y para así justamente esclarecer este tipo de temas, ponerlo sobre la mesa, pues que no es un tema que solamente se deba de abordar ahora en el mes de septiembre, sino que vemos pues este tipo de ideación completamente en el estado de Durango, no solamente pues en el municipio de Santiago.

problemas de salud mental. Creo que es un tema bastante difícil de abordar. Muchas veces, les digo, lo vemos aún como un tema tabú. Sin embargo, es bastante, pues bastante bueno esclarecer este tipo de temas, sobre todo abordarlas como sociedad, ver qué se puede cambiar, qué podemos modificar, y sobre todo, pues bueno, qué pertinente en el caso del municipio de Canatlán, que realmente se estén llevando estas actividades continuamente, compaginar, pues bueno, el servicio de salud, como pues también el gobierno que está en este momento en el ayuntamiento. Y bueno, platicar aquí también en Santiago Papasquiaro que sí se tiene la línea de ayuda por parte de Protección Civil, por ahí traen un mecanismo de salud mental, también puede acudir ahí a la Cruz Roja, hacen las llamadas de contención a la línea amarilla del 911 y los canalizan con psicólogos completamente especializados que tienen experiencia en este tema de contención de suicidio.

y pues sí, diversamente ansiedad que vienen acompañados de periodos de depresión. Creo que es bastante notorio cuando un familiar, un amigo cercano, una persona, un conocido comienza a tener estos cambios de conducta. Les platico un poquito que la depresión viene después de 2 semanas de un periodo de tristeza completamente pues profunda, deserción en actividades que impliquen relacionarse con más personas. Creo que es un cambio bastante importante en la conducta y no hay que dejarlo pasar, hay que estar completamente alertas. A veces tenemos esta creencia de que el tema de la salud mental, pues bueno, no trae consigo una enfermedad. Tenemos aún este tabú que lo que no se ve, pues simplemente no lo podemos aterrizar, pero sí existe este tema a nivel neurológico, que es el tema de la depresión.

0: depresión y la ansiedad. Y bueno, vámonos con más temas de salud. Por ahí también les platico que en el estado de Durango se tiene bastante preocupación y hago el llamado también, pues principalmente a todos los ganaderos, a todos los agricultores, sobre todo las personas que se dedican a este tema de animales, a nuestros veterinarios, a nuestros médicos de caballos, etcétera. Les platico que en emisiones pasadas estuvimos hablando un poquito del tema que usted ya conocerá, que es el tema de gusano barrenador. ¿Qué es lo que pasa? Que ahora planteamos sobre la mesa que el gusano barrenador no solamente se contagia a través de heridas, un animal que tenga una herida con otro animal que tiene una herida, sino que justamente se está transbordando al tema humano. Ya vimos por ahí el primer contagio en el municipio de Pueblo Nuevo, en el poblado del Guayabo, de una persona que pues no tenía a lo mejor la correcta higiene con el tema de esta herida, llegó la mosca, pone los huevecillos y comienza a enlarvarse. Ahora, no conforme con eso, pues bueno, tenemos 4 casos más posibles en el estado de Durango de gusano barrenador en humanos. Creo que es un tema bastante delicado también de tratar. No se trata de abordar completamente la preocupación a la sociedad, pero creo que bueno, pues así comienzan las enfermedades que comienzan a expandirse. Sobre todo les cuento, pues aquí Santiago Papasquiaro y la región noroeste es una región que se transborda a la economía local completamente por el tema de ganadería y agricultura. Hay que tener bastante cuidado con nuestros animales, estarlos checando constantemente, pero sobre todo nosotros que muchas veces dejamos pasar y decimos, bueno, pues me hice una pequeña cortada, es una herida bastante leve, me pongo un curita y ya quedó. Pues no, en este momento tenemos esta alerta sanitaria en el estado de Durango que comienzan a expandirse los casos de gusano barrenador, pues sobre todo pues hacia los ganaderos, que tengan bastante cuidado, pero no solamente a ellos, sino a la sociedad en general. Les platico un poquito la sintomatología. Pues bueno, puede ser fiebre, escalofríos, en el caso de una herida que sea una herida que esté abierta y que siga sangrando o esté tardando bastante en cicatrizarse. Y otro síntoma bastante común, pues es el tema del olor. El olor en estas heridas es lo primordial. Nos comentaba por ahí el otro día Emanuel Favela, médico de caballos, y nos decía que uno de los principales indicativos de que pues está infectado completamente, pues se ven los puntitos, se ven las larvas, se siente el movimiento por ahí, tanto en animales como en humanos, pero también es el tema pues de que el olor pues es bastante fétido, es un olor bastante incómodo. Así que expandimos completamente pues esta información para que si usted sabe de algún contagio, sus animales pues tienen algún contagio, hay que acudir completamente a las instalaciones sanitarias correspondientes, y sobre todo pues a ustedes como civiles, en caso de tener una herida, no hay más que la prevención es completamente pues la cura para absolutamente todo. Hay que tener la correcta higiene, pues bueno, a nivel de las heridas, aunque sea una cortada bastante pequeña, tratar de estar revisándola, tratar de estar desinfectándola, y sobre todo no dejar que esta herida esté al aire y mucho menos en contacto de animales. En este caso, en lo que más lo podemos ver es en el ganado, es en las vacas. Sin embargo, también se transborda a nivel, pues bueno, de los perritos, que muchas veces nos acercamos a estos perritos callejeros y traen alguna enfermedad, que también, si bien no puede ser gusano barrenador o como tal puede serlo, hay que tener bastante cuidado con que no se infecte este tipo de heridas. Y esta es la información que nos comentan sobre los casos de gusano barrenador en humanos en Durango.
1: Hoy tenemos los resultados. Sí, yo les decía que tenemos 4 sospechosos todavía. Aquí la invitación pues es al cuidado de heridas. Si hoy nos entregan los resultados, pues entonces yo se los daré a conocer en el transcurso del día. Pero sí es invitar a toda la población, sobre todo los pacientes que viven solos, que viven en hacinamiento, que viven con condiciones higiénicas negativas, y que tienen úlceras varicosas, tengan cuidado con esas úlceras y que viven en campo.
0: Oigan, y pues bueno, compartirles por aquí un poquito, estamos leyendo las indicaciones y también pues bueno, los posibles indicativos de que se tiene pues esta enfermedad ahorita, ya que está también en los seres humanos, que es de gusano barrenador. Se los leo por aquí. Pues bueno, una herida con mucho dolor que empeora y no cicatriza, dolor, inflamación y sangrado, olor bastante desagradable, muy fuerte, es indicativo pues normalmente en humanos y también en animales, sensación de movimiento dentro de la herida, la o puntos blancos pequeños visibles. Así que si comenzamos a ver que la herida pues a lo mejor es bastante migratoria, se empieza a agrandar y empezamos a ver estos puntitos blancos, normalmente es un indicativo pues de que se tiene este tema de gusano barrenador. Fiebre o escalofríos, y en caso de presentar pues estos síntomas hay que acudir inmediatamente. No sabemos el impacto que tenga todavía pues este tema de gusano barrenador, recién lo estamos experimentando aquí en el estado de Durango. Les comenté

acudir a las instalaciones sanitarias correspondientes en caso de algún infectado, pues ya sea pues algún animalito o justamente nosotros. Al momento, en las emisiones siguientes, pues le estaremos platicando un poquito de cómo abordan este tipo de casos y cuáles son las consecuencias, porque normalmente, pues claro, como sociedad nos espantamos, traemos este pánico encima y decimos, pues otra nueva enfermedad. Ya nos tocó vivirlo un poquito con el tema de la pandemia, que empieza con casos leves y pues bueno, resultó completamente en afectaciones, en pérdidas familiares. Esperemos que este no sea el caso. No se alarme usted que nos ve en casita. Simplemente manténgase completamente pues al tanto de las instrucciones que le daremos pues en las siguientes emisiones, sobre todo de la sintomatología, y en caso de tener este tipo de síntomas, simplemente pues acudir al médico y realizarse esta evaluación. De todas maneras, lo mantendremos al tanto en las siguientes emisiones de todo este tipo pues de actividad y cómo va el progreso o el deceso, en este caso el tema de gusano barrenador. Y bueno, vámonos con más tema de animalitos, y es que acudimos por ahí con la doctora Amparo Rojas, quien nos comentaba el tema y la importancia de la esterilización, sobre todo en los perros y gatos, y nos platicaba de la próxima jornada, que me parece que va a ser por ahí el 5 a 10 de octubre, es el tema de la esterilización. Por ahí va a ser aquí en un lugar, ay, ¿cómo se llamaba? No me acuerdo, pero bueno, por ahí va a ser en un lugar aquí en Santiago Papasquiaro, en el Auditorio Municipal, perdón, pues que es el lugar más grande aquí con más cavidad de estacionamiento, y nos compartía un poquito cómo es la necesidad de este tema de esterilización, porque muchas veces nosotros como dueños que tenemos la responsiva con nuestros perros, con nuestros gatos, decimos, bueno, pues yo por ejemplo sí llevo a mi perrito, lo llevo por ahí a un veterinario particular. Sin embargo, ahorita se extiende el tema pues de que es bastante el tema económico lo que nos dificulta llevar a nuestros animalitos. En el caso de esta nueva campaña de esterilización que se ha llevado a cabo ya por más de 20 años, pues nos platican que tiene un costo de remuneración simplemente por el material, que es de 500 pesos. La verdad es un costo bastante accesible en este tema pues económico, y sobre todo es un tema que viene a beneficiarnos como sociedad a nivel sanitario. Muchas veces vemos por ahí en las calles bastantes camadas de perritos que fueron abandonados por sus dueños, y falta de responsabilidad de nosotros. Realmente creo que la reproducción de cualquier animalito pues es completamente supervivencia. Nosotros como dueños somos los que tenemos que poner hincapié y ojo público a este tipo de temas. Vemos también a bastantes dueños irresponsables que se tiene la camada de estos perritos, de estos gatitos, y van y los dejan a las orillas del río, van y los dejan a orillas de carretera, o simplemente, bueno, ya no se le dio tal educación al perrito, o ya hizo ciertos destrozos y también van y lo abandonan a carretera. Se ve mucho este tipo pues de iniciativas bastante negativas por parte de la sociedad, sobre todo aquí en Santiago Papasquiaro y en comunidades alejadas. Vemos el tema ya de la sobrepoblación de perros, el tema de la sobrepoblación de gatos, y es un impacto a nivel sanitario. Si bien le platicábamos ahorita el tema de gusano barrenador, creo que también pues es necesario recordarles que los animalitos no solamente transmiten esta enfermedad, también transmiten otro tipo de enfermedades a nivel dermatológica, parasitaria, y sobre todo pues a nosotros como seres humanos también nos puede afectar. Creo también pues que es la responsabilidad completa de cada dueño el hecho de decir, bueno, yo voy a llevar a mi perrito, voy a llevar a mi gatito a esterilizar. Y muchas veces existe este miedo, ¿no?, por parte de nosotros como dueños. Por ejemplo, yo tengo una perrita, la perrita ya tiene 8 años, y claro que me da bastante miedo por el tema de la edad. Sin embargo, nos comenta la doctora Amparo que es un procedimiento ambulatorio, es bastante seguro. Si bien se trata de una cirugía, pues bueno, a nivel animal también hay una preocupación por parte de nosotros como dueños por el deceso de nuestros animalitos que vienen siendo parte de nuestra familia. Sin embargo, se da un deceso entre 100 pues animalitos tratados, y es normalmente por el hecho de que no se siguen las indicaciones antes de la operación o después de la operación. También se tiene pues este tabú de que los animalitos cambian y se entristecen completamente. Si hay por ahí un tema de hormonas, los animalitos se vuelven un poquito más calmados. En caso de los gatos que son un poco más callejeros, que les gusta andar de aquí para allá, que van a comer a la casa de la vecina y regresan con nosotros, pues bueno, también se vuelven un poquito más calmados. Creo realmente pues que es una necesidad sanitaria. Aquí en Santiago Papasquiaro vemos la sobrepoblación, y muchas veces estos animalitos sin dueño proceden a atacar personas, nada menos por ahí en la colonia.

0: donde vivo, que es Lomas de Tepeyac. Hace poquito estuvo por ahí el tema con una persona, pues que fue atacado un niño por parte de un animalito. Sabemos que los animalitos traen este instinto, pues, de supervivencia completamente. No los podemos culpar, pero sí nos podemos responsabilizar tanto de los actos de nuestros animalitos que tenemos en casa, como responsabilizarnos completamente como sociedad, porque es un tema que nos afecta directamente a todos, este tema de la sobrepoblación de perros y gatos. Les comentaba que se tiene un poquito el tabú y el miedo del deceso del animalito. Sin embargo, por eso es necesario también acudir al veterinario antes de realizarles este tipo de procedimientos. Tenemos casos que también, pues, ha habido el deceso de un animal, porque, por ejemplo, pues bueno, adopté un perrito, a lo mejor yo no sabía, el perrito se ve muy chiquito, pero ya tiene 3 años, ya para cuando lo llevo a esterilizar ya tiene 10 años, y pues claro, entre más edad hay más probabilidad de deceso en este caso de los animalitos. Sin embargo, pues es un tema, les comento, de salubridad sanitaria completamente y de responsabilidad como dueños, de si no nos vamos a responsabilizar de este tipo de camadas, pues bueno, hay que llevar a nuestros animales a esterilizar. Es un procedimiento ambulatorio, no corre tanto riesgo realmente. Se mantienen también, pues, diferentes indicaciones después del procedimiento. Me parece que les dan por ahí un casquito al perrito y también una de temas, y pues acordarles también de todos los temas sanitarios que hablamos el día de hoy, como es el tema de gusano barrenador. Hay que tener bastante cuidado. También el tema de los perritos le estaremos comentando más adelante. Y es que hoy se nos fue el tiempo volando. Qué bonito clima, qué bonito día, ya por fin, pues, llegar a la casita también nosotros a comer. Les comparto, yo soy Geraldine Pedrosa, su corresponsal en producción, mi compañero José Luis Villanueva Herrera, y nos vemos mañana con más información bastante relevante que le quedamos a deber el día de hoy aquí en Notigram Santiago Papasquiaro, en donde le mantenemos informado con la mejor información de toda la región. Un abrazo y nos vemos mañana.
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0: emisión más de El Convento Show. Me enorgullece presentar nada más y nada menos que a la Mundita, a la Madre Jota, al Hereje y un servidor, la Zorrita. Somos El Convento Show. Mundita, ¿cómo está? Buen día.
1: Buenos días, tardes, noches. Aquí andamos. ¿Cómo está,
0: mi querida? ¡Échale ganitas!
1: Tiene harta usted.
0: ¡Madre Jota!
2: Ay, Oli, Adorati Ruiz, me encanta que nos escuchen en México y en Estados Unidos. Un placer, como siempre, saludarlos.
0: Así es, el Hereje de Hondo de aquel lado.
1: ¡Estúpido!
3: Y... ¿qué tal? Un placer estar con ustedes. Estúpido. Espero se diviertan. Un rato venimos bien preparados para
1: y
3: eso.
1: Y también viene el viejillo guango, el Hereje.
0: El Hereje y un servidor con dato curioso. ¡Simón!
1: ¡Claro!
0: ¡Vámonos, pues!

0: Viene.
1: Oye, hablando de, vámonos rápidamente con la madre J, que en esta ocasión trae un dato perturbador.
0: Fíjense que les voy a dar una noticia que parece haber sido ignorada y es muy terrible, porque este personaje del que les voy a hablar nos regaló muchos, muchos años de risa, nos regaló muchos tiempos, nos regaló un canal fabuloso que, bueno, ya no existe porque...
1: ¿Nickelodeon?
0: No, Cartoon Network. Desde su nacimiento, Cartoon Network atrapó a todos los chiquillos del mundo, porque incluía caricaturas 24 horas y aparte tenían contacto los niños con los canales en toda Latinoamérica, y aparte tenían acciones como, pues, actividades para tener souvenirs, para ir a eventos, y eso. Cartoon Network en Latinoamérica creó una comunidad maravillosa, porque también se los llevaban y sembraban árboles con los niños y les enseñaban de la ecología. Fue una participación maravillosa, y esto todo se debió a su creador Ted Turner.
2: Sí,
3: fíjate que era dueño del canal de noticias en Estados Unidos.
2: ¿Cuál?
3: O sea, tenía mucha fuerza el CNN.
0: CNN.
3: Fue dueño de esto y eso le dio mucha fuerza. ¿Sabes qué? Fue dueño de los Bravos de Atlanta.
2: ¿El norte?
3: De Atlanta.
1: ¿Sí?
3: Tenía mucho, mucho, mucho dinero. Es más, tenía en su rancho bisontes.
1: No.
3: De estos como búfalos.
1: Sí.
3: Tenía manadas de bisontes. O sea, era multimillonario y se lo llevó pifas.
1: Pues a todos. Ay, nos va a caer en algún punto. ¿Y cuál es el dato curioso, mi queridísima madre J?
0: El dato curioso es que, bueno, ahorita mismo que oímos que fue dueño del canal y creó Cartoon Network, pero también gracias a él nosotros disfrutamos de series como Las Chicas Superpoderosas, que tuvieron un impacto increíble.
1: ¿Él las creó?
0: Él permitió, o sea, él normalmente los dueños de las televisoras son los que deciden qué material salir y deben de tener una visión en particular para que el producto aparezca. Entonces, gracias a él es que pudimos disfrutar de series como Chicas Superpoderosas, Teen Titans, que eran buenísimas.
2: Ah, sí, Teen Titans.
3: Muy bueno. Sí.
2: Oye, hay una película de esa, de las chicas, ¿no?
0: Sí, de hecho.
2: Se llaman Las Chicas Superponedoras.
3: No, esa es una versión que sale en un canal de esos azules.
2: Búsquelo.
1: Las Chicas Super Cariñosas.
0: Ok. Ahorita les cuento más.
2: Jotota.
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0: Vámonos con el segundo bloque de la Madre J, que en esta ocasión nos está comentando que falleció una persona icónica.
1: Ted Turner.
2: Bueno, Ted Turner, aparte, construyó un imperio de medios de comunicación que incluyó TBS y TNT.
1: ¿También de
3: las que explotan?
2: El canal de televisión TNT, que es el que nos transmite los Óscares y muchos de los programas son los que llegan a Latinoamérica gracias a su intervención. Su proyecto más emblemático, la cadena CNN, fue porque ahorita mismo está comprobado que tiene nexos y que es corrupto y que es mentiroso. Se convirtió en el actor central de la cultura. ¿Por qué? Pues bueno, acudía a acontecimientos globales como guerras, elecciones presidenciales, catástrofes, y tenía una cobertura como ningún otro. Tenía un equipazo porque él era como que muy, se asociaba mucho con sus empleados y siempre los apoyaba. O sea, no era el que estaba en su mansión en Manhattan y los empleados ahí.
1: Y ahí háganle como puedan.
2: Ajá, él siempre estaba listo. ¿Cómo van? Viene para acá. O sea, siempre estaba atento.
3: Involucrado en todos los proyectos.
2: Exactamente. Le decía la boca del sur por su carácter directo, y también fue un filántropo que creó la Fundación de las Naciones Unidas para apoyar el trabajo de la ONU, que por cierto, muy mal, porque hay muchas cosas que decir de verdad. También, como les comentaba, se implicó en proyectos medioambientales, iniciativas como la reintroducción del bisonte, como dice acá el hereje.
3: Ajá.
2: Porque en Estados Unidos, porque sí sabían que un día los humanos decidieron, pues vamos a eliminar al bisonte. Y les dieron hasta que los mataron.
3: Una casa masiva. Lo que pasa es que se usaba para comer en una época, cuando la época del lejano oeste
2: sí.
3: Le dieron matarile, pero también porque tardan mucho en reproducirse. Entonces no hubo continuidad. Y sí, ya estaba a punto de desaparecer el bisonte.
2: ¿A poco? De hecho, yo pensé que ya no había ni una. También fue activista que provocó el desarme nuclear, la no proliferación de armas nucleares. Él fue el que decía, güey, sí hay que darle, fírmale acá y allá. O sea, es muy importante. En 1991 fue nombrado persona del año por la revista Time. Y bueno, es una pena perder a personalidades como estas y tanta basofia que hay viva en el mundo. Y señor, te llevas estas asquerosidades, estas personalidades que sí hacen cosas por el mundo.
1: Bueno, caricaturas, aparte de las chicas superpoderosas.
2: Aparte de las chicas poderosas, superpoderosas, Teen Titans, Perro Coraje, Johnny Bravo.
1: Johnny Bravo.
2: O sea, todas las obras.
1: El laboratorio de Dexter, ¿no?
2: El laboratorio de Dexter también. Que de hecho es la parte de la imagen de Cartoon Network.
0: ¿Cuál es la caricatura más icónica de Cartoon Networks?
2: Yo pienso que el laboratorio de Dexter y Perro Coraje.
1: La casa de los dibujos, ¿no?
2: No, esa es de otra compañía.
3: De MTV, ¿no?
1: Tortugas Ninja, ¿no?
2: No, tampoco.
1: He-Man, no, tampoco.
4: Abandonado de cachorro fue encontrado por Muriel, que vive en el poblado de Ningún Lugar con su esposo Don Julio.

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0: sigamos rápidamente con la presencia, la esencia, el encanto y la belleza de la zorrita.
1: Muchas gracias, Madre J. Usted que es internacional y que usted hubiera decidido nacer en Inglaterra o ya en Gran Bretaña, ¿cuál cree que es el país que tenga mejor comida o la comida más deliciosa del mundo?
0: Yo pienso que debe estar en Italia, o México.
1: Italia o México, muy bien. Mi queridísimo hereje.
2: Así como elegante o...
1: No, la comida más sabrosa, más deliciosa del mundo.
2: Pues yo creo que también, digo, no conozco otras comidas, pero la francesa debe de ser muy buena.
1: Ok.
2: Y la mexicana también.
1: Ok. ¿Usted, mi queridísima mundita?
3: Yo pienso, excepto de mis compañeras aquí presentes, yo creo que la cantonesa, mi querida Zorrita.
1: En su perra vida ha comido algo de cantoya.
2: Un ratón o un murciélago.
3: Creo que ese es un paladar muy exigente, solo para conocedores, como estos imbéciles.
1: Ahí está. Que la miel los hizo para el hocico de los marranos.
3: Exactamente, Zorrita.
1: Pues ahí les va, porque en esta ocasión acaba de una revista internacional de comida, ajá, de gastronomía, acaba de publicar los 50 destinos del mundo con la comida más exquisita y se van a sorprender el número uno. ¡Número cinco!
0: Number five.
1: Según esta revista, el peldaño número cinco le corresponde a... la India.
3: ¿Te hablan?
1: Que la India está muy asquerosa la comida.
2: Los videos de la comida callejera.
3: Sí, pero ese es solamente un lado, güey. Hay otro donde obviamente hay restaurantes, güey, hay hoteles de lujo. O sea, claro, hay una contraparte, güey, y la comida está muy rica, güey.
1: ¿Usted ya fue a la India?
0: Denos un platillo de hindú.
3: Por ejemplo, los wasnefo. ¿Los has probado, güey?
2: Con no, tortilla a Moskruski.
1: Huevos al mentoné.
3: Con tortilla de harina, güey.
1: Recién hecha.
3: Sí.
1: Ahí les va. Bueno, es el número 5, la India. Número 4.
0: Number 5.
1: Según este estudio, Japón se adueña de
0: Japón. Y yo iba a decir, pero, güey, ya el sushi es ya lo odio, güey. O sea, arroz recocido con todo crudo.
1: Que allá es un platillo para la gente pobre, según ellos, ¿eh?
3: Ya sí, posita, pagando, bien gacho.
0: El ramen está rico.
1: Número 3.
0: Number 3.
1: Le corresponde a España, este peldaño.
2: Sí, es rica la comida. La paella, sí,
0: las tapas.
3: El cabrito.
2: ¿Sabes qué probé una vez? Caracoles, los caracoles de jardín.
0: La fabada
2: a la mantequilla, delicioso.
1: ¿En serio?
2: Y es comida de allá de España.
1: Ah, ok. Número 2.
0: Number 2.
1: Le corresponde nada más y nada menos que a Italia.
3: Ah, claro. Ay, claro, sí, claro.
1: Perra. Italia.
2: La pasta.
1: La pizza.
3: El calzone.
2: ¿Eso qué? El brasier.
3: El calzone. Nunca probó un calzone.
1: No. Nomás los he bajado.
3: Sí, claro. Está muy rico.
0: Pues te faltan muchos por bajar, ¿eh?
1: Y número 1.
0: Number 1.
1: Según esta revista de prestigio internacional, México es el destino con la comida más sabrosa del mundo y es patrimonio de la humanidad.
0: Sí, claro, y aparte es súper variada, güey.
2: El mole,
1: los tacos. Pero ahí está el conteo internacional México.
0: Le
1: atinaste.
2: Gracias, gracias.
1: Ahí está.
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0: Siguiente participación y llega la zorra inmunda,
1: Simona,
0: a la pista número 3.
1: Ahí te va, mi compa. Hoy les traigo y la ahorita le voy a hacer la pregunta para todos. ¿Cuál es la edad suficiente, digámoslo así, para tener un hijo?
0: ¿Al tiempo límite?
1: Al tiempo límite.
0: O sea, mujeres.
1: Simón.
0: Porque
1: sí.
0: Los hombres, pues.
1: Sí, vale. No. De repente se te va el avión.
0: ¿En y que te va a tener hijos?
1: Ok.
0: Pero, para una mujer, yo diría que menos de los 40, ¿no?
1: ¿Menos de los 40?
0: O sea, porque es. El factor salud le importa mucho.
1: Puede ser, pero sí, yo he recordado mujeres ya de 45, hasta inclusive 50, que tienen hijos, pero. Buen punto, mi querida Zorrita. Ok, vamos a preguntarle a la madre Jota para dejar al señor allá al último.
2: Ajá.
0: La edad suficiente para tener hijos, o sea, bueno, la edad más, ¿cómo decirlo?
2: Según yo, 38.
0: La mayor edad.
1: 38.
2: En mujeres, los hombres hasta los 60.
1: Puede ser. Usted, por ejemplo, ¿cuántos años tiene?
2: 32.
1: Okay. ¿Y nunca ha salido embarazada?
0: En la empresa. ¿Ya entró vieja, eh?
1: Sí, no, ya.
2: Cállense.
1: En los que anduvo al gatas también, pero usted nunca ha salido embarazada, ¿verdad?
2: No, y lo he intentado tanto, fíjese, yo siempre he querido.
0: ¿Cuántos degrados ha tenido?
2: No, ni uno, o sea, ni siquiera intenta cuajar, perro.
1: Ni que fuera gelatina, perro. Señor Hereje. Usted que todavía está en la flor de la juventud y apenas está viviendo, güey, apenas reconociendo el mundo.

0: dice.
1: No, cállese, lo chico.
0: No, yo también estoy de acuerdo. 39 para terminar en los 40. O sea, 40 se me hace así ya como un tope. Porque, pues, es muy duro sí. todo el proceso. Imagínate, si tienes 50 y tienes un hijo, pues más bien es tu nieto, ya no es tu hijo.
1: Bueno,
0: ¿no?
1: Puede ser. ¿Y en el hombre?
0: En el hombre sí, 60, cuando mucho, porque ya después también ya empieza uno a chochar.
2: Oye, deje, okay, si tú que eres tan sexy, tan sexualmente activo.
1: ¿Tan sexy?
2: ¿Tan sexual? ¿Tú eres tan sexualmente activo que una de tus chicas, es que una, como si tuviera ni este Andrés García da, pero bueno, que tu chica, vamos a poner 30, resultara embarazada... Wow. Tú.
0: Yo a mi edad, no estaría muy difícil. Pero ya no aguanto los.
1: Pero ya estando, se animó que lo regreses.
0: Ah, no,
1: wey.
0: claro, y luego lo querría como si fuera mío. Porque no sabe uno,
1: okay,
0: ¿no?
1: Ok, bueno. Ahorita les traigo esta historia de esta mujer india llamada la Madre Jota.
2: No, India María.
1: Esta es la mujer, está en India y que por cierto ostenta ya el nuevo récord Guinness de la mujer más vieja en tener bebés. Ahorita le traigo la historia.
2: Muy bien, está.

0: de la zorra inmunda, que en esta ocasión nos va a decir la mujer con más edad que dio a luz.
1: Simona la mona, pues.
2: Y pues Ruth de la Biblia tenía ya como 79.
1: Perfectamente, bien contestado, hasta que te ilumina el Señor con algo positivo que dices en el programa, porque dices puras estupideces.
0: Cuando le decimos enfócate, prende el foco,
1: Así es, mi querido Tonayán. La onda aquí es la señora Mati. La señora Mati, güey, en una de esas tantas que estaban viendo la televisión con su esposo, le dice, ¿sabes qué? Pues, ¿qué onda? Bájate por los chescos mientras, ¿no?
0: Mátame la rata.
1: ¿Por qué aceitunas? Pues es que traigo aceitada la bisagra, dice. ¿Qué onda? Dije, pero bueno, pues date, karate.
0: ¿Pero el esposo?
1: Sí, el esposo.
0: ¿Cuántos años el esposo?
1: Ahí les voy ahorita. Pues empezó el vato con doña Mati, yakuza. No, mi compa.
0: Traía un ritmazo.
1: Cállese el hocico, como sable de ninja, mi compa.
0: Máquina de coser.
1: No, cállese, güey. Bueno, terminaron lo que tenían que hacer, ¿verdad? Dijeron, pues no va a pasar absolutamente nada, güey.
0: Un cigarrito.
1: ¿No? Pues de repente la señora Mati, pues, empezó a tener náuseas, le empezó a doler la cabeza, y en una de esas, oye, pues, ¿qué onda? Me estoy sintiendo mal. Fueron con el doctor, mi rey.
0: Porque a esa edad ya ni periodo tiene, ¿verdad?
1: Exactamente.
0: Pues sí.
1: Pero ahí te va, mi compa.
0: La menopausia.
1: Exactamente. Menopausia. Con todo en contra van con el doctor y le dice, oiga, me siento mal. Ah, pues hágase unos análisis de sangre. ¿Qué crees? Embarazada.
0: No. Premio mayor. Pero ¿cuántos años?
1: La cuestión aquí es de que doña Mati tiene 74 años de edad, güey. 74 años de edad. Y no solamente eso, güey. Dio a luz a gemelitas, güey. Exactamente.
0: Sus nietecitas.
1: El embarazo se les dio después de 57 años sin poder tener hijos.
0: No.
1: Esta pareja se unió en 1962 y finalmente lograron concebir, pues obviamente con la ayuda del Señor, güey, porque después de tanto tiempo,
0: pues
1: ya convertirse en padres. Pero obviamente la gente es lo que dice el hereje. ¿Qué van a hacer si a los 50 ya no hayas qué rollo? Ahora imagínate a los 70 y tantos, güey. Mucha gente está en contra porque dice, oye, ¿qué va a pasar con las gemelas? Porque obviamente no les queda mucho tiempo, entre comillas, ¿no? Y ese es como un albur porque, pues, ¿qué está pasando? Pero ellos, felices de la vida porque lograron concebir después de 57 años un hijo. Bueno, dos hijos, por
0: ejemplo. Oye, ¿no hay el dato de cuántos años tenía el señor?
1: No lo dice, pero si se casaron en el 62, échele as de copas, mi rey.
0: Pues ponle que le lleve unos 3, 4.
1: No,
0: 64 años.
1: No sé exactamente el año del señor, pero pues lograron tener ya sus gemelitos. Y está, obviamente, la mujer
0: registrada. Es el primer embarazo de ella, ¿verdad?
1: El primero, güey. Registrada como la mujer más vieja en tener hijos, güey. 74 años. Imagínate, o sea que todavía tienes posibilidad, madre Jota.
2: Ay, bendito Dios. Ya no más que salga la cachora de la cárcel.
1: Exactamente. Y a remover a todo el
0: la madre hada.
1: También.
0: Lo que pase primero.

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2: Comenzamos con la segunda hora de transmisión continua. Este es el Convento Show y llega nada más y nada menos que el hereje a impartir su sabiduría y conocimiento.
3: Hoy voy a matar el mito del calor. ¿Qué produce el calor en este planeta?
4: ¿La calor?
2: ¿El sol, no?
3: No.
4: La tierra, mi compa.
3: Ahorita les explico qué onda.
2: Muy bien, y del otro lado llega nada más y nada menos que su mayate, la madre Jota. Madre Jota.
5: Voy a tenerle la historia, otra vez, Seguro Social, Chihuahua, pero ahora de noche.
2: Esa es la toda la gente de Chihuahua. Búsquenos a través de redes sociales.

0: Muy bien, ya llegó, ya está aquí el hombre que desmiente los mitos de la historia, nada más y nada menos que la madre Jota. Ah, no, perdón.
1: ¡A su mecha!
0: No, el hereje. No, no. Bueno, el día de hoy les traigo una historia bastante interesante. Creo que se me fue el nombre del nombre. Ahorita les paso el nombre y la persona que lo escribió. Es un libro que si lees ese libro... Ajá. Aprendes muchísimo y entiendes muchísimo de la vida. Es la breve historia de todas las cosas. Ah. Será así el libro. Ahorita les digo el autor. Bueno, cuando leí el episodio acerca de el calor, cómo se produce el calor, yo mismo no lo creía porque yo tenía también el concepto, y sí, en cierto sentido existe, por el sol. Ajá. El calor del sol. Sí. Pero bueno, en las noches calurosas que no hay sol, porque hace calor.
2: Pues porque la tierra permanece caliente.
0: Caliente,
2: ¿no?
0: Podría uno decir
1: eso. El efecto invernadero.
0: Pero no es eso. Fíjense que es otra cosa. Antes de explicarles, me voy a ir a otra cuestión que tiene relación. ¿Saben ustedes cómo calienta un horno de microondas? La gente que nos escucha sabe cómo calienta. Tú metes un pedazo de bistec para comer, ajá, una sopa o una para calentar café. Pum, lo metes y empieza todo a funcionar. Ajá. Y empieza a dar vueltas. ¿Por qué se calientan las cosas dentro de un horno de microondas?
2: ¿Porque lanza microondas?
0: ¡Exactamente!
1: ¡Wow!
0: Por las microondas. Las microondas son pequeñas partículas de átomos que están en una rotación enorme. Y en el horno de microondas están chocando. Entonces producen calor por el roce.
1: Pues que no se hablen.
2: Ok.
0: Cuando rozan las microondas, el agua o la carne o lo que está, lo está calentando. Es como si nos estuviéramos frotando las manos. Al frotar las manos empieza a producirse calor. Okay. Ese es frotamiento. Así los hornos de microondas producen el calor. Por ejemplo, los celulares. Hay veces que estás hablando por el celular y se calienta. Incluso te empieza hasta a sudar la mano.
2: Sí, sí.
0: O hay veces, ¿te acuerdas? Los celulares viejones se calentaban en el pantalón y hasta explotaban las baterías. Se ha dado caso que explotan.
2: Sí, sí, sí.
0: Es también porque está recibiendo las microondas de la llamada telefónica y eso está chocando. Están chocando los átomos de hidrógeno y de oxígeno que están en el medio completo y eso produce el calor en el celular y en el horno de microondas. ¿Ok? Primera lección.
1: Sí.
0: Regresando, les explico.
2: Entonces, básicamente, las microondas golpean. Por ejemplo, ajá, si metes algo al horno, golpean la comida, le están golpeando hasta que la calientan.
0: Exactamente, producen un frotamiento.
2: Sí, porque cuando uno golpea mucho, por ejemplo, si uno martilla algo muchas veces, que le estás pegando, se calienta.
0: Se calienta, o si estás jugando canicas, incluso hasta las canicas cuando chocaban.
2: ¡Soplas!
0: Hacia un poink.
2: ¡Juega!
0: ¡Ay! Está la grosería en la boca ustedes.

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0: Muy bien, continuamos con el hereje que en esta ocasión tiene en el tema de debate que origina el calor.
1: Ok, ¿entendió Madre J?
2: Fíjate que yo había sabido de eso, pero sigo en mi mente, no puedo visualizar el roce y cómo puede generar ese roce invisible calor.
1: Ok, es que todos estamos en este momento en una gran esfera llena de hidrógeno y oxígeno, que es lo que respiramos, es el H2O, sí. Esos pequeños partículas que no vemos están en nuestro medio hábit y están en friega, están rozando, se están circulando, y al momento que nos pega, por ejemplo, aquí la cosa es, entre mayor cantidad de espacio, mayor cantidad de partículas y produce más calor. Por ejemplo, cuando las personas están enfermas de los pulmones, les recomiendan mucho irse a las playas porque ahí hay más oxígeno, okay. Y te empieza a sudar los brazos, empieza a salir hasta sudor, porque está rozando a gran velocidad todos los átomos que respiramos, el oxígeno, y eso es lo que produce el calor. Sí tiene que ver también la radiación del sol, que hay que recordar, por ejemplo, el calor que tenemos ahorita es de 8 minutos desde que salió del sol hasta donde llega a nosotros.
3: O sea, tarda 8 minutos en llegar el rayo solar.
1: El calor, o sea, tenemos un calor de hace 8 minutos.
3: Ok.
1: Y esa radiación también produce una cantidad de material que nos está frotando. Hay una frotación de la radiación, de los microondas.
3: Ajá.
1: Y entonces, entre más estás en la playa, más caliente. Ahora, las personas que van, por ejemplo, al Everest necesitan oxígeno. Sí. Y ahí arriba está, como está tan cerrado, tan chico, entonces no hay tanto movimiento de átomos, por eso hace mucho frío. Ahora, por ejemplo,
3: es un lugar abierto, ¿por qué?
2: Y tan cerca, pues, de allá.
1: Por ejemplo, hemos visto muchas películas de gente que están en las minas de carbón. Ajá. Están bañados de sudor y están, digamos, a 30 metros bajo. Ajá. Y está oscuro, no entra el sol. Entonces ahí es el ejemplo de que, como está muy cerrado, esa cantidad en el túnel, pues los átomos del oxígeno que está respirando están como en un horno de microondas. Haz de cuenta, es un horno de microondas.
3: Okay.
1: Las personas que están allá adentro se están bañando de sudor porque se están cociendo. A pesar de que estén a 30 metros, que esté frío.
3: Pero... O sea, que básicamente están en un horno de microondas allá abajo. Y están siendo golpeadas por las ondas.
1: De ahí se produce el calor. No es el sol precisamente. Es la cantidad de partículas de átomos que están chocando con nosotros y nos están frotando y nos están produciendo calor.
4: ¡Ah! ¡Qué estupidez!
1: Ahorita regresamos.

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0: vámonos con el tercer y último bloque del hereje, que en esta ocasión está tocando el tema de por qué o qué causa el calor.
1: Yo le quiero preguntar antes al hereje.
2: A ver, dime.
1: Por ejemplo, está en una en un clima
0: frío,
1: con hielo.
0: Rusia, por ejemplo.
1: Exactamente. Ponle Rusia. Muchas gracias, ahorita. Es que bárbaro, ahorita le doy. Rusia, güey. Ajá. Y que digas, güey, está haciendo un frío de la jodida, güey.
0: Sí.
1: Y llega, ok, voy a excavar un túnel. Escarbas un túnel como los mineros. Ahí abajo hay calor.
2: Sí, puede haber una cantidad mayor de calor que arriba, porque en el momento que se cierra esa y empiezan a frotarse los átomos, puede lograrse más calor.
1: O sea, cuando se frotan, se excitan y se calientan.
2: Sí.
0: Se cachondean.
2: Técnicamente sí. Es un cachondeo de átomos.
1: Ok, muchas gracias.
2: Por ejemplo, también tiene que ver también la rotación del planeta. Entre, ya saben que es una forma, no es un círculo, sino es una órbita. Y entre más cerca está el sol, sí hay una mayor cantidad de calor producido por la radiación, no por el sol. O sea, el sol no nos está llegando el calor del sol, nos llega la radiación, que es también como microondas.
0: Oye, pero ¿por qué, por ejemplo, en primavera y verano hace mucho calor y en invierno hace menos?
2: Sí, porque la órbita está más cerca del sol, entre primavera y verano, y entre otoño e invierno está más alejado. ¿Te acuerdas que es una elipse?
1: Sí.
2: Entonces, entre más lejos está el sol, que no es mucho, es una relativo, es menor el calor. La radiación. Sí. Es que no es lo mismo radiación. Radiación son las ondas. Y el calor es el fuego que sentiríamos.
3: Entonces el sol no sirve para nada, es puro para pecho.
1: Sí.
2: No, el sol pues es básico, nos proporciona esa combustión para que haya hidrógeno, para que haya oxígeno, para que haya todo eso. Es inevitable, sí sirve para algo. Y aparte, el sol es una estrella. Eso es chistoso. El sol que tenemos tan lejos, es una estrella.
3: Pues es que eso dicen, pero ¿cómo vas a creer? O sea, te imaginas, está lleno de estrellas, ya estaríamos quemados, güey.
2: No, pero si es
0: la
2: madre,
0: José, que la única estrella soy yo.
2: Son cuestiones científicas que a veces no las acabamos de entender. ¿Cómo que es una estrella y está tan cerquita? Bueno, así son todas las estrellas.
0: ¿Y las estrellas son más grandes que el sol?
2: Sí, hay mucho más grandes.
0: ¿Sí?
2: Hay una que se llama Antares, que es una de las más grandes que existen.
0: ¿Que está ahí en Guadalajara?
2: No, es como 20 o 30 veces más grande que el sol.
0: ¡No!
2: Y es una de las que están más próximas, pero bueno.
0: ¡Qué loco! Pues ahí está.
2: Es interesante conocer todo eso, porque ahí nos damos cuenta que no existe Dios. ¡Ah! ¿En dónde concluí?
1: Estúpido.
2: ¡Adiós!

0: caminar por las calles de Chihuahua. ¡Madre Jota!
1: Fíjate que últimamente no sé por qué tengo tanta fijación y por qué me ha venido a la mente el estado grande.
0: Pues será porque lo escuchamos ahí también.
1: Oye, no, y deja tú. Según yo sufría porque no caía nada, me caía bien gordo los datos de ahí, pero hice memoria en mi amigo y no, es que una es piruja como que de por sí, ¿verdad? Oye.
0: ¿Usted nació con ese estigma?
1: Era piruja, ya soy muy decente.
2: Decentones.
0: ¿Tenemos otros datos?
1: Mira.
0: Pero bueno, díganos su historia.
2: Sí,
0: del
2: por favor. Morimos por escucharla.
1: ¡Ay! Se le nota tanto la envidia a Sarra Inmunda. Bueno, el caso, les había contado la versión diurna de Chihuahua, que nosotros teníamos un local de masajes.
0: Clandestinos.
1: No eran clandestinos, eran, pues no legales, pero no eran clandestinos.
2: No, o sea,
1: sí eran legales, pero, o sea, un legal muy raro. Bueno, el caso...
0: un legal muy turbio.
1: El caso es que nosotros vivíamos ahí, mi hermana condicionó y dejó bien bonito. Y ese día mi otra hermana y yo veníamos de una fiesta y ya veníamos muy jaspeados, mi amigo. Mis hermanas y yo son muy intrépidas, así como yo. O sea, no son tan pirujas, pero sí intrépidas. Hacen cosas que... y luego...
0: De sus hermanas, perdón, ¿quién es la más intrépida?
1: Fíjate que todas en su medida, pero yo creo que Paula y Carmen son las que tienen acá.
2: ¿Ah, sí?
0: ¿Ah, sí?
2: ¿Y se aflojan?
1: No, estúpida.
0: Las muelas a golpes, ¿verdad?
1: Bueno, el caso es que veníamos de la fiesta y veníamos a pie, la fiesta estaba cerca. Y cuando íbamos llegando, íbamos pasando por el frente del seguro.
0: Ajá.
1: Y cuando íbamos llegando, venían tres vatos, güey. Tres vatos así, también igual que nosotros, bien jaspeados.
0: Venían de la fiesta, también ellos también, por su lado.
1: Exactamente. Okay. Entonces me empezaron a hacer plática. Y pues estaban, pues güey, en Chihuahua los vatos y las mujeres son muy hermosos.
0: Sí,
1: o sea,
0: sí, sí. Eso.
1: No, es un secreto eso. Pues estaban bien bonitos, güey. Entonces yo le dije a mi hermana, güey, pues estamos solos, vamos a echárnoslos. O sea,
0: tú y tus hermanas.
1: Yo y mi hermana nomás, conté con los tres.
0: Ok.
1: Nada más diríamos ella.
0: Ahí pensé que eran las tres, usted, Carmen, y la otra.
1: Entonces, me dice, ay, no, ya tengo sueño. Dije, güey, están bien guapos, o sea. Y los vatos aquí enfrente, así como los soliloquios que hacen de los Simpsons, las caricaturas que ellos están oyendo. Y me dice, ay, no, a mí se me hacen bien feos, mejor yo no. Entonces, pues yo sí quería, ¿verdad?
0: Porque
1: pues
0: el día andaba,
1: Entonces, ya se metió ella y le dije, no, pues déjame, yo sí me voy a echar la chela con ellos, porque ellos traían chelas en las bolsas y nosotros traíamos pomo en las bolsas. O sea, era tiempo.
0: Tomar otra fiesta ahí.
1: Era tiempo, pues para cuando llegas y se hace la sobremesa ahí en la casa y así. O sea, y tienes que llegar armado, güey, porque en Chihuahua dejan de vender chupe bien temprano. Ay, y parece el estado grande.
0: La neta.
1: Pero bueno, ahorita les digo la conclusión de esta historia.

0: Chalán, el segundo bloque de la Madre Jota. Oiga, ¿sí es cierto que usted de la población de Chihuahua se aventó más de la tercera parte de todos los hombres?
1: No. ¿Cómo son bien diablos ustedes?
2: Ya le dicen el chihuahuense.
0: O sea que dos de cada tres es homosexual en Chihuahua.
1: No son homosexuales, o sea, pero son muy jaladores.
2: Pero,
1: o sea,
2: por ejemplo, esos que se veían bien hombres y te dieron matarile, ¿son homosexuales?
1: No, claro que no.
2: ¿Son homosexuales ahorita?
0: Yo digo, sí, claro, si ya se fueron por el camino del lodo. Pero bueno, cuéntanos tu historia, por favor.
1: Ok. El caso es que, pues bueno, rodeando el local, teníamos un patiezote porque tenía estacionamiento muy grande. Y más de para allá, mi amigo del estacionamiento, todavía era de nosotros, bueno, y había como una tipo zanja, pero así grandota, güey.
0: Allá todo es grande, pues, ¿verdad?
1: Y tenía, es que mi hermana, no sé cómo le hizo para conseguir ese terrenote. Entonces, como...

0: cierra. Ajá. Entonces podía llegar abajo y ya la gente que iba pasando en carros y así no, ya no te veía.
1: O sea, los cubría.
0: Nos cubría perfectamente. Ajá. Entonces, como yo me quedé con el chupe y ellos traían cerveza, entonces dijimos, ah, pues vamos, ah, le dije, vénganse para acá, papis, a ver qué hacemos. Hacía un chorro de frío, güey, pero la pirujez no la deja, perra sal. Y luego, pues, dos, como que, no, uno, había uno que ese ya iba derecha a la flecha, había otro que nomás quería medio servicio, y el otro decía, no, güey, pues es acá, es junto, y así.
2: O sea,
0: para que se le quite lo asqueroso, van a ver lo que le pasó. Entonces, date cuenta que llegó y el primero, pues rápidamente nos encontramos en un acto de amor puro y directo.
1: O sea, que sí quería, luego llegó clavaca estaca.
0: Exactamente. El otro, su medio servicio, pero medio servicio, quiso el servicio completo, amigas, claro que sí.
1: O sea, usted tiene un poder de convencimiento muy eficaz.
0: Pues es que va de, o sea, cuando ya que el otro, como le decía, todo lo que le provocaba, ¡cállate, estúpido! Pues el que no quería nada, güey, hasta de volteo me salió perro.
1: No, ¿también usted le dio a él?
0: Sí, güey.
1: No.
0: ¿Y qué crees, güey?
1: ¿Qué?
0: Que haz de cuenta que ya estábamos, pues, yo pensé que se iba a quedar aquel conmigo, pero pues me quedé con el tercero, el que no quería. Pues ya estábamos abrazándonos y así, luego ya le dije, pues ya vámonos, güey, le dijeron los otros, güey. Y luego me abraza y luego me dice, tengo mucho frío. Y yo traía una chamarra que me había dado precisamente mi amigo, el que me habían acusado de matar, pero o sea, hace mucho tiempo. Y traía una chamarra que me dio él y me encantaba, güey. Pero ya me abrazaba y se sentía tan frío, güey. Ah. ¿Qué crees que se la prestó mientras salíamos?
2: No, ya cállese, güey.
0: Pues, güey. Pues ya del beso y todo eso, y ya me hablaba mi hermana y entré corriendo, güey. Y ya no le pedí mi chamarra, güey.
1: Ah.
0: Y ya se llevaba mi chupe y 50 pesos.
2: O sea que...
0: O sea, mejor una cerveza bien fría y el alma desconsolada. Porque nunca lo volví a ver al cerdo y decía que me amaba. ¿Por qué todos los hombres tienen que decir todas sus mentiras?
1: Oye, pues ahí está la prueba de tres de Chihuahua. Los tres se los
0: echó. De martillazo, cuñado. 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

0: cierto, mi mamá se va a quedar contigo.
1: ¿Qué?
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2: Muy bien, vámonos con la tercera hora de transmisión continua para toda la gente que nos quiera agregar en Facebook. Aparecemos como el Convento Show. ¿Y qué tenemos en esta hora, mi queridísima madre J?
3: ¡Bien!
4: Tenemos nada más y nada menos. Que la cripta de la zorra inmunda. Y fíjese, zorra inmunda, esa sección me gusta.
3: ¿A poco no? Y ahorita le traigo una historia, güey.
4: No me diga.
3: Sí, güey.
4: Me encanta. Ay, pues muchas, para que los que les gusta también la sección no se despeguen, porque se va a poner bien perro.
3: La esquina olvidada de la colonia Santa Cecilia.
2: Ah, es la esquina donde estaba el pajarillo de Blanca Salas.
3: De balcón en balcón.
2: ¿Y qué más tenemos?
3: No sé.
4: También te.

0: Así es, vámonos rápidamente con la sección de la cripta, con la zorra inmunda. En esta ocasión trae un tema muy interesante.
1: ¡Exactamente! Fíjense bien, yo no sé por qué en México, güey, en varios lugares, siempre vemos en las tiendas colgadas bolsas de pan. Y nadie se lo lleva.
0: Ah, pensé que de agua para las moscas.
1: No, no, aparte, pero nadie se lleva el pan, güey. En las tiendas.
2: Sí, es muy común.
0: ¿Cómo no?
2: No, es muy común eso en los pueblos.
0: ¿En los pueblos?
2: Que llega temprano el panadero a dejar pan dulce o pan de bolillo.
1: Y ahí lo dejan.
2: Y lo dejan. Y nadie agarra.
1: Y nadie lo agarra, güey.
0: Nadie agarra.
1: No, güey. ¿No ahí te pasa respeta. Eso? ¿Cómo no, güey?
0: Sí.
1: Sí, y cuelgan el bolillo y nadie se lo lleva, güey. Ahí se lo
0: lleva. Y el siguiente llega otra vez el panadero, cambia las bolsas nada más, pero nadie se lleva el pan.
1: No, y hay veces cuando agarras un. Me ha tocado vatos que agarran el pan y les dejan ahí como que el dinero, güey, a la tienda.
0: Y ya viene el pan de muertos, me meto.
1: Qué rico, mano, con un café. Ah, ok, vámonos, pues. La historia es en la colonia Santa Cecilia y nos vamos a trasladar a la bella Guadalajara, Jalisco.
0: Ah, saludos a toda la gente de Guadalajara.
2: Santa Chila, le dicen.
1: Exactamente. Bueno, todos los días, exactamente a las 3:10 de la madrugada, aparecía una bolsa colgada en un poste en esa localidad. Dentro de ella había tortillas envueltas con papel aluminio, pan, y las colgaban en ese lugar. No había notas, no había cámaras, nadie había mirado absolutamente nada. Las personas que dormían en la calle ya lo sabían. El que llegaba primero comía, y el que llegaba más tarde, pues se la pelaba. Simón, eso ocurrió sin fallar durante 10 años.
0: ¿Todos los días?
1: Todos los días, mi compa. Ni la lluvia, ni los fríos de diciembre, ni los días de fiesta, ni siquiera cuando la ciudad dormía. Hasta que una madrugada, esas tortas, ese pan, esas tortillas, dejaron de aparecer. Una voluntaria de un comedor comunitario comenzó a preguntar, oigan, ¿alguien recordó haber visto algunos años atrás algo? Pues alguien recordó que en esos años un hombre mayor caminaba despacio siempre a esa hora, güey. Siempre estaba solo y siempre cargando una bolsa en la mano.